0: Ya tenemos las 7 de la noche, 5 minutos, 7:05 a través de Olímpica Estéreo 94.3. Aquí estamos con la Ruta Olímpica, acompañándolos en esta noche de mitad de semana.
1: Tenemos que hablar y hay varias cosas del entretenimiento para contar.
0: ¿Qué pasó?
1: Gustavo no. Ay, ¿cómo se llama este actor? Bolívar.
0: ¿Gustavo Bolívar?
1: Sí, él se llama Gustavo Bolívar.
0: Creo que también se llama Gustavo Bolívar, sí. ¿Cierto? ¿O Francisco?
1: Francisco Bolívar.
0: Que es sobrino
1: de
0: Gustavo Bolívar, ¿no?
1: ¿Sí?
0: Pues eso me dijo Gabo ayer.
1: Ah, no sabía. Ah, ayer hablaron de eso.
0: Pero no me acuerdo si fue al aire.
1: Se llama Francisco Bolívar. Pero ayer hablaron de eso.
0: Pero no me acuerdo si fue al aire o detrás del micrófono.
1: Okay.
0: Pero pues, bueno, creo que es lo que me va a decir, ¿no?
1: Escucharon ayer, por si las moscas, oiga, no está preocupado.
0: No, es que sí, está preocupante el tema con él. Francisco Bolívar.
1: La novia de él se casó, ¿no?
0: La ex.
1: Exactamente, corrijamos. La ex. Y él mismo dijo en el video, mi novia se casó. Y luego dijo, mi ex, perdón, corrijo,
0: no,
1: mi ex.
0: No.
1: Pues ha generado preocupación desde hace un tiempo para acá. Él ha mostrado como que ha estado como enfermo, problemas de salud mental. El tema de la salud mental es real. Existe y le pasa desde la persona más, o más bien, de la que menos uno cree. Y la gente dirá, ay, pero tiene la vida solucionada. Es que el tema de salud mental no va relacionado tan al dinero, digámoslo así, porque gente con mucho dinero y tiene problemas de salud mental. Gente súper humilde que no tiene dinero y también tiene problemas de salud mental.
0: Cualquiera podría decir, no, pues que él es un man exitoso y todo, y sí, pues en su carrera como actor y todo,
1: claro,
0: pero vea.
1: Lo que pasa es que yo no sé por qué razón, motivo, circunstancia, el tema emocional ha sido hoy día, ha cogido tanta fuerza que realmente, yo no sé si es que ya se habla tanto de eso, que hasta uno como que se siente que a veces tiene unos bajones y bajonazos que le puede
0: pero
1: pasar
0: es que,
1: a cualquiera.
0: Escuchaba yo expertos y hoy en día es normal sentir de pronto ese tema de no sentirse mal, ¿no? Por,
1: sí, y además
0: por tantas cosas que están pasando también a nivel nacional.
1: Lo que pasa
0: o
1: es
0: el
1: que
0: entorno,
1: tal vez
0: o
1: antes
0: familias.
1: No era tan visible el problema porque no había tantas redes sociales. Es como las mamás de antes que aguantaban y que no se separaban y duraron toda la vida y la eternidad con don fulanito, sultanito y perecanito. Pero en realidad ellas también sufrieron problemas de infidelidades, de abuso, de maltrato psicológico, en fin. Y que hoy día, digamos, ya es más visible, ya son más visibles estos problemas.
0: Sí.
1: Pero el tema de salud mental es complejo. Él, para los que no saben, ¿quién es ese man? ¿Cómo así? Él actuaba en Pandillas, Guerra y Paz. También actuó en la novela de Sinceros y Paraíso. Él hacía de Jotica, el que era como que tenía un problema físico. No era físico, era más como
0: Cognitivo,
1: sí,
0: no,
1: sí, exactamente. Y digamos que ese personaje, él, imagínate que él alcanzó a grabar, es que 40 episodios de la nueva temporada y no volvió, se desapareció. Se encerró su apartamento, en este caso, inicialmente en el hotel donde los tenían hospedados y después se fue y chao.
0: Pero pescado. Es que recordemos, Maleja, que ellos también vivieron un episodio bastante fuerte. Ellos en pleno rodaje...
1: Les mataron a un compañero.
0: Mataron a compañeros de la serie.
1: Y hirieron a alguien más, ¿no?
0: Me mataron a dos personas.
1: Creo que fueron dos muertos.
0: Y quedaron varios heridos también. Entonces, imagínese un golpe de esos emocionalmente, no también cómo queda, ¿no? Entonces,
1: sí,
0: digamos,
1: no, claro, complicado, complejo realmente, pero... Pues la verdad es que pues el tema cada vez preocupa más. Ha publicado unos videos que se ven realmente muy complicados, o sea, se ve muy...
0: Muy afectado.
1: Sí, se ve muy, muy afectado, la verdad que sí. Y pues bueno, da mucha tristeza, la verdad.
0: Sí, la verdad, hombre, es cierto la situación ahí. Oiga, estaba viendo por acá qué fue lo que pasó con Ana del Castillo, que ha sido noticia por estos días, ¿no?
1: ¿Y por qué?
0: Pues, estaba por acá mirando. Y bueno, primero, estaba como todo el mundo como también pendiente de la salud de ella. Como que, ¿qué pasó con Ana del Castillo? ¿Le pasó algo? Pero resulta que, pues según lo que veo por acá, está en embarazo.
1: ¿Ah, sí?
0: Sí. Y hace poco la vimos en el Festival de Vallenato de Olímpica de Serie en Bogotá. Pero yo vi la entrevista que le hicieron los colegas allá y decía que estaba sola. Y pues tenía ahí, mejor dicho, el recuerpazo porque dijo que estaba muy dedicada al tema del ejercicio. Pues imagínense que el anuncio llega apenas 24 horas después de que trascendieran versiones no confirmadas sobre un posible embarazo que el artista no había ratificado ni desmentido pues hasta ahora. Dice también, dice que en el mensaje el intérprete relató una leyenda relató una leyenda popular de Valledupar vinculada al fallecido cantante Diomedes Díaz y la usó como punto de partida para la noticia. El texto completo, publicado en sus redes sociales, dice lo siguiente: érase una vez una muchacha que soñaba con ser mamá, un sueño gigante que solo Díaz podía cumplir y tampoco imaginó que en Valledupar tenía su propia teoría. Oye, pelá, no te sientas al lado de Diomedes Díaz, que va y te va a preñar. No, pues es que ya el ladito de Gabriel Castillo es muy bueno. Dice...
1: Queda preñada.
0: Estoy entre el lado de Diomedes, que va y queda preñada.
1: Ok.
0: Dice, y si ya estoy preñada. Dice, entendí algo hermoso, todo obra para bien y nada es casualidad. Gracias, Jesucristo, por permitirme en este momento. Todo tiene un propósito. Oiga, pero sí, si está entonces, imagínese que en embarazo.
1: Por ella, bendito Dios.
0: Ana Castillo, es un cuento, oiga, es un cuento.
1: Amiga, pues, es que volvemos a lo mismo. Es que hoy día en redes sociales se juzga tanto, pero de verdad que...
0: O sea, a mí me divierte mucho Ana Castillo cuando sale con sus entrevistas.
1: Sí, ella es loca, ella es muy extrovertida.
0: Exacto, es la personalidad de ella y la verdad me encanta. Cuando la veo en redes sociales, de verdad que me da... O sea, me alegra el día, así como que me da una sonrisa y como que llega ahí, hasta sale con una locura.
1: Me da mucha risa cuando hubo un concierto con Paola Jara. Que Paola Jara como que guardemos la calma. Y ella, ¡ey, muñequera, que mañana te va a doler la cabeza! Y ajá, por grosero, te va a doler la cabeza.
0: Pero lo que más me gusta fue cuando entregó unos premios Grammy.
1: Sí.
0: Unos Grammy. Y ella presentando los premios.
1: Ah, sí. Es que yo no sé qué vaina.
0: Y Raki, el premio es para...
1: Ay, no.
0: Yo no sé qué vaina hice ahí.
1: No sé qué vaina. No sabía, esa hubiese podido ser yo, porque yo
0: y
1: también...
0: Y después de eso, resulta que después de eso, pues ella empezó como al tema de inglés, y entonces ahora después dice que habla inglés.
1: ¿Ah, sí?
0: Pero a unas entrevistas, no, muy chistosas, la verdad. No, pues bueno, pues sí, es verdad lo del embarazo, pues que Dios la bendiga y que obviamente disfrute esta etapa, que todo le salga muy bien. Y bueno, que se cuide, ¿no? A cuidarse, pues, para que todo le salga excelente. Yo creo que tendrá que tener muchos cuidados con los temas o los compromisos de las presentaciones y todo eso, ¿no?
1: Claro que sí. Esperar a ver cómo le va a Ana del Castillo, porque pues también ella ha tenido como temas de salud mental, ¿no?
0: Sí. Oiga, cambiando de tema, y hay noticia de última hora, Malija. Por acá vamos a colocar noticia de última hora en temas de país. Y es que se conoce el pronunciamiento del presidente que hay nueva ministra de Educación.
1: ¿A qué? ¿Cómo así? Vivian Morales, ¿qué pasó con Vivian Morales?
0: Pues hace 14 minutos se pronunciaba el presidente Abelardo de la Espreya. Dice, hoy estoy designando a la...

0: tiempo despido con nostalgia a mi querida amiga Vivian Morales. Los designios de Dios son insondables y debe dejarnos tempranamente para estar al frente de una situación personal que deseo de todo corazón pueda resolver muy pronto. Eso es lo que dice él. Dice, Vivian se va con mi gratitud, mi afecto, mis oraciones. Las puertas de este gobierno y de mi amistad siempre estarán abiertas para ella. Hasta pronto, querida Vivian. Bienvenida, ministra Ilva Miriam. Que Dios la bendiga a ambas y las acompañe siempre. Firme por la patria. Que viva Cristo Rey. Es lo que dice el presidente. Oiga, pero no, sorprendente lo de Vivian Morales, la verdad,
1: sí,
0: no sé.
1: Sí, de oso.
0: No sé qué pasó.
1: ¿Qué pasaría ahí? ¿Qué pasaría?
0: Pues,
1: la pregunta del millón.
0: Porque vean la carta que estoy viendo por acá que entregó Vivian Morales.
1: Sí.
0: Dice que en resumidas cuentas, dice, hoy comprendo más que nunca la verdad. Ah, porque dice, la Biblia dice que el hombre hace planes, pero la palabra final la tiene el Señor. Hoy comprendo más que nunca la verdad que encierra este proverbio. Como tuve ocasión de comentarle personalmente en días pasados, una situación familiar inesperada reclama mi presencia y toda mi atención de manera inmediata. Esa circunstancia, señor presidente, hace imposible cumplir con la dedicación que exige la responsabilidad confiada y me obliga a presentar renuncia irrevocable al cargo de ministra de Educación a partir del próximo 7 de septiembre. Por supuesto, siento una gran nostalgia al dejar de ser parte del extraordinario equipo que bajo su liderazgo empieza a construir la patria milagro. Mi oración los acompañará diariamente con gran gratitud. Dice, pues, Vivian Morales. Bueno, eso fue lo que dijo. ¿Quién sabe qué le habrá pasado entonces a Vivian Morales?
1: Sí.
0: Pero seguramente será noticia todos estos días, ¿no? Entonces, pues, ahí está.
1: Sí.
0: Noticia de último minuto, entonces, en Colombia. Es lo que ya empiezan a titular, pues, medios de comunicación. Ya tenemos las 7:15 minutos. Ya venimos con el Rino Olímpica, así que pendientes. A través de Olímpica 94.3. Acá continuamos con esta ruta olímpica. Y ustedes también nos pueden enviar nota de voz en estos momentos, contando cómo está el tema de la movilidad en la ciudad de Ibagué.
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0: 7:38, 7:38 con Olímpica Serena 24.3. Venga por acá, saludo, vea, para el amarillito, no alcanzamos a ver bien. Venga, creo, es el T221, Maleja. Ahí está el saludo.
1: Saludos al amigo de la T221, escuchando
0: Olímpica Serena. Ahí lo vemos como las manos.
1: Martín, no, es que no le veo
0: bien.
1: ¿Juan
0: Carlos?
1: ¿Carlos?
0: Ah, sí, bueno, ahí está. Sí, entonces, ahí el alcance a ver, hombre, en la oscuridad. Muy bien, un abrazo. Gracias por escuchar Olímpica Serena 94.3. ¿Qué le iba a decir? Venga, nos comentan por acá en WhatsApp. Obviamente vamos a verificar la fuente, sí, de una vez información oficial. Pero lo que nos comentan, digamos, una situación grave en el barrio Galán.
1: ¿Qué pasó?
0: Dice que hace poco hay un herido con dos tiros. Dice que un barbero en el barrio Galán. Dice que un delincuente a pie salió dando bala con revólver en mano. Es lo que nos reportan a esta hora en el sector del barrio Galán. Si de pronto alguien está por ahí cerca que nos pueda dar, ampliar información de qué fue lo que pasó, pues ahí estaremos también atentos, ¿no? Bueno, muy bien, ya tenemos las 7:39 minutos, 7:39 con Olímpica Estéreo. Me pueden enviar de una vez el mensaje a través de el WhatsApp Olímpica. Tengo por acá videito, venga, miramos por acá, que nos dicen, creo que reporte movilidad.
2: De nada sirvió, de nada sirve que le colocaran como el parlante, de nada sirve porque todo el mundo pasa por ahí, siempre dan la vuelta por ahí, de nada sirve que le coloquen el parlante, de nada sirvió que hagan lo que hagan, porque la gente no respeta, la gente hasta cuando no le saquen la multa y le saquen el...
0: Pero es que no ubico donde... Creo que es en la bala.
2: Entonces, ay, sí, dejarán de hacerlo así. Pero el resto, todo mundo da la vuelta conmigo,
0: Creo que es en la gaviota, entonces, pero me tienen que comentar bien las direcciones y todo, porfa, para pueblos. Y bueno, de pronto, como ahora son imágenes de noche, pues a veces uno no se ubica muy bien, ¿no? A ver, por acá, oyente, hola, feliz tarde.
3: Julián, yo tengo una pregunta. La que la embarazó a esto, a Ana del Castillo, fue el Alcibiades Lucumí Mosquera. Ese fue el que la embarazó. Ese fue en el Choconóptero, allá fue.
1: Falta ver.
0: No, ahora yo creo que ahora va a ser esa la noticia, los medios de farándula y de chismes en Colombia. Averiguar, pues, Ana del Castillo, ¿qué? ¿Con quién estaba, no? ¿O sí. ¿Cómo así que ahora embarazada? Yo creo que por ahí va a ser el tema. La noticia y el chisme, pues. Pero sí, más de uno va a estar ahí queriendo saber el tema de Ana del Castillo. Bueno, muy bien, ya tenemos...
1: Oiga, vamos a poner redes en segundos. Hola, una cosa impresionante, y es que ni las inundaciones detuvieron una boda. Se casaron así con el agua hasta las rodillas, culiculi.
0: ¿Sí?
1: En Filipinas, una pareja decidió continuar con su ceremonia a pesar de que la iglesia del lugar estaba inundada completamente por las intensas lluvias. El agua alcanzaba casi a las rodillas, más incluso casi a la cintura, diría yo. Mientras los novios avanzaban hacia el altar, los novios aseguraron que las dificultades forman parte de la vida en pareja y decidieron enfrentar juntos este inesperado momento.
0: Ahí, vea, pues ahí está el tema de que cuando hay amor, mejor dicho...
1: Ah, no, eso es verdad.
0: O sea, se casan...
1: Uno enamorado es bien acuerdo. Dígame si no.
0: No, pues no sé por qué estoy enamorado.
1: Pero no enamorado. Ay, bueno,
0: hace rato.
1: Ya,
0: Julián. Ya contando mis penas.
1: Pensa, Julián, pensa.
0: Venga, imagínense que la actriz Lina Tejeiro sostuvo una conversación en el programa digital de La Tobón Show, de esta Laura, ¿cierto?
1: Sí, Laura Tobón.
0: Laura Tobón, que tiene un programa digital.
1: Sí, un podcast.
0: Exactamente. Y entonces imagínense que reveló, pues, con todo detalle sobre su embarazo, porque pues digamos que también ya está bien piponcita. Y digamos que... Dijo, y el dilema que enfrenta sobre el manejo de la imagen de su hijo en las redes sociales. El diálogo comenzó con una coincidencia personal entre ambas personalidades de la farándula nacional. Como muchos ya conocen, las dos se encuentran en etapa de gestación y con pocas semanas de diferencia en sus estados. Durante la entrevista, Tejeiro relató la manera en que descubrió su embarazo mientras cumplía con la jornada de grabación del reality culinario del canal RCN. Al explicar los síntomas físicos que experimentó en las primeras semanas. Bueno, pues a lo que ellas también le estaban hablando era de que se iban a mostrar pues a su bebé en redes sociales. Porque se sabe que hoy en día como que es, no sé, tiene, eso es como un mito.
1: Lo
0: yo no
1: que
0: sé.
1: Pasa es que eso es como difícil, Juli, porque usted sabe que la maldad existe. Entonces la gente hace, prefiere no hacerlo porque es mejor no, es mejor evitar. Por eso lo hace la gente.
0: ¿Será?
1: Sí.
0: Bueno, pues dice que la actriz de famosas producciones. Como nuevo rico, nuevo pobre, la ley del corazón, entre otros, argumentó que prefiere reservar la privacidad del menor durante sus primeros meses y dejar que sea él quien decida si quiere pertenecer al entorno público conforme avance su crecimiento. O sea, a medida que él va creciendo, de pronto si quiere.
1: Mira que Grace y ella no publica fotos del hijo, como, o sea, de la cara del hijo, no.
0: Oiga, no, ¿cierto?
1: Y J Balvin tampoco.
0: Casi no, pero casi la novia no. Sí.
1: No, ella tampoco.
0: No, yo la he visto.
1: Publica, pero no, no es la cara.
0: Ah, bueno, de pronto por ahí saltando, sí, compartiendo sí, con sí, ellos.
1: Pero mismo. Pero creo que últimamente tal vez hay un niño que ya lo muestra. No me acuerdo si es el hijo de Gracie o es el hijo de Balvin. Pero antes no lo mostraban.
0: Creo
1: y ya
0: que
1: lo
0: yo
1: están
0: vi el de Balvin. Y los que sí, las que sí mantienen y ya hacen contenido familiar. Bueno, además sí. Que ya están más grandes, ¿no? Las niñas de Maleja.
1: Ah, de Maleja y Tatán.
0: De Maleja y Tatán.
1: Sí, ellas hacen.
0: Ellos se ven muy chéveres. Sí. O sea, la familia como tal son muy chéveres.
1: Sí, sí.
0: Y ya lo vieron como un negocio también familiar. Entonces,
1: eso pues, voy a aprovechar.
0: Pero sí, digamos que sí, no, sobre todo el tema de las farándulas, pues, de las personas de la farándula. Cuidan mucho, pues, obviamente, el tema de la revelación de los menores, la exposición, ¿no? Públicamente. Y bueno, como decía también Maleja, pues, el tema de la maldad, pues, como que existe, ¿no? Entonces, de las envidias
1: existe,
0: a veces y todo
1: existe,
0: eso.
1: Existe.
0: Bueno, pues ahí está, Cronolímpica Olímpica Estéreo 94.3, tengo por acá oyentes, a través de Olímpica Estéreo, que me dicen por acá, hola.
4: Juli, Maleja, si el niño de Ana del Castillo sale morocho, es de Beto Peña.
0: Dice por acá, Julia, acabé de pasar por ahí, por el Galán, por la ruta 14 y la barbería ya está cerrada, pero hay otras personas allá afuera. Hay hartas personas allá afuera, lo que nos dicen por acá.
1: ¿Hay hartas personas?
0: Sí, creo. Y por acá, ¿qué me dicen? Uy, pero que no me escuchan. ¿Chicero o no escucha, hombre? Bueno, muy bien, Carol Olímpica 094.3. Ya tenemos las 7:45 minutos, 7:45, avanzando en esta noche. Ya saben, cualquier novedad y nos van comentando en esta ruta olímpica. 7:45 minutos, 7:45.
1: Ya pueden ver el video que les digo de la boda, el matrimonio. Claro, eso fue papá y pum.
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0: 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Listo, muy bien, a través de redes sociales, entonces, arroba olímpica y en Facebook.

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0: feliz mañana, Cronímpica Estéreo 94.3. Aquí estamos en esta buena mañana. Ya hoy jueves, el tercer día de este mes de septiembre. Y seguimos también saludándolos con la mejor alegría, porque estamos ya en septiembre. Y bueno, ya ustedes están disfrutando, ¿no?, de toda la alegría que se vive por estos días. Cronímpica Estéreo 94.3. Una feliz mañana para ustedes. Gracias por acompañarnos. Gracias por estar ahí también muy conectados. Los que vienen también de la programación musical, pues a partir de este momento arrancamos todo lo que tiene que ver con las noticias, con la información, todo lo que ha pasado en Ibagué, en el Tolima. Se lo estaremos comentando a esta hora a través de Olímpica Estéreo para todos los que madrugan, los que ya están llegando pues a su puesto de trabajo, los que se están levantando a esta hora con Olímpica Estéreo. Un abrazo muy grande para ustedes. Soy Julián Ampudia, bajo la dirección y programación de Jean Marcelo Jiménez, con el permiso, papito Dios, que estamos dando estos buenos días a través de Olímpica Estéreo 94.3. Iniciamos de una vez con información que tiene que ver con el pico y placa para el día de hoy en la ciudad de Ibagué.
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0: Bueno, muy bien, para hoy jueves 3 de septiembre tenemos pico y placa y pico y cédula, ¿no? Para carros particulares, placas terminadas en 2 y 3, 2 y 3 no pueden circular en la zona de baja emisión en la ciudad de Ibagué. Recuerden que arranca a las 6 de la mañana hasta las 9 de la noche. También tenemos las horas valle, donde las placas que sean de Ibagué pueden circular sin ninguna restricción de 9 de la mañana a 11 de la mañana y de 3 de la tarde a 5 de la tarde. De lo contrario, pues se dará toda la jornada, 6 de la mañana a 9 de la noche, no pueden circular en la zona de baja emisión. También le recordamos a las busetas de servicio urbano, placas terminadas en 8. Para vehículos tipo taxis, placas terminadas en 1. Y el pico y cédula para el cobro del séptimo ciclo del adulto mayor, cédulas terminadas en los dígitos 7 y 8. 7 y 8, ahí está también el pico y cédula para el día de hoy. Los que están cobrando, pues, el adulto mayor, cédulas terminadas en los dígitos 7 y 8. Información a esta hora con Olímpica Estéreo.

0: 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Aquí estamos a través de Olímpica Estéreo 94.3. También con toda la información y todo el entretenimiento también de una a través de Olímpica Estéreo 94.3. Nos vamos también a saludar a Beto Piña, que llega en este momento también con muy buena noticia. Llega también pues a saludar a toda la gente a esta hora que llega a través de Olímpica Estéreo. Así que Beto, bienvenido.
1: Gracias, Julián Ampudia Herrán. Julián Ampudia Herrán, el internacional, conocido en el mundo como Juli Juli, el hijo de la señora Yolima y el nieto de la profe Flor en el municipio de Emilia. Es un placer, Juli Juli. ¡Familia Olímpica! ¡Buenos días, buenos días, buenos días! ¡Buenos días, buenos días, buenos días! ¡Buenos días, buenos días, buenos días! Créanme, es un inmenso placer. Grandote, estar con ustedes a esta hora de la madrugada. Ya lo decía Juli Juli, el internacional, jueves 3 del mes de septiembre. Jueves 3 del mes de septiembre del año 2026. Y recuerden que desde septiembre se siente que llega diciembre. Desde septiembre se siente que llega diciembre. Es un placer, familia olímpica. A esta hora de la mañana iniciamos temprano y más bacano en Olímpica Estéreo, la emisora del primer lugar de sintonía. Olímpica Estéreo, ya lo decía Juli Juli, reitero, jueves 3 del mes de septiembre. Les estamos saludando desde la bellísima ciudad de Ibagué. La ciudad más bella de Colombia, Ibagué. ¿Ah? Hay quienes dicen que la ciudad más bella de Colombia, dizque Medellín. Dizque Cali. Dizque la ciudad más bella de Colombia, Barranquilla. Dizque la ciudad más bella de Colombia, Bogotá. Dizque Pereira. Dizque Bucaramanga. ¿Ah? Me da risa, la ciudad más bella de Colombia, Ibagué, siguiendo con Ibagué, siéntanse orgullosos, como Juli Juli, el internacional, el hijo de la señora Yolima y el nieto de la profe Flor, allá en el municipio de Melgar, de haber nacido en Ibagué, siéntanse orgullosos como el Beto Peña, que soy yo, de vivir en Ibagué. Siéntanse orgullosos de haber nacido en el departamento del Tolima, como Juli Juli, el internacional. Siéntanse orgullosos como el Beto Peña, que soy yo, de vivir en el departamento del Tolima. Saludos ibaguereños, saludos residentes en Ibagué, saludos tolimenses, saludos residentes en el departamento del Tolima. A nuestra familia olímpica en todo Colombia, mi bello país, mi patria querida. Mi patria querida, cómo te amo, Colombia, mi bello país, Colombia, Colombia, Colombia. Y desde la bella, bella, bella ciudad de Ibagué, el bello, bello, bello departamento del Tolima y mi bella patria, Colombia. Saludos para nuestros oyentes en el mundo entero, continente americano, Oceanía, Asia, Europa y África. Allá en África, la mayoría son morochos como yo. Y no puede faltar Juli Juli y todos los oyentes de Olímpica Estéreo en esta madrugada del jueves 3 del mes de septiembre del año 2026, el saludo especial, con mucho afecto, con mucho cariño y con fe en Dios, para todos los ibaguereños, para todos los tolimenses en otras naciones del mundo. Y digo con fe en Dios porque les estamos deseando muchos éxitos a los ibaguereños, a los tolimenses, en otras naciones del mundo. Un día tomaron la decisión de viajar a otro país, de radicarse en otra nación, buscando mejor porvenir para ellos y su familia, buscando mejor vida para ellos y su familia. A todos, toditos, todos esos ibaguereños, a todos, toditos, todos esos tolimenses en otras naciones del mundo, que Dios los bendiga, los guíe, los proteja, los ilumine. Saludos ibaguereños y tolimenses en otras naciones del mundo. Voy con la reflexión del día. Oído que está interesante. ¿Listo? Está interesante. El tiempo no tiene reembolso. Por eso, piensa bien en qué y en quién decides invertir tu vida. ¿Ah? El tiempo no tiene reembolso. Por eso, piensa bien en qué y en quién decides invertir tu vida. Bonita reflexión para el día de hoy, jueves 3 del mes de septiembre, en la ciudad de Ibagué. Voy con el homenaje para Ibagué. Ibagué. Ibagué, la ciudad más bella de Colombia. De eso no tengas duda. Ibagué. Ibagué, la ciudad más bella de Colombia. Hoy, después de las 5:45 de la mañana, en compañía del hidráulico futuro abogado, el homenaje para el municipio de Icononzo. ¿Sabe cómo le llaman, Uliguli? El Balcón del Oriente. El Balcón del Oriente. He ido dos veces a este bello municipio, Icononzo. Muy bonito, ¿eh? Muy hermoso, Icononzo. ¿Ah? Tienen una colonia grande en Ibagué, liderada por Diana Pinto y su sobrina Lady Pinto. Para ellas, un abrazo. Y toda la gente de Icononzo. El homenaje hoy, después de las 5:50 de la mañana. ¿Listo? Dianita Pinto, la embajadora de Icononzo en Ibagué. Saludos. Voy con el homenaje para Ibagué. Ibagué, Ibagué, Ibagué, la ciudad más bella de Colombia. A ver, pues. Buenos días, Ibagué. Buenos días, Ibagué. Buenos días, Ibagué. Buenos días, Ibagué. Cena sabroso. Ese homenaje para Ibagué. Y merecido. La ciudad más bella de Colombia. Ibagué, Ibagué, Ibagué. ¡Noticias!
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1: Atención, que una mujer defendió a su mamá de su padrastro y este le propinó un garrotazo en la cabeza. El hecho se presentó en el sur de Ibagué. Reitero, defendió a su mamá de su padrastro y el padrastro le propinó un garrotazo con un taco de billar en la cabeza. La situación se presentó en el sur de la capital tolimense. Una mujer resultó gravemente herida luego de que, según la denuncia conocida por Olímpica Estéreo, interveniera para defender a su propia madre de una presunta agresión verbal por parte de su pareja sentimental, o sea, su padrastro. El hecho habría ocurrido alrededor de las 8:30 de la noche, al interior de un establecimiento público tipo billar, donde el señalado agresor se encontraba consumiendo bebidas alcohólicas junto a la mujer, o sea, su esposa, según el relato entregado por un familiar de la víctima a Olímpica Estéreo. De acuerdo con esta versión, el hombre habría comenzado a insultar a su pareja sentimental. Ante la situación, la hija de la mujer intervino para pedirle que respetara a su mamá, que no la tratara de esa manera. La situación habría escalado rápidamente. Según el testimonio, el hombre tomó un taco de billar y golpeó a la mujer en la cabeza, provocándole una herida que le habría generado una importante pérdida de sangre. La víctima habría intentado defenderse. Posteriormente se habría producido una confrontación física. Según el relato conocido por Olímpica Estéreo, varios uniformados de la policía llegaron al lugar y procedieron a intervenir en la situación. Tras resultar gravemente herida, una familiar habría trasladado a la mujer hasta el Hospital Federico Lleras Acosta, sede de la Francia, en la ciudad de Ibagué, donde recibió atención médica. Según la información suministrada a Olímpica Estéreo, la víctima tenía previsto acudir ante la Fiscalía General de la Nación para presentar la respectiva denuncia por los hechos acontecidos y solicitar que se investigue tanto la agresión que sufrió como las circunstancias relacionadas con el procedimiento policial. La familia sostiene además que no sería la primera ocasión en la que la madre de la víctima habría sufrido presuntas agresiones por parte de su pareja sentimental. este hecho entonces. Juli Juli y oyentes de Temprano en Más Bacano, a través de Olímpica Estéreo, se presentó al sur del departamento o al sur de la capital del departamento del Tolima.
0: Muy bien, ya en Olímpica tenemos las 4 de la mañana, 14 minutos. ¿Escuchas Olímpica? ¡Olímpica!

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Seguimos sin temprano, es más bacano de Olímpica, que estamos en esta mañana de jueves acompañándolos y también, bueno, de una vez invitándolos para que estén muy conectados con nosotros a través de las redes sociales. En Facebook yo escucho Olímpica Ibagué, en Instagram arroba Olímpica Ibagué. Van a encontrar ahí toda la información también del mundo del entretenimiento, de la farándula, todo lo que es tendencia también en las redes sociales, lo que es viral, bueno, lo van a encontrar ahí a través de nuestras redes sociales. Así que la invitación para que nos sigan y estén muy conectados con Olímpica Estéreo 94.3. Saludo gigantesco para los que en este momento nos escucharán en la terminal de transporte, los que están por ahí en las estaciones de servicio, para todo el personal de seguridad también, para todos los que están en personal de salud, los que están también en las panaderías 24 horas, todo el comercio 24 horas. El abrazo gigantesco para ustedes y gracias por escuchar Olímpica Estéreo.

0: del compromiso anoche, Estadio Dionisio Camacho del Campín de Bogotá, Independiente Santa Fe, Millonarios. Ese partido era adelantado de la fecha 16 de la Liga Betplay, segundo semestre 2026. Santa Fe, que la próxima semana va a jugar su encuentro de ida de los cuartos de final de la Copa Sudamericana, su rival Vasco da Gama del Brasil. Es el único representante en torneos de clubes a nivel internacional en estos cuartos de final. En Copa Libertadores, el que más avanzó fue el Deportes Tolima, a octavos de final. Lo eliminó Independiente del Valle. Y Santa Fe, en semifinal, o mejor, en octavos de final de Copa Sudamericana, eliminó nada menos que al incompetado River Plate de Argentina. A propósito, el Deportes Tolima se alista para viajar el domingo rumbo a Villavicencio, en la capital del departamento del Meta. Le denominan la capital del llano, ¿cierto? Sí, porque la puerta de oro de la Amazonía es Florencia, Caquetá. Sí, a Villao. La puerta del llano, la puerta del llano, me dice Juli Juli. Tolima, entonces, nuestro amado Deportes Tolima viajará el domingo a Villavicencio. El próximo lunes jugará 6 de la tarde frente a Llaneros de Villavicencio, partido de la fecha número 5. ¿Se acuerdan que se aplazó la totalidad de la jornada por el terremoto del pasado 10 de agosto? Incluso Tolima alcanzó a llegar a Villavicencio. Estando ya en Villavicencio, llegó la orden del aplazamiento de la totalidad de la jornada número 5 del Campeonato Profesional Colombiano. Entonces, nuestro amado Deportes Tolima, en la fecha 9 le correspondería visitar al Atlético Nacional. Ese partido quedó para el próximo mes de octubre. El próximo lunes, 6 de la tarde, Llaneros de Villavicencio frente a nuestro amado Deportes Tolima. ¡Noticia!
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0: Dragoniente del IMPEC fue capturado con marihuana y cocaína cuando ingresaba a la cárcel nacional de Vigaleña. El dragoniente del Instituto Nacional Penitenciario y Carcelario IMPEC fue enviado a un centro carcelario luego de ser capturado en flagrancia cuando intentaba ingresar estupefacientes al complejo penitenciario Coiba de Pigaleña en la ciudad de Ibagué. Se trata de Julián David Gutiérrez Cruz. Julián David Gutiérrez Cruz, que fue detenido en la presente semana cuando se disponía a iniciar su jornada laboral en la cárcel nacional de Vigaleña. De acuerdo con la información conocida por Olímpica Estéreo, como parte del protocolo de ingreso, el funcionario fue sometido a una requisa rutinaria para el personal de custodia y vigilancia. Durante el procedimiento, un canino habría detectado la presencia de sustancia estupefaciente. Ante la situación, el dragoniente Gutiérrez Cruz habría corrido hasta el alojamiento destinado al cuerpo de custodia, donde permaneció encerrado durante varios minutos. Cuando las autoridades ingresaron al lugar, encontraron en el techo del baño un paquete que contenía marihuana y otro con una sustancia que sería cocaína. El funcionario fue capturado en flagrancia y quedó a disposición de la Fiscalía General de la Nación, Seccional Tolima. Posteriormente, un fiscal de la Unidad de Reacción Inmediata, URI, de la Seccional Tolima, le imputó el delito de tráfico, fabricación o porte de estupefacientes. Durante las audiencias, el dragoniente Gutiérrez Cruz no aceptó los cargos formulados en su contra por la Fiscalía General de la Nación. Tras analizar los elementos presentados por la Fiscalía, un juez de control de garantía de Ibagué le impuso medida de aseguramiento en centro carcelario. El procesado continuará ante las autoridades judiciales, que deberán establecer la responsabilidad del funcionario frente al ingreso de las sustancias estupefacientes al complejo penitenciario de Pigaleña. Están dando la razón al presidente de la República, Abelardo de la Estrella. Acuérdese que desde la campaña anunció que el IMPEC era un cáncer y que lo iba a acabar. Y ha anunciado que la custodia en las cárceles ahora van a estar a cargo del ejército y la policía. Y con todos estos hechos, donde en flagrancia

0: fue capturado un dragoniente del IMPEC ingresando cocaína y marihuana a la cárcel nacional de Picareña.
1: Buenos días, ya tenemos las 4 de la mañana, 24 minutos en Olímpica.

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1: Es Olímpica Estéreo 94.3. Aquí estamos en Temprano Es Más Bacano de Olímpica. La hora es gigantesco para ustedes, cada uno de nuestros oyentes que en este momento ya nos empiezan a reportar sintonía. Recuerden que después de las 5 de la mañana estaremos habilitando el WhatsApp Olímpica para que envíen sus notas de voz, para que envíen, por supuesto, ese reporte de sintonía. Notas de voz no mayores a 40 segundos. Pueden enviar a través de nuestro WhatsApp Olímpica para que podamos escucharlos a todos los que quieren, pues, hacer parte de Temprano Es Más Bacano. Así que el saludo gigantesco para cada uno de ustedes, nuestros oyentes de Olímpica Estéreo 94.3. Si tienen alguna queja, alguna inquietud, algo que esté pasando en su comunidad, en su barrio, en su sector, pues de una se pueden comunicar y enviar la nota de voz después de las 5 de la mañana para que ahí estemos también escuchándolos y, bueno, que ustedes estén participando, ¿no?, en Temprano Es Más Bacano. Avanzamos a esta hora, nos vamos también con más información con Beto Peña, que tiene mucho más para contarnos a esta hora. Beto.
2: Perfecto, mi querido Juli Juli y oyentes de Temprano Es Más Bacano. Temprano Es Más Bacano a través de Olímpica Estéreo. Repito la reflexión del día. Oh, que está muy interesante. Dice: el tiempo no tiene reembolso. Por eso, piensa bien en qué y en quién decides invertir tu vida. La repito, el tiempo no tiene reembolso. Por eso, piensa bien en qué y en quién decides invertir tu vida. Vea, saludos para nuestros oyentes en las plazas de mercado en la ciudad de Ibagué, al igual que las plazas de mercado en Coyaima, en El Guamo, en Purificación. También me dijeron que en Atacaima, a esta hora de la madrugada, nos escuchan en la plaza de mercado de este bello municipio, ubicado al sur del departamento del Tolima. Plaza de mercado del municipio del Espinal, plaza de mercado del municipio de Cajamarca, en Leria también, en Leria. A nuestros oyentes en la plaza de mercado del municipio de San Luis, un abrazo. En Ibagué, plaza de mercado, sector El Salado, plaza de mercado La 14, plaza de mercado, sector El Jardín, plaza de mercado La 21 y plaza de mercado La 28. En la plaza de mercado La 21 está el costeño, el hombre de la vereda Cali, allí en distribuidora La Granita, en compañía del patrón don Juan Carlos Sanabria, de doña Fanny Sanabria Santa María, un abrazo para ella. Saludos. Y también saludamos a mi gran amigo, el popular Pocholo, el mejor contador público de Ibagué, a don Carlitos Parra y su esposa. Abrazo, muchachones. Saludos también para don Alberto Parra. Vea, hablando de la plaza de mercado de La 21, saludos para el rey del lomito. El rey del lomito, de estar en la hora de Caldas. Pero el hombre nos escucha. Sí. El rey del lomito. El amigo Hernández, el gordito de oro. Un abrazo para él. Para doña Milena Rastrepo, don Silverio Legros, allí en la sección de comidas. A la gente de la sección de pescados, en la sección de hierbas, a las hermanitas Cuellar. Abrazos de Olímpica Estéreo. ¡Noticias!
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2: Corregidor del corregimiento de San Juan de la China, zona rural del municipio de Ibagué, estaría implicado en homicidio. Este sujeto fue capturado por la policía. Estamos hablando del corregidor del corregimiento de San Juan de la China, zona rural de Ibagué. Se trata de Jairo Páez Aroca, corregidor del corregimiento de San Juan de la China. Fue capturado por unidades de la seccional de investigación criminal civil de la Policía Metropolitana de Ibagué en medio de una investigación relacionada con el homicidio de un hombre que respondía al nombre de Brian Julián Nieto Perdomo. El crimen ocurrió el 10 de enero del año anterior y desde entonces las autoridades avanzaron en la investigación para establecer quiénes estarían involucrados en la muerte de Nieto Perdomo. Ahora, más de un año después del homicidio, Páez Aroca fue capturado y quedó a disposición de las autoridades judiciales, que deberán determinar su responsabilidad dentro de este proceso judicial. La situación judicial del corregidor de San Juan de la China, zona rural de Ibagué, tiene además un antecedente reciente. En diciembre del año pasado, Jairo Páez Aroca había sido capturado en el barrio La Gaviota de Ibagué por el delito relacionado con el porte ilegal de arma de fuego. Aquella captura se produjo meses después del homicidio de Brian Julián Nieto Perdomo y ahora cobra relevancia dentro del contexto judicial del hombre que nuevamente fue capturado, esta vez en el marco de la investigación por el asesinato de un hombre. Por ahora será la justicia encargada de establecer qué relación tendría Páez Aroca con el homicidio ocurrido el 10 de enero del año anterior y determinar su situación jurídica. El caso continúa bajo investigación y la captura no constituye por sí sola una condena. Páez Aroca deberá comparecer ante un juez de control de garantías, quien definirá las medidas correspondientes dentro del proceso. Les puedo asegurar que a este hombre lo van a enviar a la cárcel nacional de Picaleña. Estoy hablando del corregidor de San Juan de la China, zona rural del municipio de Ibagué.
1: Muy bien, ya tenemos las 4 de la mañana, 35 minutos, 4:35 en Olímpica.

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2: Continuamos en Temprano es Más Bacano de Olímpica y seguimos en esta mañana de jueves. 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Por ahora, seguimos avanzando a esta hora en Temprano Más Bacano con Beto Peña. Beto.
3: Perfecto, mi querido Juliguri, el internacional y oyente de Temprano es Más Bacano. Temprano es Más Bacano a través de Olímpica Estéreo. Una vez más el saludo para todos los ibaguereños, para todos los tolimenses en otras naciones del mundo. Abrazos desde Ibagué. Ibagué, envíenos un audio, ¿ah?, que no supere los 40 segundos, donde dice su nombre, en qué ciudad y en qué país está, y en qué vereda, en qué corregimiento o barrio de Ibagué o municipio del Tolima viven sus familiares. ¿Listo? Abrazos. Saludo para Mélida Olaya Medina, su esposo y su hija. Para Dania Olaya Medina, su esposo y su hija. Ellas están, o todos ellos, están en Alicante, España. Saludo para Alejandra Ospina, ya está en Valencia, España. Paola Andrea Bajarón, un abrazo. Ella está en Polonia. Saludos de sus papitos desde el sector del Salado en Ibagué. Norita Herrera. Y el señor Richard Evaro. Saludos también para el popular Pitucha. Él está en los Estados Unidos. El amigo González, él está en Washington, Estados Unidos. Wendy, enfermera de profesión, está en los Estados Unidos. Y todos, toditos, todos, los ibaguereños. Abrazos. Vea, saludos para esa mujer ibaguereña, para esa mujer que vive en Ibagué, esa mujer tolimense, esa mujer que vive en el Tolima, berraca, madruga a arreglar casa, a preparar el desayuno, el almuerzo de una vez, a despachar los pelados para el colegio, al esposo para el trabajo, y muchas veces ella sale a camellar, si no se queda en la casa cumpliendo con los oficios domésticos. Que Dios la bendiga. Saludos, mujer ibaguereña, mujer que vive en Ibagué, mujer tolimense, mujer que vive en el departamento del Tolima. Usted va a esta hora a las plazas de mercado y mujeres camellando. Son unas berracas. Alan, saludos, abrazos. ¡Noticias!
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3: Mujer recibió 2 disparos cuando se encontraba al interior de su vivienda en la ciudad de Ibagué. Atención, que una mujer de 49 años de edad resultó herida tras ser atacada con un arma traumática. El hecho se presentó en el barrio Villas de Gualará, en Ibagué. El hecho ocurrió sobre el mediodía de ayer miércoles. La víctima responde al nombre de María Mosquera. Habría recibido al menos 2 impactos de arma de fuego tipo traumática, uno en el estómago y otro en la espalda. Según información conocida por Olímpica Estéreo, la mujer se encontraba en el interior de su vivienda cuando una persona se habría acercado hasta el inmueble y desde una de las ventanas habría realizado las detonaciones. Tras resultar herida, María Mosquera fue trasladada hasta un centro asistencial, donde permanece bajo atención médica. Por ahora, se desconocen las razones que habrían motivado el ataque y tampoco se ha establecido quién estaría detrás de las agresiones. Las autoridades adelantan las respectivas investigaciones para esclarecer lo ocurrido y determinar las circunstancias en las que se produjo el ataque. Hasta el momento no se ha conocido un pronunciamiento oficial sobre este caso. por parte de las autoridades en la capital del departamento del Tolima. Vea, aprovechemos para hablar de un hombre que lo habían capturado días atrás por comercializar estupefaciente. ¿Cómo le parece que el que es caballero repite? Pues este sujeto fue capturado de nuevo por este mismo delito. Atención que en el marco de la implementación de la estrategia de seguridad Tolima, así le denominan, y de la ofensiva permanente contra el tráfico local de estupefacientes, la Policía Metropolitana de Ibagué logró la captura en flagrancia de un hombre de 25 años de edad por el delito de tráfico, fabricación, aporte de estupefacientes. El hecho se presentó en el barrio América de la capital tolimense. Ojo que hay barrio América que acerca al cementerio San Bonifacio y hay barrio Las Américas. Le estoy hablando del barrio América. El procedimiento fue realizado por uniformados adscritos a la zona de atención policial número 14, quienes adelantaban labores de registro e identificación de personas y vehículos sobre la carrera primera con calle 28 de este sector de la ciudad de Ibagué. Durante las actividades de control, los uniformados de la policía requirieron a un ciudadano para practicarle un registro personal. En medio de la verificación, los uniformados de la Policía Metropolitana hallaron en su poder 125 bolsas tipo Ziploc de color naranja con logos de caras felices, las cuales contenían una sustancia blanca pulverulenta, así como suena, pulverulenta, que por su característica física y olor se asemeja a cocaína. Cabe resaltar que esta persona ya había sido capturada en septiembre del año anterior por el delito de tráfico, fabricación, aportes de pacientes. En esa oportunidad se le hallaron 38 envolturas con una sustancia similar a la marihuana y 10 papeletas con una sustancia semejante a cocaína, además de un teléfono celular y una motocicleta que fueron presentados ante la autoridad competente.
2: Muy bien, ya tenemos las 4 de la mañana, 46 minutos, 4:46 en Olímpica. ¡Olímpica!

0: 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Acá estamos en Temprano Es Más Bacano de Olímpica. Y ustedes siguen también con nosotros, muy pendientes también de toda la programación, de todos los concursos. Se vienen sorpresas para este mes de septiembre. Tienen que estar muy, pero muy atentos también a través de las redes sociales. En Instagram, arroba Olímpica Ibagué. En Facebook, yo escucho Olímpica Ibagué. Y ahí estamos también informándoles, ¿no? Y llevándoles también todo el contenido a través de nuestras redes sociales. Un abrazo para cada uno de ustedes, nuestros oyentes, y también, por supuesto, pues en pendientes, que ya más adelante venimos con esa ráfaga de oyentes. Después de las 5 de la mañana, ahí estaremos ya con todo el equipo de Temprano Es Más Bacano. Por ahora sigue Beto también comentándoles más noticias a esta hora con Olímpica Estéreo. Estaré tomando un descanso, ya más adelantico nos escuchamos nuevamente, si Dios lo permite, en Temprano Es Más Bacano. Ya estamos en esta buena mañana, hoy es jueves 3 de septiembre ya, con Olímpica 94.3, y acá está Beto Peña con más información a esta hora. Beto.
1: Así es, mi querido Juli Juli, y oyentes de Temprano Es Más Bacano, Temprano Es Más Bacano, a través de Olímpica Estéreo. ¿Te vas a descansar, no, Juli Juli? Ok, ya está por aquí el futuro abogado, el hidráulico. El hidráulico nos va a decir, hoy amaneció más contento que... Con el hidráulico tendremos ráfaga de oyentes. Su nota de voz, que no superen por favor los 40 segundos. Las pueden enviar al WhatsApp Olímpica 320-67-16943. 320-67-16943. En esta segunda hora de Temprano Más Bacano, que va desde las 5 hasta las 6 de la mañana, solamente nota de voz. Mensajes escritos. Un saludo de cumpleaños o clasificados. Ya después de las 6 de la mañana, si toda clase de mensajes, nota de voz y mensajes escritos. ¿Listo? Con el hidráulico tendremos resultados de chances y loterías jugadas ayer en Ibagué, en el Tolima y Colombia. Tendremos el mejor repertorio de su humor con el hidráulico, el mejor humorista de Ibagué, del departamento del Tolima y el centro del país. Y hace parte del grupo de los mejores humoristas de mi bello país Colombia, de mi patria querida. Con el hidráulico tendremos después de las 5:50 de la mañana el homenaje para el municipio de Icononzo, el Balcón del Oriente, así le llaman, a Icononzo, bello municipio. Allá producen unos panelones, una cosa impresionante, ¿ah? ¿Eh? En Icononzo. Saludos para Dianita Pinto, su sobrina Lady Pinto. ¿Ah? Está más buena la embajadora de Icononzo en Ibagué. Después de las 5:50 de la mañana. ¿Listo? Uy, esa pinta del hidráulico. Ah, ¿verdad que de aquí la emisora sale rumbo a la Universidad Cooperativa? Estoy felices con los profesores de la Universidad de Cooperativa del área de Derecho. Uy, eso le dejan trabajos a la lata. Eso está bien. Sigan así. Sigan así. Este hidráulico. ¡Noticias!
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1: Cayó en poder de las autoridades alias Galáctico. Este sujeto es el cuarto implicado en el asesinato de dos hermanos el pasado fin de semana en el municipio de Purificación. Qué bien por la policía, qué bien por la administración del municipio de Purificación, que se ha puesto al frente de esta situación. Ya van 4 capturados. El alcalde del municipio de Purificación, Juan Carlos Besolo, confirmó a través de Olímpica Estéreo la captura de un nuevo sospechoso y aseguró que todos los procesados fueron trasladados a la ciudad de Ibagué, donde van a ser judicializados. ¿Ah? Los 4 se encuentran en Ibagué. Las autoridades del municipio de Purificación lograron la captura de un cuarto integrante de la estructura criminal vinculada al tráfico de atracos perpetrados el pasado fin de semana en la vereda Peñones Altos del municipio de Purificación, Tolima. El anuncio fue realizado por el alcalde Juan Carlos Besolo, quien detalló que el más reciente capturado es un hombre conocido en el mundo criminal con el alias de Galáctico, dijo el alcalde. Con este resultado judicial ascienden a 4 la cifra de personas capturadas por el hecho criminal en el que perdieron la vida los hermanos Diana Maritza Gaitán Hernández y Esteban Gaitán Hernández, y resultó gravemente herido el ciudadano Diego Quiñones. el mandatario del municipio de Purificación precisó que el grupo de capturados está conformado por 3 hombres y 1 mujer, a quienes ya se les legalizó la captura y avanzan en su proceso de judicialización. Tras las diligencias iniciales, los 4 capturados fueron trasladados bajo estrictas medidas de seguridad desde el municipio de Purificación a la capital del departamento del Tolima, Paulo de Ibagué. El alcalde Besolo del municipio de Purificación enfatizó que se solicitarán las penas más altas contempladas en la legislación colombiana, al tiempo que ratificó que las labores de inteligencia continúan en curso para dar con la ubicación del resto de integrantes de esta banda delincuencial y evitar que el crimen quede impune. Voy a ponerlo en contexto. Este hecho tiene que ver con el asesinato de una pareja de hermanos el pasado fin de semana. Los mataron por robarles la motocicleta en la que se movilizaba. Y otro hombre que andaba con ellos resultó gravemente herido. A esta persona las atacaron a bala. ¿Ah? La mujer estaba de cumpleaños, venía de celebrar sus cumpleaños, ¿cómo les parece? Y la mataron por robarle una motocicleta. ¡Ya llegó el hidráulico! ¡Ya llegó el
4: señor, hidráulico! Señor, ya llegó. Hace rato estoy acá esperando a que usted gaste café, tinto, alguna joda, pero ya llegó Josecito Hernández con el cafecito. Bueno, familia, este temprano más bacano, 4:57, Josecito Hernández, buen café, buen tinto, José o Jorgito. Jorgito Hernández, buen muchacho, veterana y pensionada también para él. 4:57.

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0: señoras y señores, este
1: la canción, hermano.
0: Mira, pero se llama el aguardientero, mi negro. Se la dejo, se la dejo. El aguardientero, oiga.
1: Un mal elemento, hermano.
0: No, no diga, quitar, papito, hermano. No diga eso. Por una cancioncita me va a tratar de esa manera también, ¿no? Son los alegres del valle, mi negro. El aguardientero, esta canción la

0: Ellos son los originales, los de la canción original, los creadores. María Teresa tiene ganas de ir a Cuba. A bailar. No, pero ¿cuál fue, papito? Ay, no, el otro canta muy lindo, pues ¿qué haremos ahí?
1: 5 de la mañana, 7 minutos, hidráulico.
0: Ahí estamos, familia, señoras y señores, damas y caballeros, niños y niñas y señoritas, por si acaso.
1: Sí, hombre, sí, todavía.
0: Todavía queda,
1: sí, cierto, que es que, pues, ya no es.
0: Sí, no es lo mismo.
1: Ya no es obligatorio.
0: Sí, va.
1: Ya no es obligatorio cumplimiento.
0: Ya no se lo cuidan tanto.

0: de nosotros, pues.
1: Y
0: cuidado.
1: Espérate.
0: Cuidado.
1: Ojo con eso.
0: No abrí la pierna.
1: Ah, ojo con.
0: Cuidado, pues. Ojo con
1: se va de la casa.
0: Eso. Aquí no me va a venir a. Mi papá les decía a mi hermana, aquí no me van a llegar preñadas.
1: No, yo. Mamá decía, no van a llegar con la bucha llena de huesos. Yo no le decía a la india esa de mi hermana.
0: Y ahora no cuídense.
1: No me vaya a traer zurrones, pero llegan con el zurrón y. ¡Ay, tan lindo el muchacho!
0: ¡Ay, tan lindo!

0: diciendo no lo sostenemos a nadie.
1: No, no, yo no lo sostengo en la cara a nadie, ¿no?
0: Nosotros no.
1: Ya, señor, hola, me va a desviar. Temprano, más bacana la dirección de Jean Marcelo Jiménez, Moncada, Camposano, Vélez,
0: Mejía. Pare, pare, Hidalgo. Venga, pare. El director no llama Jean Marcelo. Su apellido es Jiménez Moncada.
1: Con ustedes, Alberto, Jaime, Fernando, José,
0: pero Federico, Fidel. Pero yo no tengo tiempo ahora, Rubén. No, no, yo me llamo solamente Alberto. Mi apellido es Peña Rodallega. Y me llamara José, me dirían Chepe.
1: Chepe.
0: Y me llamara Jesús, me dirían Chucho.
1: Ignacio, ¿cómo le dirían?
0: Nacho, Nacho.
1: Eso.
0: Me dicen Beto, lo que me llama Alberto.
1: Si se llamara Francisco, ¿cómo le dirían?
0: Nacho.
1: Ah, bueno, bueno, bueno. Y si se llamara Rubén, ¿cómo le diría?
0: ¡Rubencho!
1: ¡Eso! Bueno, mi negrito arriba en la Martinica, la hora, la hora.
0: 5 de la mañana, 10 minutos, 5, 10 minutos en Olímpica Estéreo, ahí va aquí.
1: ¡Bueno!
0: ¡Epa!
1: ¡Ay! Bueno, minero, familia, señoras y señores, arriba en la Martinica se encuentra, nos acompaña nuestro compañero, el de todos los días, todas las mañanas, ese, mejor dicho, escucha más la emisora que el mismo dueño. Ahí está arriba en la Martinica don Fabio de Jesús Guevara y Guevara, el hombre de Solano Caquetá, el caqueteño de oro. Si ustedes ven en la Martinica un vergajo que es medio así como, como que le digo yo a usted, chiquitico, medio jibao, es Fabio Guevara.
0: Entonces nosotros estamos acá con los...
1: ¿Con los qué, minero?
0: Con los Alegres del Valle.
1: Con los Alegres del Valle.
0: Él está con la hermanita Calle.
1: Con la hermanita Calle.
0: Con Mondoyón, que es paisano.
1: Ah, sí, señor, sí, señor. Bueno. Bueno, Negrito. Fabio.

0: vacúnese, déjenlo. Y a ver. Bueno, familia, con todo cariño, con todo gusto, con todo el amor, con toda la alegría, con toda la sabrosura, con toda la picardía, les acompaña frente a la consola piloteando esta nave hasta las 6 de la mañana. Yo soy Diego Vargas Sánchez, el hidráulico, el mamador.
1: ¡Ay, Diego!
0: ¡Aquí estoy!

0: ponerle otro trabajo.
1: Háganle, profe.
0: No, sí, claro.
1: Gracias, la consigan en libros de 100 páginas y es lo de trabajo para el otro amigos, día. Para el otro día, no largo.
0: Ya me tocó comprar el código penal.
1: Háganle, exíenlo. Ya lo tiene, lo compró ayer, exíenlo para mañana.
0: Sí, no, claro, ya tocó exposición anoche. Salí con los ojos brotados de exponer, pero bueno, ahí está.
1: Háganle.
0: Sí, señor. Ayer aprendimos algo bacano, sí, minerito. Sí, señor. Que no, no se puede...
1: No solamente hay que prepararse, sí, es disfrutarlo.
0: Claro, disfrutarlo. Si usted no lo disfruta, no se ponga allá.
1: Es como el trabajo.
0: Sí, no ponga así.
1: El trabajo. Sí. Nosotros madrugamos a trabajar porque nos pagan.
0: Claro. Disfrutémoslo, correcto.
1: No llegamos solamente a cumplir el
0: sí,
1: turno.
0: Sí, no, señor, disfrutémoslo.
1: No. Y también aunque hay para que el dueño gane plata.
0: Sí, también.
1: Es que el dueño invierte para ganar.
0: Para ganar y para...
1: Pero hay algunos pues que quieren que les paguen a ellos más de lo que se gane el
0: oiga,
1: dueño.
0: Oiga, cierto, también no, tienen
1: usted
0: el
1: usted invierte para huevo, ganar. Si usted monta una venta de huevos para ganar.
0: Para ganar, para ponerle más huevos a la vida.
1: Bueno, pues que señor ya está podrido en plata, es un miserable. No, ¿cómo así? No, pues, si él invierte está... para ganar.
0: Para ganar, pero uno sí también está ganando gracias a lo que él gana también, sardino.
1: No,
0: hola. Bueno, negrito, todo el cariño, todo el amor para toda la familia que a esta hora sigue conectada, que desde las cuatro guantes están ahí a los al otro lado del radio pasa cinta vitrola. Negrito, y vengo contento.
1: A las 5 de la mañana, 11 minutos, 5, cambió el palito, 5-12. El hidráulico me dice más contento que...
0: Oiga, mi negrito, hoy vengo más contento que árbitro con bar propio, mi negro. Árbitro, malos, ¿no, mi negro?
1: Ayer me encontré con Mayorga en el centro comercial.
0: Bueno, ¿cómo le fue con Mayorga?
1: No, pero, hola, Mayorga.
0: Bueno, buena gente, señor.
1: Oiga, Mayorga.
0: Mayorga le hace el dedo así para arriba.
1: Sí, el centro comercial multicentro.
0: Habla más el papá, uy, ese papá habla más que... Uy, parece una participante del desafío cuando llega a la casa.
1: No le fue bien en el partido anterior.
0: No, a Mayor Guitarra.
1: No le fue bien.
0: ¿Con quién le tocó?
1: Tenía que haber con Junior Santa Fe.
0: Junior Santa Fe, mano.
1: Tenía que haber expulsado al minuto 2 a un jugador de Santa Fe.
0: Sí,
1: ahí le parte la pierna del Junior.
0: Uy, eco.
1: Yo creo que para esta jornada no lo nombra.
0: No.
1: Lo castigan.
0: Sí, porque eso queda ahí como que en el acta, ¿no? Algo así.
1: Okay, árbitro FIFA.
0: Sí, sí.
1: FIFA. Es el segundo árbitro FIFA del Tolima después de Albert Duarte.
0: De Albert Duarte. Cierto, no hemos tenido más FIFA, ¿no?
1: No, pero...
0: Que yo recuerde, ¿no?
1: No, no.

0: No, FIFA no sé, pero sí fue árbitro central.
1: No, y hay otro Trujillo, ¿sí? También va bien. Ah, bueno, bien,
0: pues, hágale, Negrito, hacerle fuerza a los de aquí, mijo.
1: Pero bien, porque... claro, bien, Jairito Mayorga, bien, panita. Árbitro FIFA, ya estuvo en partidos internacionales. Él estuvo en el de...
0: ¿Cuál, Minero?
1: Donde eliminaron a
0: Independiente del Valle.
1: Independiente de Arabia, sí. donde estuvo Villa. Se lo eliminaron de Copa Libertadores. Él estuvo en el cuarto árbitro.
0: Sí, en Argentina.
1: ¿Cómo se llama el equipo? Independiente... Sí. Rivarabia. Él estuvo en el partido... Octavos de final de Copa Libertadores.
0: Ahí tiene, mi Negrito.
1: 5 de la mañana, 14 minutos. Este es Olímpica Estéreo, 5:14.
0: Vengo más contento que veterana estrenando escote. Y eso se contonean.
1: Eso mira de izquierda, sí, a la derecha, de izquierda, mira.
0: Claro, adiós, un abrazo. Pasan por aquí, por el frente de Olímpica Estéreo, hacer la caminata diaria y llevan sus sombrillitas, señor. Bueno, mi Negrito, hoy estamos a nada más y nada menos que a 3 de septiembre, joven.
1: 3 de septiembre.
0: Sí, señor, 3 de septiembre del año 2026, este es el día 246 del año. Faltan 119 días para terminar el 2026. Esta es la semana 36 de las 52 semanas que tiene el año. Negrito. ¿Qué hora son? Hágame la caridad.
1: 5 de la mañana, 12 minutos. 5:14.
0: ¡Ay!
1: A esta hora no podemos equivocarnos con la hora.
0: Y pues el berraco,
1: ¿no? 5:14.
0: Pues hoy estamos celebrando, hoy 3 de septiembre, estamos celebrando el Día Mundial de la Higiene.
1: ¿Ah, hoy?
0: Sí, señor, y yo lo felicito porque usted me ha contado que eso no puede permanecer, ese rancho donde usted vive. No. Eso es trapeada diaria, no, prácticamente, ¿no? Y es que hay que hacer así. Sí, hay que tener uno higiene en la casa. Sí.

0: Yo le ayudaba cuando estaba con la señora. Yo le ayudaba a mi señora a hacer oficio. Yo levantaba las patas para que barriera. Venga, pero eso es ayuda. Ay, este señor también.
1: Por eso de mamón. 5 de la mañana, 22 minutos.
0: 5:22.
1: Bueno, y ella se queja. Ella no le ayuda a nada.
0: Usted no le ayuda a nada.
1: No, ella dice. Sí. Ahora, está bien, hay uno, sí, no ayuda.
0: Sí.
1: Pero no se mugre.
0: No.
1: La mujer está haciendo aseo.
0: Sí,
1: ella
0: sí.
1: Está tranquilo viendo televisión, viendo los partidos.
0: Sí.
1: Pero es que hay otro que no le importa, se para, van a la cocina, sacan jugo de las neveras.
0: Sí, exacto, dejan la jarra por ahí vuelta nada, afuera.
1: El plato lo dejan por ahí tirado en cualquier parte.
0: Sí, señor.
1: Pero, si no va a ayudar, no haga desorden.
0: Sí, señor. Ah, bueno.
1: A mí mis hijos no ayudan.
0: No.
1: Pero no hacen desorden.
0: Ah, bueno, que no hagan desorden.
1: Cogen su plato, terminan de comer, va y lo lavan y lo colocan donde es.
0: Ah, sí, ve.
1: Le quitan la ropa y ya la dejan en el sitio donde tienen que dejar.
0: Ah, bueno, ahí la tienen.
1: No hacen desorden. No ayudan, pero no hagan desorden.
0: Me tiene que llevar a... ¿Qué? Lo tengo que llevar a mi casa entonces.
1: ¿Usted hace?
0: Sí, para que me haga orden. Para que me haga orden.
1: La razón se mamó de gustar solo.
0: Sí, la china se cansó, de verdad, qué pesar. Pues un poquito, sí, yo soy muy desordenado. No, mentira, mi negrito. Yo me toca hacer así. Yo viví solo mucho tiempo, entonces me tocó. Cuando estuve en Bogotá, uy, fue madre, me tocaba hacer de todo, joven. Bueno, no como un amigo que entraba la señora del aseo y censo. Chao, mi negrito.
1: 5 de la mañana, 17. 5:17.
0: Bueno, joven. Después de esta recocha.
1: No, a lengua de nosotros, mano.
0: A lengua
1: de nosotros. Lengua viperina,
0: a lengua de nosotros. No, mano.
1: Ustedes verán si nos dan confianza.
0: Sí, ojo con eso. Negrito, le decimos hoy a Papá Dios de la siguiente manera, mano. Amado Dios, te pedimos que protejas nuestra vida y nos conceda mucha paz. Que nos concedas mucha prosperidad en nuestro diario acontecer. Que de tu mano poderosa se sostenga en tiempos de adversidad nuestra vida, nuestra salud, y que tu gracia divina nos acompañe en momentos de alegría. Amén, amén, amén. Bueno, minero, de inmediato pasamos a conocer cuál es el pico y placa para la jornada del día de hoy, mi negro. Son las 5:18, 5:18.
1: Jueves, como lo decía el hidráulico, 3 del mes de septiembre. Hermano, ya el tercer día.
0: Ya tercer, sí, señor. ¿Ah? Tercer día.
1: Hermano, ¿ah? Y ya hoy jueves, ya la semana ya termina mañana.
0: Sí, señor.
1: Ya, porque pues va hasta el día laboralmente hasta el sábado, ¿no?
0: Así,
1: porque
0: ¿no?
1: Porque la gente suele trabajar el mediodía, por ejemplo, el gremio de la construcción, en los talleres, después del mediodía, mío, su pochola.
0: Sí, claro, están allá, es sagrado.
1: Están allá.
0: Yo, chino, y entonces, ¿qué? ¡Ole, gente guagua! ¿Qué le toca a usted la... Sí, gente guagua, ole, remache. Ahí le toca a usted la cadena. ¿No se va a gastar fría o qué?
1: Y pica el uno.
0: Sí, sí. Como ellos hacen cadena. Los taxistas también.

0: Los amigos sí, también se hacen sí. Cadena.
1: Es como en el fútbol.
0: Y eso
1: fútbol
0: es un también. Ahorrito que tiene.
1: En el fútbol también.
0: También. Es esa ahí no me la sabía, negrito.
1: No,
0: el fútbol no sabía. Que no. Hacían cadena, no sabía.
1: No, y entonces, pero vos de combo, vos fuiste de combo.
0: Ah, pero el aficionado.
1: Sí, el aficionado.
0: Ah, sí,
1: que no digo fútbol aficionado, sí. No profesional.
0: Sí, de profesional, sí.
1: Profesional se encierra en su apartacho y...
0: No, es que de la cadena es negrito, es como un ahorro.
1: Premio, ¿cierto?
0: Sí, hacen un ahorro en...

0: del transporte público y también de los talleres de...
1: De mecánica.
0: Sí, sí.
1: No solamente un... mecánica, también
0: sí.
1: Pintura automotriz.
0: Hay varios gremios, sí.
1: Pintura automotriz,
0: eléctrica,
1: ajuste de puertas.
0: Eléctrico.
1: Todo eso, sí.
0: Señor.
1: Hacen
0: su cadena y cada 15 días la entregan y pues se la gana uno que le corresponde y pues... Dice, ¿qué hubo? ¿Usted qué le ganó? Se ganó la cadena, entonces hágale. Bueno, negrito.
1: Semanalmente hacen un aporte.
0: Sí, señor.
1: Y una semana les toca a uno, la otra a otro.
0: Sí.
1: ¿Y el que la recibe chupa plata?
0: Pues no, es un ahorro. Algunos gastan alguito, otros las invierten en algún tema, ¿no?
1: O sea, que es una buena medida.
0: Es como un ahorro, sí, porque hay muchos amigos de conductores que trabajan independientes, ¿no?
1: Y, porque no es lo mismo ir a obligo.
0: Sí.
1: Usted recibir, por ejemplo, 50 mil pesos, que la cadena, el aporte sean 50, a recibir 600.
0: Sí, porque son varios, son como 50, 30,
1: 60. ¿Por qué para que sean 20?
0: Bueno, 20.
1: 50 mil por semana.
0: Exacto, sí.
1: Lo por 5 días, 1,000,000 de pesos.
0: Bueno, ¿y Jenny?
1: Entonces, esta semana le toca al hidráulico, la otra al Beto, la otra al Gao, así.
0: No, chévere, y eso, sí. Y eso hacen a veces unos asados, hacen sancocho con él, a veces. Bueno, bacano, minero, es un gremio.
1: Bacano, bacano, un buen aporte.
0: Sí, señor.
1: Hola, hagamos nosotros lo mismo aquí.
0: Hola, hagamos, ¿verdad? Una cadena. Sí, pero yo, sin plata, yo me toca dar. Ahí me toca dar un dije para la cadena, ¿verdad?
1: Saludo para Harold Bonilla.
0: Harold Bonilla, un abrazo.
1: El director de comunicaciones.
0: El flaco de oro, mano.
1: Un bacán, un bacán.
0: Señorazo.
1: Un bacán. Lo mismo para Roberto Santofimio, el ingeniero.
0: Sí, señor.
1: El ingeniero hidráulico.
0: Es hidráulico, ¿no?
1: El ingeniero hidráulico.
0: Ese sí es el original hidráulico.
1: Sí. Estamos hablando del gerente de Nival.
0: Sí, señor. Diego,
1: ¿qué fue? Hoy, jueves, 3 de septiembre. Pique placa para vehículos particulares, terminadas en 2 y 3, 2 y 3 pique placa para vehículos particulares. Las busetas de servicio urbano, placas terminadas en 8. Los taxis, placas terminadas en 1. ¿Quiénes pueden cobrar hoy en el segundo día del pago del séptimo ciclo al adulto mayor? El séptimo ciclo os corresponde al mes de julio. Corresponde al mes de julio. Hoy pueden cobrar los que la cédula de ciudadanía finalice en 7 y 8. Ojo que les pagan hidráulico.
0: Sí, señor.
1: Después de las 8 de la mañana y hasta las 5 de la tarde.
0: Ah, bueno.
1: Porque nos dicen que hay gente pues que a las 7 de la mañana está ya. ¿No?
0: Sí,
1: a las 7 la asesora no tiene plata.
0: Sí, señor.
1: Y a las 7 apenas llega a hacer aseo.
0: Sí.
1: Sí, entonces los pagos en cualquiera de las sedes, sea por Canagara, desde las 8 de la mañana hasta las 5 de la tarde. Hoy pueden cobrar los que la cédula ciudadanía finalice en 7 y 8.
0: Repítame, pico y placa, mi negro, hágame la calidad.
1: Particulares 2 y 3. ¿Sí?
0: Sí, señor.
1: Busetos del servicio urbano 8.
0: Sí, señor.
1: Los taxis 1. Y pico y cédula para el cobro adulto mayor, terminadas en 7 y 8.
0: Ahí tienes, son las 5 de la mañana, 22, 5, 22, temprano, más bacano, 5, 22.
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0: Seguimos, avanzamos, esto es temprano, es más bacano, la gozadera, la alegría de la mañana, donde informamos, entretenemos, disfrutamos, gozamos con la gallada, con el combo de la familia que está al otro lado del radio, informando bando, dice don Beto Peña.
1: Debe saludar al gremio de la ola escolar.
0: Eso bacano, mano.
1: Sí, pasé a comienzos de semana.
0: Sí.
1: Por el Colegio María Inmaculada, que está ubicado en el barrio Interlaque.
0: ¿Cómo me le fue?
1: Allí en la 16.
0: Allá estudiaron mis primas, mi negro, en el María Inmaculada.
1: Ah, bueno.
0: ¡Todas!
1: Muy buen colegio.
0: Tengo como 7, 8 primas.
1: Sí, buen colegio.
0: Sí, señor.
1: ¿Son de monja?
0: Sí, era, ¿cómo se llama? Normal. Yo eran normalistas que salían preparadas para ser profesoras, el docente, mi negro.
1: Ah, bueno.
0: No sé si aún lo tienen así, mi negro. Normalista. No sé.
1: Mi viejo.
0: Y era solo chicas.
1: Sí.
0: Sí, era solo chicas.
1: Ahora no, ahora ya.
0: Ahora es
1: mixto.
0: Mixto.
1: Uh-huh. Sí, sí, sí. Lo que incluso mi hijo iba a entrar ahí, pero no le gustó porque casi no.
0: No apoyan el deporte, claro. Debe ser porque hay pocos chicos.
1: Y tiene una cancha grandota.
0: Sí, sí, bonito el colegio.
1: Yo he entrado y tiene una cancha grande.
0: María Inmaculada es de los colegios más antiguos de Ibagué, mi negro.
1: Pero la actividad deportiva.
0: Sí.
1: Cero.
0: Va
1: muy poco.
0: Pocón, pocón.
1: Te prueba los peladitos que les encanta el fútbol, la otra disciplina. Casi no les gusta. Pero las niñas sí. Por ejemplo, estudio las niñas de un Linder Manzanabria.
0: Ay, el María Inmaculada.
1: De un Juan Carlos Sanabria.
0: Sí, señor.
1: De esa institución.
0: Sí, sí, sí.
1: El hijo de Rocío Galeano.
0: Ah, también.
1: Él es egresado.
0: Del María Inmaculada.
1: Buen
0: colegio minero, ¿para qué?
1: Él es egresado.
0: Sí.
1: Ya me lo encontré, porque él es hincha del Junior, iba a querer hincha del Junior. Hincha
0: Junior, hola, pero este vergado.
1: Él es modelo,
0: ¿sí? Sí, modelo, claro. Y estudia en la cooperativa.
1: ¿Sí? ¿Ah, sí?
0: Sí. Contaduría, minero.
1: Dámelo.
0: Sí, señor.
1: Claro, hincha del Junior, cuando lo juegas.
0: Mira, es modelo,
1: cuando lo veas, hincha del Junior va a morir. Es más hincha del Junior que Mondragón.
0: ¡No jodas!
1: Porque Mondragón.
0: Sí, como que recibe, ¿no?
1: Le dan pasajes aéreos.
0: Claro.
1: Y los jugadores lo habilitan.
0: Ah, bueno,
1: claro, claro.
0: Oye, Mondragón, que se arregle esas cejas también, sí. Que se las peluquee también.
1: ¿Sigue inspector de San Bernardo?
0: No sé.
1: Entiendo, mira, como que se pensionó.
0: La

0: esposa, algo tiene así.
1: Lo he visto ahora, lo he visto ahora en taxi, sí, en un taxi propio.
0: Sí.
1: Estamos hablando de un bacán,
0: Señor.
1: Bueno, señores.
0: A ver.
1: Les cuento que capturaron en flagrancia a un dragoneante del IMPEC cuando ingresaba marihuana y cocaína a la cárcel de
0: Pinar. No lo puedo creer, mi negro. Dragoneante del
1: IMPEC. Dragoneante del IMPEC.
0: Calle esos ojos.
1: Acuérdate que de la campaña, el presidente de la República, Abelardo de la Espriella,
0: ¿qué dijo el viejo?
1: Ha venido criticando. Sí, los culpa prácticamente de ser los responsables del ingreso no solamente de estupefacientes, sino de teléfonos celulares para que los delincuentes extorsionen desde las cárceles.
0: Horrible, ¿sí? Mano.
1: Y ahora le están dando papaya.
0: Uy, no me hables.
1: Se trata de Julián David Gutiérrez Cruz, quien fue detenido cuando se disponía a iniciar su jornada laboral en el establecimiento carcelario. Hablamos de la cárcel de Picaleña.
0: Picaleña. Ay, ay, ay.
1: Lo presentaron ante un juez de control de garantía y le dictó medida de aseguramiento.
0: ¿Qué?
1: No creo que lo haya dejado en la misma cárcel de Picaleña.
0: ¿Quién sabe, no?
1: No, no creo.
0: No, difícil, ¿cierto, mano?
1: Sí, sí.
0: O sea, ¿cuántas cárceles hay en Ibagué? ¿Solo Picaleña?
1: No, no, también está la del Espinal.
0: ¿En Ibagué, digo?
1: Ah,
0: en Ibagué.
1: En Ibagué, solamente
0: sí,
1: de Picaleña.
0: Sí, sí.
1: Pero, por ejemplo, después de la... Lo que pasa es que cuando es el caso de Esteban, tienen que enviarlo a una cárcel.
0: A otro.
1: Me imagino que lo enviarían a la de
0: la Dorada.
1: ¿Cómo se llama? ¿La Juana es?
0: Las Juanas.
1: Las Juanas. Pues sí me parece. En fin. Entonces, a nuestro oyente, cuando el juez dicta medida de aseguramiento, es cárcel.
0: Sí, señor.
1: La cárcel.
0: Sí, a veces intramural, a veces domiciliaria.
1: Exacto, aquí intramural.
0: Ahí.
1: O sea, cárcel. Ah, estamos hablando, pues, de el guard de Juan, Julián David Gutiérrez Cruz. Ya vamos a ampliar esta noticia en minutos, en temprano, en Maracaná, a través de Olímpica Estéreo. Me tengo invitado.
0: ¿A quién, minero?
1: Nada menos, señor Vargas, que al subcomandante de la Policía Metropolitana de Ibagué, encargado, Neider Darío Zapata Parra. Lo hemos invitado porque capturaron en un hotel de Ibagué a un hombre que era buscado por las autoridades, señalado de abusar sexualmente de una menor de 13 años.
0: Ay, ay, ay, mi negro, a ver qué dice. ¡Buenos días!
2: La Policía Nacional en Ibagué, en desarrollo de la Estrategia de Seguridad Dulima, logramos la captura de un hombre de 60 años, requerido por el presunto delito de actos sexuales con menor de 14 años. Este resultado fue posible gracias a las labores de investigación, verificación y seguimiento adelantadas por la Seccional de Protección y Servicios Especiales, las cuales permitieron ubicar a esta persona en un hospedaje del barrio El Carmen y hacer efectiva la orden de captura vigente en su contra. De acuerdo con las investigaciones, estaría vinculado a hechos ocurridos en la ciudad de Cali contra un adolescente. Tras su captura, fue puesto a disposición de la autoridad competente y enviado a establecimiento carcelario por decisión judicial. La Policía Nacional reafirma su compromiso con la protección integral de los niños, niñas y adolescentes e invita a la ciudadanía a denunciar oportunamente cualquier hecho que atente contra su integridad física, psicológica o sexual, contribuyendo así al fortalecimiento de la seguridad y convivencia. Dios y patria.
0: Ahí estaba, minero, entonces.
1: El subcomandante encargado de la Policía Metropolitana de Ibagué tiene programado a propósito una rueda de prensa.
0: ¿A cuándo?
1: 9:30 de la mañana hoy.
0: ¿Ahoritica?
1: La Metropolitana de Ibagué. Van a anunciar sobre la captura de peligrosos delincuentes. Hoy.
0: Hoy.
1: Hasta el mediodía vamos a tener esa información.
0: Ah, bueno.
1: Hoy, de los resultados en cuanto a la Policía Metropolitana de Ibagué.
0: Ahí tiene, entonces, son las 5 de la mañana, 5:28, temprano.

0: los mejores oyentes de la radio de Ibagué. 5:29.
1: A ver, buenos días.
2: Señor hidráulico, señor Beto Peña, reportando sin pena como siempre, José Iván Bello. Bendecido turno. 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
1: Chicos, nos pasan por aquí. Gracias, José Iván Bello. Un abrazo, campeón. Gracias infinita por estar siempre en la sintonía de los 94.3. Vea, Beto, nos envían una información. Bacano el dato. Árbitros que ha tenido el Tolima: Albert Duarte, FIFA.
0: Sí,
1: Carlos Hernández, Bizcochito, que yo me acuerdo,
0: sí,
1: de él.
0: No
1: pasó
0: FIFA,
1: nada.
0: No fue FIFA.
1: Dice aquí. Sí, no pasó nada, pero Bizcochito era buen árbitro,
0: sí,
1: yo lo recuerdo. Etzeomo Sotelo.
0: Etzeomo era. Tampoco fue FIFA. Fue árbitro, sí.
1: Fue árbitro,
0: pero
1: sí.
0: Pero no
1: fue FIFA, ¿no?
0: Mm.
1: Y que está en la B. En estos momentos hay árbitros de la vida.
0: Sí, hay hartos, sí. No, y en la A está Bautista también.
1: Sí.
0: Qué
1: sí.
0: Buen árbitro. Ahora, hubo un asistente del Líbano. Si no estoy mal, era Bermeo.
1: Sí, no lo recuerdo.
0: Sí, un asistente de él.
1: No lo
0: cuando en esa época, es que anteriormente era único.
1: Señor.
0: Los mismos centrales podían ser asistentes.
1: Ah, sí, sí.
0: En esa época le llamábamos jueces de línea.
1: Jueces de línea.
0: Ahora no. Especialidad
1: esa
0: jueces de
1: no
0: línea.
1: No me la sabía, joven.
0: Especialidad, el que es central es central.
1: Central, no.
0: El
1: había.
0: Que es juez de línea, que ahora le llamamos asistente porque esto va cambiando.
1: Sí.
0: Es la mismo, pero pues cambia él a... lo que hemos dicho. Anteriormente uno decía guachimán, después...
1: Así, sí, sí. Todo cambia.
0: Todo va cambiando.
1: Antes le decían a uno el humorista, ahora le dicen el más chusco. Pero entonces yo no me puedo echar champú.
0: Pero, Albert Duarte fue figurón. Es más, no entiendo por qué Albert Duarte no está manejando y no está manejando el VAR.
1: Lo recuerdo.
0: Lo que pasa es que entiendo cómo eso lo manejaba Ilmer Machado.
1: ¿Ilmer? ¿El negrito?
0: Porque Albert era la rosca de Oscar Julián Ruiz,
1: sí.
0: Y de Roldán.
1: Y Roldán.
0: Roldán. Es más, Roldán tuvo una novia aquí en Ibagué muchos años.
1: ¿Dónde
0: y la conoció gracias a Albert Duarte?
1: ¿Cómo llamaba?
0: Del Verde.
1: Venga, pero...
0: De la zona de Dorita. Dorita debe saber.
1: Dorita debe saber.
0: Y Albert Duarte.
1: Sí.
0: Una vez llegó él aquí y salió a comer y se conoció con esa muchacha.
1: No jodas.
0: Sí,
1: ¿qué tal era chusca bonita? Cuéntame. ¡Venga!
0: ¿Te acuerdas de Fogón Llanero?
1: Sí.
0: La asadera de carne que había.
1: Sí, claro.
0: Ahí.
1: Ahí se conocieron.
0: Ahí. Claro.
1: Que el primer cliente que tuvo Jairo Gol, yo me acuerdo que nos llevó a comer allá.
0: Y ese día salimos de fútbol.
1: Sí, sí.
0: A comer ahí y nos encontramos con Albert Duarte.
1: Ay, no jodas.
0: La esposa de Albert Duarte.
1: Sí.
0: Roldán y esa muchacha.
1: No los vio nadie. Nadie los vio. Sino Beto Peña nomás.
0: Él era de esa rosca. Pero se fue Oscar Julián. Y yo lo cogió y me he marchado.
1: No, pero ya es hora que tengamos un árbitro de peso en la FIFA.
0: Sí,
1: señor.
0: Pero este va bien. Este mayor va bien.
1: Bueno, negrito. 5:31. 5:31. Buen día.
3: Buenos días, Olímpica. Estamos en el barrio San José escuchando Olímpica Estéreo.
1: San José, en el barrio San José.
3: Estamos oyendo que van a rifar una motocicleta eléctrica. Ahí estamos.
1: Sí, señora.
2: Betico y Dabrico, muy buenos días.
1: ¿Cuál es, Sardino?
2: Te los estoy escuchando y para pedirle un gran favor que me llenaría de felicidad a mí y a la persona que voy a saludar. Quiero que me hagan el gran favor y me saluden a mi hija Edith Torres Cruz en el barrio Santa Rita, que está cumpliendo año hoy.
0: Santa Rita.
2: Un saludo de su papá Alfredo, que la quiero mucho y que mi Dios me la siga bendiciendo todos los días. Un feliz día.
1: Te encargamos que nos envíe, por favor, joven, el mensaje en texto, ¿no? Para poderla saludar más adelante, ni más faltaba, con todo el cariño, con todo el amor como merece ese ser que tanto su merced lleva en el corazón y quiere homenajear en esta fecha bonita. Bueno, mi negro, usted me ha dado la hora hoy.
0: 5:33. Faltan 27 para las 6.
1: Por si la duda, me la puede volver a entregar.
0: Faltan 27 para las 6.
1: Eso sí, señor. Oiga, mi negrito, dicen por acá también que Guillermo Bermeo.
0: Es él.
1: Guillermo Bermeo.
0: Pero del Líbano, era
1: del Líbano. Líbano, asistente.
0: Buen tipo. Ah, pero digo, él fue de línea. Está muy bueno, le cuento, ¿no?
1: Sí, señor.
0: De los mejores jueces de línea en Colombia.
1: Sí.
0: El Guillermo Bermeo. Sí, transmití hartos partidos. Cuando es de la ciudad hidráulica y no los nombra, entonces son cuatro árbitros. ¿Sí me entiendes? Ejemplo, Jairo Mayorga, Bautista, esto acá. Hay uno apellido Peña.
1: Peña.
0: Sí, Peña, está pitando la B.
1: ¿Cuál sería?
0: De ibaguereño.
1: Sí, señor.
0: A veces lo dejan como cuarto árbitro.
1: Bueno, negrito.
0: Ya, pero Guillermo Bermeo,
1: Guillermo Bermeo,
0: asistente.
1: Ah, bueno.
0: Muy bueno.
1: ¿Qué horas son, minero?
0: 5:34, 34 minutos, que el Tolima siempre estaba arriba.
1: ¡Claro! Minero. A veces nos dormimos, pero tenemos
0: con qué. Un departamento, pues, del montón.
1: No, señor. No, señor. No.
0: Aquí, por ejemplo, independientemente que haya servido. Sí. Independientemente que haya servido o no. Que hemos tenido presidente del Congreso.
1: Claro.
0: Y varios, no
1: varios,
0: uno.
1: Varios, claro.
0: Hemos tenido presidente de la Cámara.
1: También.
0: Y no uno.
1: Sí, señor.
0: Otra cosa es que hayan
1: ministros
0: hecho poco.
1: También. Pero ministros. Fiscales.
0: Fiscal General de la Nación.
1: Claro.
0: Ah, ojo. Pues,
1: directores de entidades territoriales.
0: Claro, claro. Y claro. Sí, aquí no, pues, nos quedamos del montón.
1: No, señor.
0: El departamento del Tolima, un departamento del montón.
1: Claro.
0: Otra cosa es que esos managers servido muy poco.
1: Bueno, claro, presidentes de canales de televisión también.
0: Patarroyo.
1: Patarroyo.
0: Mira lo de Patarroyo, sí. Mío.
1: Ay, mi negro.
0: Patarroyo, para que usted lo ponga en el mismo nivel, sí. de García.
1: Puede ser, porque es que hicieron pacto por el campo.
0: Nosotros no valoramos eso.
1: No se valora. Si está bravo, mi negro, lo noto como bravo.
0: ¡No me vas a sacar!
1: ¡Venga, no, papito! ¡No se vaya!
0: 5 de la mañana, 35, falta 25 para las 6.

0: Lotería a esta hora.
1: No, señor, perdóneme.
0: No, hermano, no, venga, no.
1: Negrito.
0: Concéntrese.
1: Sí, cierto que sí.
0: El programa era muy bueno en la televisión.
1: Sí, perdóneme, mi negrito. Discúlpeme, que es que, ¿verdad? Me escribió una chica y yo no puedo, negro.
0: ¿La de la U?
1: Ver una muchacha.
0: ¿La que me presentaste
1: una chica?
0: ¿La que me presentaste?
1: No te he presentado ninguna hasta el momento. ¿No?
0: ¿Con la que salimos el año pasado?
1: Tampoco, ya está en otro. Ya no, wow. No matriculó conmigo este semestre, entonces no sé de qué chica hablas. Joven, por favor. Estése quieto.
0: Que no tiene escuchando a los papás.
1: ¿Sí? No, sí, es mejor. Yo por eso a Boca de Ángel no le digo nada. Chao. 5:36. Camilo, ¿qué estás haciendo?

0: aunque tenga mil problemas.
1: Aunque tenga mil problemas.
0: Buenos días, un abrazo para todos. Quiero compartir con ustedes una palabra de parte de Dios. Siempre digo de parte de Dios porque se encuentra en la Biblia. De allí no nos saldremos en esta oportunidad. El libro de Reyes, primera de Reyes, capítulo 19. Lo voy a poner en contexto. Elías es un profeta de Dios. Acaba de cometer una hazaña increíble, donde vence a todos aquellos que apoyaban a Jezabel. Ella tenía diferentes sacerdotes. Jezabel, una reina de una provincia, pero no creían en Dios. Y se hace el reto y Jezabel decía que Dios no existía realmente, que era Baal el que existía. Y puso en un reto, en un aprieto. Y Elías logra, Dios como tal, lo vence. Eso fue en una ciudad que se llama Berseba. Bueno, pero llega un momento donde Elías corre peligro y él huye. Y se encierra en una cueva, pero él en esa cueva se encierra deprimido porque la gente se aleja de Dios. Y él, como líder, como profeta, como sacerdote, él necesita que la gente vuelva a Dios. Y la gente no creía, no quería estar cerca de Dios desde un principio. Él se siente aturdido, deprimido y entra en la cueva. Ok, esa es la introducción. Versículo 11 de primera de Reyes, capítulo 19. Dios le habla a su profeta y le dice Elías: sal y ponte en el monte delante del Señor. Y he aquí que el Señor pasaba, y un grande y poderoso viento destrozaba los montes y quebraba las peñas delante del Señor. Pero el Señor no estaba en el viento. Después del viento, un terremoto, pero el Señor no estaba en el terremoto. Después del terremoto, un fuego, pero el Señor no estaba en el fuego. Y después del fuego, el susurro de una brisa apacible. Y sucedió que cuando Elías lo oyó, se cubrió el rostro con su manto y salió. Y se puso a la entrada de la cueva, y aquí una voz vino a él y le dijo: ¿qué haces aquí, Elías? Y él respondió: he tenido mucho celo por el Señor, Dios de los ejércitos, porque los hijos de Israel han abandonado tu pacto y han derribado tus altares y han matado a espada a tus profetas. He quedado yo solo y buscan mi vida para quitármela. Oremos. Padre, te pedimos que tu palabra nos oriente y hoy nos puedas hablar y nos ayudes en medio de esta dificultad. Amén.
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0: Usted y yo durante muchas oportunidades hemos estado como Elías, donde vemos que la situación actual no cambia. Vemos que nuestra vida, la economía, las finanzas, las relaciones interpersonales, bien sea con la pareja, con los hijos, la salud, tal vez no es la mejor, las relaciones no son las mejores. Y sentimos en ese momento que todo nuestro mundo comienza a resquebrajarse, a caer en pedazos. Te digo algo, Dios prepara una respuesta, porque te ama, obvio. Eres su creación. No eres el producto de una equivocación, ni el producto que nadie quiso. No, Dios sí te tenía preparado y planeado, y Dios te trajo al mundo con un propósito especial y particular, que Dios lo va a revelar en su momento. Por ahora te está preparando, y Elías también lo tenía así. Pero como ser humano, Elías se deprimió y Dios lo sabía. Y Dios nunca te dice: ¡hey, no estés triste! Sí, es de humanos estar triste. Lo que no es sano es mantenerse y quedarse. Hubo cuatro situaciones. Una brisa, un viento que rompía todo, vientos fuertes que rompía árboles, tiraba piedras. Hubo un temblor que sacudía los montes y Dios no estaba ahí. Después, fuego. El fuego, Dios tampoco estaba ahí. Y por último, una brisa apacible, un susurro. Dios no vino a forcejear tu vida. Él no vino a chocar con tus deseos y tus sueños. Él no quiere arrancarte del camino que tú has plantado. En medio de tu soledad, Él también está ahí. Pero cuando pase todo el ruido externo, cuando dejes de escuchar a las personas equivocadas, cuando dejes de sumirte tal vez en el dolor y la tristeza y llegues al momento preciso para escucharlo a Él, Él te va a hablar con un susurro apacible. Y créeme que cuando Dios habla, no hay corazón que se mantenga erguido ni orgulloso. Él te ama y con amor te va a sacar de ese lugar. Con amor te va a quitar la soledad. Con amor te va a quitar la depresión. Con amor te va a ayudar. Oremos.
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0: Amado Padre, venimos delante de ti en el nombre de Jesús, creyendo que tú eres nuestro Dios, que nos guardas, que nos cuidas, que aún la depresión tal vez ha querido opacar nuestra vida, pero tan grande es tu amor que nos libra en todo tiempo y en todo momento. Hoy te pedimos, Señor amado, que nos guardes, Dios, que nos libres, que nos ayudes a avanzar y a crecer. Te amamos, Señor, te damos gracias en el nombre de Jesús. Amén y amén.

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1: ¡Humano!
2: ¡Ay, Pingo! Espere hoy la hora.
1: A ver, dela pues, a ver.
2: Venga, Pingo.
1: Viejo, suave. Pelón.
2: Pingo, suave.
1: Pero, ¿y entonces?
2: Suave.
1: Ahí estoy suave.
2: Espere, faltan 17 minutos para las 6. 17 para las 6. Pingo, ¿cómo le ha ido?
1: Pues bien, hermano, para no preocuparlo, porque ya. ¿Y entonces? Porque no. Me ve cascado, me huevo el tomierdo un miércoles chicuca no. Y me pregunta que cómo estoy.
2: Pingo.
1: Señor.
2: Usted debe de hablar,
1: pero
2: conciliar.
1: ¿Qué? Ay, pero mantenemos
2: no en tiene el, por qué su esposa pegarle todos los días.
1: Pues por mi bien, por educarme.
2: Ya uno ni a los niños les pega.
1: Ya no se pueden.
2: No, ahí lo demandan, lo denuncian a uno.
1: Yo, pero ¿será que no tenemos guambito con la vieja?
2: A usted no tiene hijo,
1: pero. No, señor, no hemos podido. No, señor, yo salí como puro papayo macho.
2: ¿Pero no intentamos?
1: Pues hemos intentado, anoche intentamos también. Y... No mantenemos de intento en intento.
2: Cariñoso,
1: soy cariñoso. Ah, yo soy cariñoso.
2: No, ¿cómo le dice, por ejemplo?
1: Yo digo mi bombombón.
2: ¿Qué le dice?
1: Yo digo mi.
2: Ella es cariñosa.
1: Mi pescadito aborrajado.
2: Ella es cariñosa.
1: Ella es cariñosa.
2: ¿Cómo le dice a usted?
1: Ella me dice, ole, hijueperquería. Degenerado, mugre. Arremuesco. No. Arrecho.
2: Ese cariño.
1: Este guayo.
2: Su esposa le dice así.
1: Sí, señor. Para mí es cariño.
2: Pues no, que vale cariño eso.
1: Pues yo qué hago, mano.
2: Y después le pega.
1: Y sí, después me dan la jeta. Porque es que Fanny es muy brava. Fanny, de verdad, sí es muy brava, mano. La mujer mía es muy de mal genio. Señora, es tan brava, Beto. Ah. ¿Cómo será de brava? Que en los frascos de veneno no aparece la foto de una calavera y no la foto de ella. Nos vemos, mano, nos vemos. Vamos, Fanny, señor.
2: Ella lo ama a usted.
1: Ella me adora, mire. Arremosco, quite de ahí.

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1: Bueno, mi negro, actualícenos en materia deportiva. Sardino, tenga la gentileza.
2: Anoche jugaron Santa Fe Millonarios.
1: Sí, señor.
2: Partido adelantado, la fecha 16.
1: ¿Ah, adelantado?
2: Lo adelantaron e hidráulico, ya es el Olímpico Estadio.
1: ¿Por qué?
2: Porque para esa época el Campín está ocupado en un concierto.
1: Ah, ya.
2: Está ocupado en un concierto. Entonces, se adelantó ese partido. Santa Fe Millonario, buen partido. Comenzó ganando Millonarios muy temprano. Al final el partido terminó 3-2 a favor de Santa Fe.
1: Ah, tarea,
2: hoy le invito, ahora que los pasen,
1: miramos.
2: El tercer gol de Santa Fe.
1: Oye. No joda, bueno. Calle la gente.
2: Uf, hermano.
1: Bueno, hay que mirarlo entonces, Sardino.
2: Con este resultado.
1: Rodallega, me imagino, lo marcó.
2: No. Marcó el empate parcial, pero se lo anularon por una pizquita fuera del lugar. Pero buen partido.
1: Hay un jugador en Santa Fe, negrito, que me parece a yo que es uno de los de las sorpresas del fútbol colombiano hace un año para acá.
2: ¿Cuál es?
1: O antes, Frasica. ¿Cómo se llama Frasica?
2: Pero últimamente tenía muchos altibajos.
1: Sí, cierto, pero sí, qué buen jugador.
2: Sí, bueno.
1: Es correlocito.
2: Él se hizo grande, ¿sabe? En Perú.
1: ¿Dónde, mijo?
2: Él salió de Colombia a Perú sin haber jugado un solo minuto profesional aquí.
1: No, jodas.
2: Allá en Perú. Conocen bastante y lo quieren mucho.
1: Ah, bueno.
2: Vea, mi viejo querido.
1: ¿Qué fue, papito?
2: Entonces, con este resultado, América sigue siendo líder con 17 puntos. Segundo Deportes Tolima. Con 13 y tiene un partido menos.
1: Ah, bueno.
2: Frente al Once Caldas. Tercero Nacional con 12 y tiene dos partidos menos. Y aparece en el cuarto lugar Medellín con 12. Quinto Millonarios con derrota ayer con 11. Sexto para Llaneros de Villavicencio con 11. Séptimo Bucaramanga con 10. Y octavo Once Caldas con 9 unidades. Santa Fe es noveno con los mismos puntos. Deportes Tolima se alista para viajar el domingo a Villao y jugar el lunes 6 de la tarde con Llaneros por la fecha 5, la que se aplazó la semana que se registró el temblor en Colombia.
1: Bueno, ahí tiene entonces, son los deportes que nos adelanta don Beto Peña. Después de las 6 de la mañana tendremos más información, ampliaremos todos estos temas deportivos que tiene don Beto Peña. 5 de la mañana, 50, son las 5:50. Ya dije las 5:50.
2: O sea que faltan 10 para las 6.
3: Regala

0: Bueno, minero, nos vamos con algunas voces. ¿Qué le parece?
1: Sí, señor, seguimos con la ráfaga.
0: Ráfaga.
1: Ráfaga de los mejores oyentes de la radio en Ibagué.
2: Hola, mi negrito bello, mi negrito hermoso. Buenos días, espero que haya amanecido bien. Que tengan un hermoso y maravilloso día. Que el Señor los bendiga. Para saludar a todos los de la mesa de trabajo de Olimpia, que es mi familia. ¿Oiga?
0: Sí, señora.
2: Bueno, un besito para todos. También un saludo para Diego y Miguel, que se encuentran en Boston. Allá escuchan Olímpica por la fijación que tienen ellos allá.
0: ¡Qué bueno, bonito!
2: Entonces, familia Octavo. Claro. Son Miguel Octavo y Diego Octavo Guzmán.
3: Señores de Olímpica, muy buenos días. Señores de Olímpica, ahí para la alcaldesa, ahí para decir, nos arreglan el alumbrado público que está dañado desde la Magda bajando hacia la Casa de la Moneda. Todo eso está a oscuras. Ibagué le echa la culpa a Celsi y Celsi le echa la culpa a Ibagué. Entonces no sé qué pasa ahí, que no arreglan eso, que yo trato de tramos oscuras. Gracias.
0: Bueno, oiga, también nos hacen el llamado, Beto, también nos...
1: Sobre.
0: Nos registran un desperdicio de agua, un río por detrás de Lechonería Edubina, y es agua limpia, mucho desperdicio. Detrás de Lechonería Edubina.
1: Que nos regale la dirección.
0: ¿Eso será Córdoba o Cordovita, mi negro?
1: Que nos regale la dirección,
0: no
1: exacta.
0: No recuerdo bien.
1: Señor. Déjeme saludar al U308. U308. Que nos regale la dirección exacta.
0: Sí, señor.
1: Sí,
0: sí. Sí, señor.
1: Porque
0: exacto.
1: Por esa zona, sí. Si no estoy mal, nos habían reportado un daño. Y según días atrás nos dio información el Iván, que es un daño interno.
0: Ah, bueno.
1: Es un daño interno, y cuando se trata de interno, les corresponde a los dueños de la...
0: No, pero es desperdicio ahí en la vía, mi negro.
1: Que nos regale alguien que nos colabore, sí, con la dirección exacta.
0: La dirección exacta, sí, señor. Sí. Son las 5 de la mañana, 5:52, buenos días.
2: Hola, mis niños hermosos, Dios los bendiga, que siempre nos hace reír todas las mañanas con sus ocurrencias.
0: Gracias, amor.
2: A ver si me regala la reflexión, pero me la regala, ¿no? Sí. Es que me dejen en visto y no me la den, ¿no, John?
0: Ya, pero...
2: ¿Cómo con eso, John?
0: Se despachó, sí.
1: Pero bien, regáñelo, mi amor.
0: No, que regáñelo. Pero sí.
1: Enviera, una orden que le estoy dando, hermano.
0: Ay, ya, es una orden, hola, qué señor. Bueno, 5 de la mañana, 53, temprano, más bacano. 5:53, Beto Peña, ¿qué horas son en el barrio Melgar?
1: Melgar es un municipio del Tolima. Melgar. Faltan 7 minutos para las 6, 7 para las 6.
0: Eso.
1: Ayer jugaron chances y loterías en Ibagué del Tolima y Colombia. Olímpica Estéreo, cuando faltan 7 para las 6, te entrega el resultado.
0: Bueno, aquí estamos, seguimos en temprano, más bacano. La familia bonita que todos los días está ahí, al otro lado del radio, en la sintonía. Bueno, entregamos los resultados, a ver, vamos a refrescar un poquitico aquí la página que nos suministra los resultados de las loterías. Eso, ahora sí, güey, máquina, hola. Ya hay que cambiar de table, hola, señor. Bueno, Lotería de Manizales 85-87. Lotería del Meta 17-19. Lotería del Meta. Lotería del Valle 91-64. Lotería del Valle. Repito entonces, las loterías 85-87, Lotería de Manizales 17-19. Lotería del Meta. Lotería del Valle 91-64. Los chances a continuación también entregamos los resultados. Astroluna 6150 del signo Virgo, Astroluna. A ver. Chontico Noche 8301, Chontico Noche. Astrosol 6757, Astrosol signo Cáncer. Dorado Tarde 0802, Dorado Tarde. Y el Pijao de Oro 1591, Pijao de Oro. Son los resultados de chances y loterías jugados ayer, mi negro. Vamos a viajar, camina de viaje, mi negro.
1: ¡Y con 11! Ah, el Balcón del Oriente.
0: Esa vaina.
1: Así le llaman a Icon 11. Saludo para Dianita Pinto y su sobrina Lady Pinto.
0: Lady Pinto.
1: Las embajadoras de Icon 11 en Ibagué. Icon 11, el Balcón del Oriente, bello municipio.
0: Ahí tiene mi negrito, Icon 11. Bueno, minero, hablemos algo que destaque de este lindo y hermoso municipio del departamento del Tolima. Buen himno, ¿para qué? Hay que decirlo y reconocerlo. Buen himno que tienen colgado ahí en la red social de YouTube los amigos de Iconoso. Iconoso es un municipio colombiano ubicado en el oriente del departamento del Tolima. Hace parte de la subregión del Sumapaz, junto con los municipios de Melgar, Carmen de Apicalá, Villarrica y Cunday. Según la historia, en 1875 existió la comunidad de Guamitos, heredada por Vicente Reyes Daza. Durante la época colonizadora y hacia el año de 1888, llegaron Adriano Escobar Montejo, Guillermo Quijano, Alberto Williamson y otros, quienes crearon una pequeña comunidad al lado del camino que conduce a la población de Guamitos, distante a una hora y media de la denominada parroquia, y que mediante ordenanza del 3 de julio del 16 del mismo año y 16 del mismo mes, se instituyó como corregimiento de Iconoso. En 1892 ya quedó como el municipio otorgado Iconoso.
1: ¿Sabes que es de los municipios más jóvenes
0: del departamento? Más jóvenes del departamento.
1: Sí, sí.
0: Ahí tiene, joven.
1: Iconoso. El Falcón del Oriente.
0: Del Oriente.
1: El gentilicio.
0: Icononcinos.
1: No.
0: Icononcinos.
1: Yanita Pinto, ¿cuál es el gentilicio? ¡Iconoso!
0: Sí, señor.
1: ¡Buenos días, Iconoso!
0: ¡Buenos días, Iconoso!
1: ¡Buenos días, Iconoso!
0: ¡Ay, no, señor, no, señor! Va esta canción que es más colombiana que cualquiera. ¡Ay, hijo de madre, qué se me hizo! Ahora sí, todo usted me desordena aquí, don Beto Peña.
1: Ese amor lo ha matado, señor. ¿Usted ama mucho a la mujer?
0: Bastante. Mamita, te quiero. 5:57, temprano, más bacano. Te amo, vieja. Ojalá no creciera. La canción de Nuestra Señora de Servicios Generales. 5:56, temprano, más bacano.

Hay que tener cuidado con las palabras que se lanzan, con las palabras que salen de tu boca. Tengamos siempre presente que todo lo que sale de nuestra boca tiene sus consecuencias. Por eso iniciemos nuestro día con fe, con palabras positivas. Que estemos pasando un momento difícil, no importa, hay que cambiar la forma en que hablamos. Todo eso hace parte del plan. No porque es que mi día está difícil, voy a decir que estoy mal. No es porque mi día está difícil, voy a decir que no sirvo. No, ten cuidado con las palabras que salen de tu boca. Entre más fe, más cerca estará tu bendición. Si vas a tener pensamientos negativos, si vas a estar quejándote, eso lo que va a hacer es que va a alejar tu bendición. Dios está esperando que cambies de actitud y que aprendas a depender de Él. Y allí es cuando comenzarán a llegar las bendiciones en tu vida, a tu vida. Por eso comienza este nuevo día en victoria y con fe. Tú eres un ser humano bendecido para bendecir. Nunca lo olvides. Todo lo que sale de tu boca causa bendición o maldición. Que Dios te bendiga inmensamente y que tengas un hermoso día agarrado de la bendición de Dios. Recuerda que Dios es bueno. Dios es bueno.

0: ustedes un buen amanecer el día de hoy. Que Dios los bendiga, que Dios los proteja, que tengan una excelente mañana. A toda la gente que a esta hora está sintonizada y conectada con Olímpica Stereo. También los que están a través del TikTok con Olímpica. Ya vamos a estar ahí con ustedes. Vamos a transmitir a través de nuestro TikTok, que cómo nos pueden seguir, como Olímpica Ibagué, así de fácil, nada más, Olímpica Ibagué, así se pueden conectar ustedes el día de hoy para que puedan ahí vernos, escucharnos, acompañarnos también a través de 94.3, un amanecer naranja tenemos el día de hoy aquí en la ciudad de Ibagué con los colores de Olímpica Stereo. Dele gracias a Dios porque lo deja estar vivo el día de hoy, presente en este mundo, hoy 3 de septiembre, y se siente que viene diciembre. Ya lo podemos decir, bendito sea mi Dios. Cae que no, acabo le di una hernia por ahí en ese video, no, cae que no, pobre hombre, eso volteó para un lado y para el otro, y que venga y que sí, no, casi que no logra darle al cuchiflí, que listo, que bienvenido septiembre, ¿no? Además que lo arrancamos casi a las 6 de la tarde, no, yo no aguanté a lo bien, yo dije, no, eso había que hacerlo temprano, no, es que hermano, no, la gente a las 12, y ¿cómo te parece que hubo gente hasta las 12 esperando? Imagínate, sí, escribieron y todo. Sí, la señora escribió como a las 12 y pedacitos diciendo que sí, que ahí.
1: Ya lo sonaron, a ver.
0: Sí. Por eso nos adelantamos un poquito.
1: Anoche en clase se me salió.
0: ¿Qué se le salió?
1: No, pero ahí, el
0: desde septiembre.
1: Estaba buscando ahí un documento tan.
0: Y le sonó duro.
1: Y sonó. Y los compañeros, déjelo.
0: Quedó como el chao. Eso está. ¡Luciana! ¡Luciana! ¡Luciana! Toda linda va a estar a esta hora con su papito Tulio también.
2: No, Pompilio.
0: Pompilio. Sí, Tulio es el del San Simón.
2: Exacto. Tiene toda la razón. Luciana Riaños, un abrazo, mamita. Y su papá Pompilio Riaños.
0: Pompilio, sí. Sin tocayo, don Pompilio. Sí. Nombre de pensionado ya. Ven, son las 6:05 en Olímpica Stereo. Que Dios los bendiga, que los tenga, que tengan un excelente amanecer el día de hoy. Que Dios bendiga a toda nuestra familia olímpica, a nuestros niños que van a esta hora a estudiar, muchachos. Que les vaya muy bien, bien pilos, bien juiciosos en este nuevo día. Hayan hecho todas las tareas, todos los trabajos, el legado que les está dejando sus papitos es el estudio, tiene que aprovecharlo, porque así es. Que Dios bendiga también los alimentos que han de servirse en la mesa, que ya están servidos también, que nunca falte el desayuno, el almuerzo, la comida, poquita, pero que haya, porque en la noche uno ya no puede comer mucho. Los niños sí, eso sí, coman, mijos, que a lo bien. Son las 6:05, que Dios bendiga.
1: ¿Ya le hagas piti?
0: Sí, ya, mijo. Sí. Ya hay que hacer ejercicio, mijo. Toca, yo por la tarde ya estoy haciendo ejercicio. Sí, media horita antes de que me dé pereza, mijo, me cambio los zapatos y me pongo una pantaloneta y hágale, papi.
1: ¿Pero no está haciendo ejercicio en báscula de cuero?
0: No, ese también, sí, ese no puede faltar, ¿no? Mijo, yo digo, aprovechen. Bien, son las 6:06 también. Que Dios los bendiga, que Dios los proteja, que tengan un excelente amanecer el día de hoy. Que Dios bendiga nuestros trabajos, que Dios bendiga también un techo que hay donde vivir. Bendito sea mi Dios, cuánta gente está padeciendo en este momento y su situación está bien compleja, bien difícil. El tema de los incendios, el tema del terremoto, bueno, tantas cosas que han pasado de verdad en los últimos días que es preocupante, pero pues bueno, son las cosas de mi Dios y nos toca recibirlas como sea, ¿no? Son las 6:06, que Dios bendiga a los olímpicos conductores, que vayan con bien, que regresen con bien, que no haya ningún inconveniente en su vía. Me tocó un bruto aquí detrás de Olímpica Stereo, ese es de entrada de la quinta y él iba de salida para la quinta. Ahí sí, mejor. En estos días me tocó uno bueno. Se iba a meter por ahí.
1: Eso también cuente lo bueno.
0: A salir hacia la 30. No, pero es que el chisme está bueno. Entonces él iba a salir hacia la 30, hacia la quinta.
1: Sí, señor.
0: O sea, que iba allí atrás, esa es la 35. Esa es de entrada. Y resulta que iba a salir y un taxi se le paró enfrente.
1: Ay.
0: Y le dijo, papito, esto es contravía. Y no lo dejó seguir. No lo dejó seguir. Se dice, por bruto.
1: Eche para atrás.
0: Y claro, le tocó devolverse al señor del carro. Y ya así cogió de ahí para arriba.
1: Ojalá diera uno así que le hiciera a Gabo lo mismo también.
0: Se iba a meter aquí. ¿Por qué?
1: Que Gabo se mete contravía de este pedazo para que eso no se hace.
0: Pero yo ya no creo.
1: Todavía yo lo he pillado.
0: ¿Cómo protestó ahí antes?
1: ¿Para qué se ponía a joder por allá?
0: Bueno. Son las 6:07 en Olímpica Stereo. Que Dios los bendiga, que tengan un excelente amanecer el día de hoy. Que Dios bendiga a toda la familia. Y a esta hora, sí, el único bruto que me tocó. Regalemos la frase positiva por aquí a través de Olímpica Stereo.
1: Con todo gusto, con todo cariño, con todo amor, con todo clamor, con toda alegría, con toda efusividad, con todo premio.
0: Otro sinónimo, otro.
1: Con toda sabrosura, con toda felicidad, con toda motivación. Con toda motivación.
0: Eso, eso también.
1: Señor director, don Beto y familia.
0: Está apretadito hoy.
1: Sí, sí, me tocó. La faja y todo, imagínese usted. Claro, palpuche, porque
0: hay que bajar esa vuelta.
1: Uy, no, como sea.
0: Hacer un poquito de ejercicio.
1: Sí.
0: Me tocó, tocó.
1: Pero ya tocó fajibiri.
0: Ya, mijo, sí, sí.
1: Ah, oye, director. Las personas malvadas son las que más se preocupan por lo que... La repito, la repito.
0: A ver, director. Repítela. Saludos para el Cookie, vea, el Cookie 500. Eso. Saca la olímpica, un abrazo, saludos. Beto, mire que le volé la mano. Esa, eso.
2: Buen camino, mi hijo.
1: Un abrazo.
0: Ey.
1: Las personas malvadas son las que más se preocupan porque los vean haciendo cosas buenas. Director.
0: Uy, yo conozco una así.
1: Sí.
0: Son las 6 de la mañana, 8.
1: Me retiro.
0: En Olímpica Estéreo. Si usted a esta hora ya salió y tiene pico y placa. Brene, brene.
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2: Hoy jueves.
1: ¿Qué hay?
2: 3 del mes de septiembre. Vehículos particulares. Placas terminadas en 2 y 3. 2 y 3 pico y placa para vehículos particulares. Las busetas de servicio urbano. Saludos para sus conductores. Vayan con la Virgen del Carmen. Placas terminadas en 8. Saludos también para sus pasajeros. Y los vehículos tipo taxi. Placas terminadas en 1. Hablamos del pico y placa para el día de hoy. Atención, ¿quiénes pueden cobrar hoy el séptimo ciclo del adulto mayor? Los que la cédula de ciudadanía finalicen los dígitos 7 y 8. Los cobros se pueden realizar desde las 8 de la mañana hasta las 5 de la tarde. No encuentro titulares.
1: ¿Qué le pasó, minerito?
0: Los
1: ¿qué
0: borró?
1: ¿Le pasó?
0: Tanto dedo le hace celular que los borró.
1: No, y me pasó a mí también igual ahorita con él.
2: Pero ojalá no, porque...
1: Sí, no, no.
0: Ay, mira el video que yo les decía, mira.
1: ¿Cuál, nieto?
0: De Romeo.
1: Ah,
0: ahí está, sí.
1: Ah, bueno.
0: Son las 6 de la mañana, 10 minutos. Pues yo no sé si sí, pero ahí aparece en el video Romeo, nuestro compañero que trabajó con nosotros aquí en Ibagué, ¿no? Bien, son las 6 de la mañana, 10 minutos en Olímpica Estéreo, 6 con 10. Una buena mañana para todos ustedes el día de hoy. Hoy que estamos a 3 de septiembre de este año 2026. A esta hora nos vamos con las noticias.
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2: Cárcel.
0: ¿Para quién?
2: Para Dragoniente del Impec,
0: no,
2: que fue sorprendido en flagrancia, ingresando marihuana y cocaína a la cárcel. De Picaleña en la ciudad de Ibagué. Están dando la razón al presidente de la República.
0: Ay, no.
2: Desde su campaña.
0: Yo creo que él va a apretar ese cuento. ¿Cómo? De las cárceles.
2: No, ya anunció que van a controlar las ejército y policía. Sí. O sea, desde que arrancó su campaña, se fue en contra de los dragonientes del IMPEC. Se preguntaba, ¿y cómo ingresan teléfonos celulares?
1: ¿Cómo ingresan?
2: Para que extorsionen desde las cárceles. Se preguntaba cuando era candidato cómo ingresan marihuana y cocaína. Pues en Ibagué, esta semana, fue sorprendido un dragoniente ingresando marihuana y cocaína a la cárcel de Picaleña. Fue presentado ayer ante un juez de control de garantía, quien le dictó media aseguramiento.
0: Muy bien, a esta hora son las 6 de la mañana, 11.
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2: Cárcel también.
0: ¿Para quién?
2: Para el corregidor de San Juan de la China. Corregimiento del municipio de Ibagué. Recordemos que lo involucran en el asesinato de un hombre.
1: Ahí.
2: El año anterior,
1: sí, sí.
2: En el corregimiento de San Juan de la China. El año anterior había sido sorprendido con un arma de fuego,
1: sí.
2: En el barrio La Gaviota.
1: Calle La Jeta.
2: Estamos hablando del corregidor del municipio el corregimiento de San Juan de la China, a quien también le dictaron medidas de aseguramiento.
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2: Atención, 4 incendios se mantienen activos en el mismo número de municipios del departamento del Tolima.
0: Vamos a hacer una campaña en estos días.
2: Sí, sí, sí. Aguanta. Uh-huh. Pero por fortuna, las que más han sufrido los inconvenientes de estos incendios forestales se ha controlado, que fue Ortega, Coello y San Luis, los municipios más afectados.
1: Ay, sí, de
2: sí, no. Sobre todo los de Coello. Hubo gente que quedó, mijo, en la calle, en Ortega, en San Luis. perdieron todos sus cultivos. Ya por fortuna ya en estos municipios se ha logrado contener estos incendios forestales. Se mantienen. En municipios como Suárez no han podido, como Armero, Guayabal, entre otros.
0: Bien, son las 6 de la mañana, 13.
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2: Atención, que se anuncia entonces, ya arrancó la modificación en la 103 de Ibagué. ¡Ojo! Hay sectores donde no se pueden girar. ¡Ojo! Eso es como si usted necesita ir director al centro.
0: Que lo sepa.
2: Usted tiene que ir hasta la pola y devolverse. Así más o menos quedaron algunos.
1: Sí,
2: así quedaron algunos corredores. Calle
1: la gente.
2: Viales.
0: No, pero si violan normal, mijo, violan un semáforo.
1: Sí,
0: violan vías.
2: Sí. Esto con relación entonces.
0: Ojalá haya conciencia ciudadana, ¿no?
2: Sí,
0: ojalá,
2: claro, sí, señor. Claro. Ahora todo esto es por los trabajos que están haciendo en la vía hacia el Cerrado.
0: O sea, que es temporal.
2: Sí, es temporal.
0: Ah, okay.
2: Esto es temporal. Reitero, esto con relación entonces a modificaciones en varios sectores de la ciudad de Ibagué.
0: Bien, a esta hora 6:14 en Olímpica.
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2: Sigue en estudio.
0: ¿Qué?
2: Lo que será la realización de la segunda jornada del día sin carro y sin moto en Ibagué. Oficialmente queda para el miércoles 16. Lo que no se ha definido es el horario. Hay quienes señalan que sea desde las 5 de la mañana. La alcaldesa dice que desde las 6, como se ha venido realizando desde años anteriores. Lo cierto es que habrá actividad deportiva para ese día, como suele suceder en todas las realizaciones del día sin carro y sin moto en la ciudad de Ibagué.
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0: Bien, son las 6 de la mañana, ya 14 minutos en Olímpica Estéreo, 6:14. Saludo para el de la camioneta, el otro es 90. También está con Olímpica, el destaca, está muy bonita la camioneta. Un abrazo, son las 6 de la mañana, 15.
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0: Muy bien, a esta hora también a través de Olímpica Estéreo, lo que estaremos ampliando en el transcurso de esta mañana a nivel nacional e internacional. Tribunal Administrativo de Cundinamarca suspende convenios del nuevo modelo del pasaporte de Petro.
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0: Oiga, el fenómeno del niño será muy fuerte. No, ya no estamos en él. Y durará hasta febrero, alerta la OMM.
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0: ¿Quién es Ilva Miriam Hoyos, la nueva ministra de Educación que reemplaza a Viviane Morales?
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0: Atentan contra ex candidato del Consejo de Barranquilla, un muerto y tres heridos, incluyendo un niño.
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0: Sector bancario ve con optimismo cambio de gobierno en Colombia, espera más inversión privada.
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0: Así cayó, ve, llegó Tulio con los niños del San Simón. Eso, ahí están la también acompañante, la auxiliar, que también va ahí con ellos. Un abrazo, saludo para todos los niños. Ahí van escuchando Olímpica Estéreo. Un saludo, sí señor.
2: Y la auxiliar está más buena.
0: Chao niños, que les va muy bien, muchachos. Eso, que tengan un excelente día. Ahí está, ya van a estudiar los niños del San Simón. Que les vaya muy bien también el día de hoy. Son las 6 de la mañana, 16 minutos en Olímpica Estéreo. Oiga, colombianos eran explotados laboralmente en España. Así cayó banda que operaba en varias ciudades. Son las 6 de la mañana, 16 minutos.
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2: Señores, le ganó Independiente Santa Fe Millonarios 3-2.
1: Sí, señor.
2: Partido adelantado.
1: Adelantado, ¿no?
2: De la fecha 16.
1: Sí, señor.
2: Lo adelantaron porque para esa fecha que está programado por calendario,
1: sí,
2: el estadio Nemesio Camacho Cambín de Bogotá va a estar ocupado en un concierto.
1: Así, señor.
2: Por eso lo jugaron ayer.
0: Mm.
2: Y le sirve a Santa Fe, porque tiene el sábado en Liga, frente a Fortaleza, y el próximo martes su primer partido en los dos de los cuartos de final de la Copa Colombia.
1: Copa
2: Sudamericana.
1: Sí, señor.
2: Sabe que está el país entero con Independiente.
1: Qué bueno, sí.
2: Primero, porque la final de la Copa Sudamericana se va a jugar este año en Colombia.
1: En Colombia.
2: El 21 de noviembre.
1: Uh-huh.
2: En el estadio Roberto Meléndez, o Metropolitano, como usted quiera llamarle.
1: Sí.
2: De Barranquilla.
1: Uh-huh.
2: Que lo están remodelando justamente para esta finalísima de la Copa Sudamericana y para las eliminatorias mundialistas.
1: Sí.
2: Que ya se ratifica que las próximas, en el 2030, van a ser en 6 países.
1: ¿Sí?
2: 2 europeos, Portugal, España, un africano,
1: sí.
2: Marruecos. Y se va a tener 3 países suramericanos.
0: El niño también, el de Cordiandina también. Ahí van con Olímpica, la van con Olímpica.
1: También.
2: Pero, ojo, en Sudamérica, sí, se va a jugar solo un partido en cada estadio.
1: Ah.
2: Inaugural.
1: Sí.
2: Uno en Argentina.
1: Sí.
2: Uno en Uruguay.
1: Sí.
2: Y uno en Paraguay. Uno solo.
1: Uno solo.
2: ¿Listo?
1: Y el resto lo siguen jugando allá en
2: Portugal, en España y Marruecos.
1: Eso.
2: Ya por los 100 años de FIFA.
1: De los mundiales.
2: De desarrollo del campeonato del mundo.
1: Eso.
2: ¿Listo? Mm. Y recordemos que Sudamérica, ¿por qué lo tienen en cuenta?
1: Porque
2: viene con 10 países.
1: Ajá.
2: Y tenemos títulos. 4 con Brasil.
1: Sí, señor.
2: 3 con Argentina y 2 con Uruguay.
1: Ajá.
2: O sea, con 10 países. Ah, y superamos a África, que tienen como 40 y
1: claro,
2: punta.
1: Claro, sí, a los
2: africanos. Asia, tienen como 30 y punta. ¿Sí? En fin. Y la diferencia es muy poco. Es porque tenemos 12. Tienen 14 los europeos con el último que ganaron. ¿Sí?
1: ¿Aquí tenemos 12 copas?
2: Brasil
1: uy,
2: tiene...
1: Uy, pucha.
2: Brasil tiene 4 o 5.
1: Tan 5 tiene Brasil.
2: 5 Brasil.
1: Sí, Argentina tiene 3.
2: 3.
1: Estamos hablando de 8.
2: Y Uruguay.
1: Uruguay. 3, 10, sí. Hoy ganero, ya.
2: Con 10 países.
1: Con 10 países.
2: Amén.
1: Prácticamente uno por país, ¿no?
2: Imagínense.
1: La copa.
2: Bueno, señores, y Deportes Tolima continúa trabajando.
1: ¿Para qué?
2: Para su próximo partido, que será el lunes 6 de la tarde en Villavicencio, frente a Llaneros. Partido de la fecha 5, la sí, que se aplazó por la situación del terremoto en Colombia.
0: Muy bien, son las 6 de la mañana, ya 19 minutos en Olímpica Estéreo, 6:19.
1: Oiga, director, aire que llegó un man. Un futbolista le dijo al otro, le dijo, mano, si supo que ayer había un burro suelto.
0: Un burro
1: suelto. ¿Y qué le dieron? Dijo, harto campo.

0: las 6 de la mañana, ya 23 minutos en Olímpica Estéreo, 6 de la mañana, 23 a esta hora. Vamos a escuchar por acá a nuestros oyentes. Hola, buenos días, ¿qué nos dicen? Buen día.
1: Buen día.
2: Betico, es para una quejita. Resulta que en la plaza de la 28 en Cerdo Express, el local 193, mantiene un olor horrible, ha podrido todos los días. Me gustaría que ustedes hicieran una pasadita y mandaran la higiene, porque es que es el cuarto frío que dicen que no lo lavan y esa señora es toda grosera con la gente, los atropella de todo. Dios me los bendiga, muchachos.
0: Amén, mamita. Eso, mi señora, gracias por el reporte. Por acá, Olímpica, hola, buenos días.
3: Señores Olímpica, muy buenos días.
0: Buenos días.
3: Aquí un saludo muy especial a la mesa de trabajo. Sí, sí. Muchos éxitos, bendiciones. Un otro tinto quitando el frío de la ciudad de Ibagué. Chao.
0: Tinto, igual que el de Edwin, ¿no? Dice por acá, buenos días, para que me hagan el favor de saludar a mis amigos en el barrio San Simón de su amigo Elber Rodríguez. Muchas gracias. Con todo gusto. Ahí está el saludito también a esta hora, aquí a través de Olímpica Estéreo. Hola, buenos días.
4: Olímpica, buenos días. Dios los bendiga. Yo me llamo Mateo de la Van.
0: Mateo, el de la Van.
4: Mateo de la Van. Les mando un fuerte abrazo. Los amo.
0: Eso, Mateito, tan bonito. Un abrazo también por acá.
5: Saludemos también a Santiago Buitrago.
0: Eso.
5: Ay, a Santiago Vaquero, que también es estudiante.
0: Eso, Mateo, el de la Van también. En Banco Olímpica, son las 6 de la mañana, 25. A esa hora las noticias las tenemos aquí. Buenos días.
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5: Atención, dragoniente del IMPEC fue capturado en flagrancia con marihuana y cocaína cuando ingresaba a la cárcel nacional de Vigaleña. Atención, que un dragoniente del IMPEC

0: fue enviado a un centro carcelario luego de ser capturado en flagrancia cuando presuntamente intentaba ingresar a estupefacientes al complejo penitenciario Coiba de Picaleña en la ciudad de Ibagué. Se trata del dragoneante Julián David Gutiérrez Cruz, quien fue detenido cuando se disponía a iniciar su jornada laboral en la cárcel nacional de Picaleña. De acuerdo con la información conocida por Olímpica Estéreo, como parte del protocolo de ingreso, el funcionario fue sometido a una requisa rutinaria para el personal de custodia y vigilancia. Durante el procedimiento, un canino habría detectado la presencia de la marihuana y el bazooka.
1: ¡No jodas, Jaime!
2: ¡Qué perrito quedó llevado!
0: Ante la situación, el dragoneante Gutiérrez Cruz habría corrido hasta el alojamiento destinado al cuerpo de custodia, donde permaneció encerrado durante varios minutos. Cuando las autoridades ingresaron al lugar, encontraron en el techo del baño un paquete que contenía marihuana y otro con una sustancia que sería cocaína. El funcionario fue capturado en flagrancia y quedó a disposición de la Fiscalía General de la Nación Seccional Tolima. Posteriormente, una fiscal de la Unidad de Reacción Inmediata URI de la Seccional Tolima le imputó el delito de tráfico, fabricación o porte de estupefacientes. Durante las audiencias, Gutiérrez Cruz no aceptó los cargos que le formuló la Fiscalía. Tras analizar los elementos presentados por la Fiscalía, un juez de control de garantías de la ciudad de Ibagué le impuso medida de aseguramiento en centro carcelario.
2: Muy bien, a esta hora son las 6 de la mañana, 27.
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2: Muy bien, a esta hora en noticias, oiga, Tribunal Administrativo de Cundinamarca suspende convenios del nuevo modelo de pasaporte de Petro. El Tribunal Administrativo de Cundinamarca decretó una medida cautelar y ordenó la suspensión provisional de la ejecución del convenio interadministrativo específico número 001 de 2025 del 6005-2026, así como de los contratos y convenios que se deriven de estos dentro del proceso relacionado con el nuevo modelo de expedición de pasaportes implementado por el gobierno de Gustavo Petro. La decisión fue adoptada el 2 de septiembre de 2026 dentro de una acción popular presentada por Nicolás Dupont Bernal contra el Fondo Rotatorio del Ministerio de Relaciones Exteriores y la Imprenta Nacional de Colombia. El tribunal estudió una solicitud de medida cautelar que cuestionaba el esquema mediante el cual se busca desarrollar la producción, personalización, custodia, distribución de las libretas de pasaporte. La solicitud incluía inicialmente los convenios marco interadministrativo 006 de 2024 y 007 de 2025, el convenio interadministrativo específico 001 de 2025, el acuerdo suscrito con la Imprenta Nacional Casa de la Moneda de Portugal. Sin embargo, la decisión final fue más acotada. De hecho, el tribunal aclaró expresamente que la medida cautelar no suspende el instrumento suscrito con la entidad portuguesa ni se pronuncia sobre su legalidad. La suspensión se limita al convenio interadministrativo específico 001 de 2025, al 6005 de 2026 y a los instrumentos que se deriven de ellos, es lo que dice. ¿Por qué se suspendió? Porque uno de los principales argumentos considerados por el tribunal fue la falta de certeza sobre el estado real de ejecución del nuevo modelo de pasaportes. En su análisis, la corporación encontró una serie de elementos que de manera preliminar configuraron la denominada apariencia de buen derecho. Entre ellos mencionó la sucesión de cronogramas incumplidos, informes institucionales contradictorios, ausencia de soportes verificables sobre infraestructura personal y avance de la operación, además de cuestionamientos relacionados con los requisitos presupuestales. Son las 6 de la mañana, ya 29 minutos en Olímpica Estéreo, 6:29. A esta hora aquí en Olímpica llega
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2: ¿Es qué? ¿Para dónde cojo?
5: Gracias, Jan. Gracias, Maleja. Gracias, Beto. Gracias, Gabo. Gracias, Daniela. Gracias, Jota.
4: Daniela.
5: Gracias,
4: Daniela.
5: Magali. Gracias, Harold.
0: Daniel.
5: Gracias, Daniel.
0: Gibson.
5: Gracias, Gibson.
2: Sí, sí.
5: Gracias, Flor.
2: Mis perros.
5: Gracias, mis perros.
2: Sí, sí.
5: Gracias, Camila.
0: Tari Mejía.
5: Gracias, Tari Mejía. Gracias, Fabián.
2: Sí.
5: Gracias, Yuraini.
0: No, Fabián no.
5: Gracias, Fabián no. Gracias, Merlano.
2: No, déjalo, déjalo.
5: Gracias, déjalo. Gracias.
0: Harold, Harold.
5: Gracias, Harold.
0: Flor.
5: Gracias, Flor.
0: Que se casaron.
5: Gracias, que se casaron.
2: Daisy también, la otra. Gracias. Daisy que se fue, la que era
5: la otra Daisy que se fue también, gracias. Gracias, Andrea, la anterior de Daisy.
2: Ah, ya, ya. Ah, esa no la conocí, esa no la conocí. Sí, sí, sí.
5: Sí, señor. Gracias, Luisa Fernanda W.
2: Eso. Ah,
0: no, no tiene nada que ver con.
5: Gracias, Arnulfo.
2: Ah, ya, ya.
5: Gracias, Urrego.
2: Ya.
5: Gracias, Car Antonio. Gracias.
2: No, ya, muchas gracias. Gracias.
5: Soy Edward Porros y esto es
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5: Y les voy a contar lo que sucedía mientras usted dormía o mientras usted juntaba el guamo con el chicoral donde no hay variante. Cuando el reloj marcaba las 3:57 de la madrugada, este informativo se pudo enterar de que renunció la primer ministra del gobierno de Abelardo. Se trata de la jefe de la cartera de educación, Vivian Morales, expresando motivos personales. Todo indica que esta ministra no era ejemplo para los estudiantes porque no aguantó ni el primer semestre.
2: ¡Ay, no!
5: Siguiendo con el cojo de la noche. Y cuando el reloj marcaba a las 2:34 de la madrugada, y mientras usted dormía o mientras usted soplaba bombas, y no precisamente en una fiesta infantil, este informativo se enteraba de que Juan Fernando Quintero habría renunciado a seguir haciendo parte de la Selección Colombia. Dicen que se aburrió de ser el jugador disco de año viejo.
2: Ay, ¿sí?
5: Sí, así le decían, jugador disco de año viejo.
2: ¿Por qué?
5: Porque lo ponen cuando faltan 5. Esto fue
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2: Son las 6:31 en Olímpica Estéreo. 6:31.

0: Muy bien, son las 6:34 por acá en Olímpica Estéreo.
1: Bien, me saludaron Ale Rodríguez, que está ahí en el TikTok de Olímpica Estéreo. Ale Rodríguez, ¿quién más está por ahí? A ver, dice...
0: Yo también le tengo por acá un saludito para ustedes y otro para mi esposo en España, anda trabajando en DF. Dice por acá Luz Forero, hola, un saludito desde España y otro para mi esposo aquí con Olímpica.
2: Saludo para el R462 de la Ola Amarilla.
0: Estamos con Olímpica acá en Villa Magdalena, dice Cris por acá, señor.
1: Sí, señor. Director dice, está bajita la canoa para el hidráulico. Dice, escúchate mucho.
2: Estaba rigón, me
1: está comiendo.
0: Dice por acá, Beto, se puede saludar al de la 468 y de la Ola Naranja también. Anita Rodríguez se está reportando por acá.
1: Liz también.
0: Su sintonía también.
1: Nos dice Liz que buen día. Un abrazo para la señorita Liz. También saludo para Magos. Saludos cordiales desde Turkmenistán, Rusia.
0: Turbekistán. O sea, no, ¿cómo se dirá?
2: No, porque...
1: No, dice Turkmenistán, en Rusia. Pero Turbekistán
0: es diferente.
2: Y tampoco es Turbekistán.
1: Y es Uzbekistán.
2: No es Uzbekistán.
1: Que jugó con Colombia en el Mundial, ¿no?
2: Sí. Y ellos son asiáticos.
1: A ver, Mago de Oz dice saludos desde Montería, Córdoba.
0: Mago de Oz, está escribiendo.
1: Licorera Mago de Oz en Montería, Córdoba.
0: Oiga, pues, muchas gracias.
1: Un abrazo. Gracias.
0: Ahí están conectados también. Buen día, son las 6:36 Olímpica. Hola, buenos días.
3: Jefe, muy buenos días, Dios lo bendiga. Hidráulico de Tico y a todo el mundo de Olímpica Estéreo.
0: Sí, señor.
3: Jefe, ¿cierto lo que hice de hidráulico?
0: ¿Qué pasó?
3: Que está delgado, bajado de peso porque le está pegando duro a la báscula de cuero.
1: Báscula de cuero.
2: No,
1: pero afortunado el director.
0: Eso, un abrazo. ¿Vos qué?
1: ¿3 años, director?
0: ¿3? No le creo.
1: No, mejor dicho, no pruebo los pelos de la mazorca.
2: No me vayas a ir a hablar.
1: ¿Pero por qué hablar? Usted me ha visto.
0: Por acá, Olímpica, hola, buenos días.
1: ¿Me invitaba a motel o qué?
4: Señores de Olímpica, muy buenos días. Beto Peña, hidráulico. Aquí reportando sintonía del popular Simpson. LO0720. Por la ruta número 8.
0: Sí, señor.
4: Bendiciones para todos. Muy buen día y un saludo a la Ola Naranja.
0: Eso. Simpson, un abrazo. Muchas gracias, mi hermano. Gracias por estar con Olímpica.
1: Director.
0: Dice por acá un saludito de cumpleaños para el señor Francisco J. Rojas Alvarado. Escucho desde la AVE. Quiero felicitar, felicitaciones y bendiciones. Les desea el Mesías conversar con la emisora. Dice por acá. Muchas gracias. Un abrazo, señor.
1: 3 años sin conocer, sin ver el triángulo de la Bermuda.
0: No le creo.
2: Eso no es verdad.
0: No le creo. Feliz y bendecido día, señores Olímpica, para felicitar a Olga Lucía Cruz, Barrio La Cima. Dios te conceda salud y vida. Mucho bienestar, infinitas bendiciones, Olguita. Atentamente, Marcela, que feliz cumpleaños también. Por acá, a través de Olímpica Estéreo, nos dejan el mensajito para ella. También con Olímpica. Hola, buenos días.
5: Buenos días, Betico. Buenos días, Hidráulico.
1: Hola, mamazota.
5: Dios los bendiga. Una preguntita. Súmerse, ¿saben dónde tiene que uno ir a hacer el reclamo, a mirar cómo hacer para cambiarlo del CISBE? Porque yo soy una persona que no tengo riqueza ni millones. Y me salió el CISBE de D3. Y pues soy una persona sola, trabajadora, común y corriente. Y a duras penas me gano el mínimo sin ni siquiera tengo prestaciones de ley. Entonces me gustaría saber dónde puedo ir a hacer el reclamo o cambio, yo no sé.
2: Mi amor, al mismo Sisben.
0: Sí, claro.
2: Está ubicado en la 19 con tercera. Ojo, y es bueno que estén revisando, porque sí han venido modificando.
1: ¿Así?
2: Ya están.
0: No, y hubo unos cambios a partir del 1 de septiembre.
2: Exactamente,
0: ¿no?
2: Entonces, ya se detectaron una cantidad de irregularidades.
1: No jodas, ¿cómo qué irregularidades?
0: Mucha gente le cambió.
2: Exactamente.
0: Pero como, por ejemplo, en estos días venían y nos planteaban algo de una señora que pues ella la sacaron del Sisben, o sea, la sacaron de su puntaje normal, pero que le mostraron y revisó lo de los jefes de ella, y los jefes de ella que tienen sus cosas aparecían con,
1: ay,
0: con
1: no, el sistema
0: bien, y que reciben subsidio.
1: Calle la gente.
0: Dos personas.
1: No lo puedo
0: entonces
1: creer.
0: Ahí
1: está
0: eso.
1: Lo
2: que pasa es que hay mucha gente que tiene modo económicamente,
1: sí.
2: pero no maneja cuentas bancarias.
0: Pero a lo bien,
2: increíble.
0: A uno,
1: hay gente
0: si usted
1: que
0: tiene modo,
1: la colchón, señor.
0: Si usted tiene modo, se le daría hasta pena.
2: Sí, claro.
0: Sí,
2: claro,
0: porque hay gente que realmente lo necesita y no recibe un peso. Yo, la verdad, ¿uno qué haría? No, venga, no, la verdad, vaya, haga la diligencia para que no, porque es que usted al menos recibe algo, mientras que hay gente que no recibe nada de nada. Entonces, muy teso también.
2: Y hay
0: muy
2: gente
0: teso
2: que verdaderamente necesita,
0: sí,
2: vive en la extrema pobreza.
0: Sí, y es que para eso es, ¿no? Para la gente que no tiene realmente nada. Dice por acá, Olímpica, temprano, más bacano. Dice cumpleaños para felicitar a mi nieta Valentina Cuellar Andrade, que Dios la bendiga siempre y la proteja. Muchas bendiciones de parte de su abuelo Gustavo Andrade. Tique, feliz cumpleaños el día de hoy.
2: Ay, no moleste tanto.
1: Deje que está saludando la gente del Tito, vea. No, bueno. Amanda Castillo Herrán dice buenos días a la familia olímpica. Feliz día para todos y que viva diciembre. Saludos para todos.
2: Está en Estados Unidos, Amanda.
1: Ah, sí, Amanda Castillo Herrán. Ah, bueno. Y Armando Guzmán, saludos para todos. Bendecido día en el TikTok.
0: Saludos para los 013. Hola, Beto. ¿Cómo estás? ¿Cómo está Jairo Gol? Dice por acá.
2: Está en México.
1: Está en México.
2: En México estuvo por aquí estos días, Jairo Gol.
1: Está como gordito,
2: extraordinario,
1: ¿no?
2: Narrador de fútbol. Vea, saludo para Paola Andrea Barón.
1: Baroncita.
2: Ella está en Polonia. Saludos de parte de su mamita Norita Herrera.
0: Hermano.
2: Y don Richard. Barón.
1: Richard Barón.
2: Por estos días están en Medellín y es de Medellín, no escuchó.
0: Ah, sí, hola, ella lo escribió de estos días, sí, señor. Muy bien, a esta hora la información. Ay, buenos días.
1: No escuchó de por allá, ¿cierto,
2: director? No, sí.
0: Pues por eso pidió los días no remunerados.
2: Atención, una mujer recibió dos disparos cuando se encontraba dentro de su casa.
1: Calle La G.
2: Ubicada en el barrio Villas de Guadará, de la ciudad de Ibagué. Este barrio queda muy cerca de la cárcel de Picaleña.
1: De la cárcel,
2: sí. Ahí pegadito a Villa Prado y a Minutos de Dios. Les decía entonces que una mujer de 49 años de edad resultó herida tras ser atacada con un arma traumática en el barrio Villas de Guadará, en la capital del departamento del Tolima. El hecho ocurrió sobre el mediodía de ayer. La víctima, identificada como María Mosquera, habría recibido al menos dos impactos de arma de fuego tipo traumática, uno en el estómago y el otro en la espalda. Les decía que según la información conocida por Olímpica Estéreo, la mujer se encontraba al interior de su vivienda cuando una persona se habría acercado hasta el inmueble y desde una de las ventanas que estaba abierta habría realizado las detonaciones. Tras resultar herida, María Mosquera fue trasladada hasta un centro asistencial donde a esta hora, 6 de la mañana
0: 41.
2: Y 41 minutos, permanece bajo atención médica. Por ahora se desconocen las razones que habría motivado el ataque y tampoco se ha establecido quién estaría detrás de las agresiones.
0: Bien, a esta hora son las 6 de la mañana 42 minutos en Olímpica Estéreo. 6 de la mañana 42, el fenómeno del Niño será muy fuerte y durará hasta febrero, alerta la OMM. Dice que la Organización Meteorológica Mundial, la mayor autoridad científica en cuestión de clima, confirmó este jueves que el fenómeno del Niño se intensificará aún más hasta ser muy fuerte y que persistirá al menos hasta febrero próximo, alterando las pautas de lluvia y temperaturas en todo el mundo. El episodio del Niño se ha consolidado y en los próximos meses se intensificará hasta convertirse en un evento de intensidad muy fuerte, según coinciden los pronósticos de expertos y de los organismos más avanzados de todo el mundo que estudian este fenómeno, el cual suele aparecer entre cada 2 y 7 años, ¿no? Que se demore 7. Dice por acá, los cambios en la temperatura y patrones de lluvia aumentarán los riesgos de inundaciones, sequías y calor extremo, ha reconocido en Ginebra la argentina Celeste Saulo, secretaria general de la OMM, uno de los principales organismos científicos de las Naciones Unidas. La fuerza que tomará el Niño se originará en parte en las temperaturas excepcionales altas en el Pacífico tropical, que del lado de Latinoamérica vaya a las costas de Ecuador, Colombia y Perú, entre otros países, y se prevé que alcance su apogeo a finales de este año, aunque sus efectos se seguirán sintiendo bien entrando 2027. La ocurrencia del Niño está causando inquietud en distintas partes del mundo, que suelen sentir de forma más fuerte su impacto y hasta padecer diversos tipos de desastres naturales por esta causa. Son las 6 de la mañana, 43 minutos. A esta hora también aquí en Olímpica Estéreo. Sí, señor, traemos esta sección que se llama
1: Síntomas de Sejuela, director.
0: Sí, señor, a ver, síntomas de sejuela, se los ya contamos en Olímpica.
1: Sí, señor, ya cuando van llegando los años, pues aquí también llegan los síntomas de sejuela.
0: Sí, señor,
2: tiene
0: a
2: mucho
0: ver,
1: todos me salieron a yo.
0: Sí,
1: sí, señor.
0: Salúdeme al Q414.
1: Síntomas de sejuela.
0: Sí, señor.
1: Abrimos la nevera a y ver, se nos olvida que íbamos a sacar.
0: No te creo. No.
1: Síntomas de sejuela. Cambiamos la clave del celular y se nos olvida en 5 minutos. Síntomas de sejuela.
0: A ver.
1: Va uno al gimnasio, no por el cuerpo, sino por recomendación de la EPS.
2: A lo bien.
1: Síntomas de sejuela.
0: Sí, señor.
1: Un guayabo dura más que un noviazgo. Sí, señor. Síntomas de sejuela. Duerme 8 horas y se levanta más cansado que cuando acostó. Síntomas de sejuela. Ya no llora por despecho, sino porque se le perdió una fórmula médica. Síntomas de sejuela.
0: Sí,
1: señor. Cuando le toque ir a la tienda, aprovecha para hacer un chance. Síntomas de sejuela. Se tira un gasecito sin pena, ni vergüenza, porque le importa más la salud que los amigos. Síntomas de sejuela.
0: Son las 6 de la mañana, 44 en Olímpica Estéreo, ¿no?

0: 6:49 en Olímpica. 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
1: Atención que el incendio, o hablamos de un incendio, que dejó dos niños sin sus pertenencias justo antes de uno de sus cumpleaños en Ibagué. Miguel cumplió 2 años ayer, pero su familia perdió gran parte de lo que había preparado para celebrar su fecha especial. Lo que comenzó como una salida de apenas unos minutos terminó convirtiéndose en una tragedia para una familia en el barrio San Antonio de Ibagué. Milagros Álvarez Díaz y su esposo regresaron a su vivienda tras recibir una llamada urgente. En su casa estaba incendiada, se quemó todo lo que tenían, entre ellos los detalles para la celebración de los cumpleaños de uno de sus hijos.
0: Ay, ay, ay, son las 6:50.

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Aquí está Ana Gabriel desde México, sonando en temprano el más bacano. 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Ya son las 6:57, 6:57, temprano.

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3: Bien, son las 7 de la mañana, un minuto. Saludo para el L397, para el Q596, para el L556, para el Q734, para el Q232. También están con Olímpica Estéreo. Muchas gracias por acompañarnos mañana con Olímpica. Dice, buenos días, Dios los bendiga, para felicitar. Saludo para el T224, si no estoy mal. A Mario Polo Camargo, el esposo de una señora en su cumpleaños, que el Todopoderoso lo llena de muchas bendiciones. Siga cumpliendo muchos años más de parte de su esposa. Sus hijos Johan y Charol también, que un feliz cumpleaños el día de hoy. Le mandan a decir por acá también a través de Olímpica Estéreo. Seguimos a través del TikTok. Saludo para el P084. También está con Olímpica Estéreo. Dice por acá, buenos días amigos Olímpica. Les comparto cómo se ve el firmamento de Ibagué desde la vereda El Tambo. Nos envía por acá unas cuantas foticos, lo más de bonitas. Muchas gracias. El Tambo.
4: Envía Cajamarca.
5: Cajamarca, bueno.
3: Ahí está también y nos envían por acá las foticos, lo más de bonitas. Muchas gracias por compartirlo. También por acá con Olímpica Estéreo. Hola, buenos días.
6: Buenos días, amigos de Olímpica. Y lo que dice el compañerito, lo que es el llamado de atención ahí para Celsia o para la encargados de arreglar el alumbrado público ahí en la Mazda, carril bajando hasta abajo, hasta el romboide de la Casa de la Moneda. Hermano, eso se convirtió en un atracadero ahí en la noche. Usted no puede pasar por ahí porque es más peligroso que una puntilla en un tobogán, ¿oye? El llamado es ese, hermano. Colabórenos, al menos con la luz, hermano, que la seguridad nos brindamos nosotros mismos, hermano. Pero, uy, qué peligroso ahí. Beto, Dios lo bendiga.
4: Abrazo, mi Dios querido.
3: Dios te bendiga también por acá, Olímpica. Hola, buenos días.
7: ¿Cómo estás? Yo le puedo estudiar por el temblor y el colegio está cerrado.
3: Eso, Matías, un abracito. Muchas gracias. Bueno, ojalá el colegio se pueda organizar pronto, ¿no? Sería importante. Muy bien, por acá, Olímpica. Hola, buenos días.
8: Muy buenos días, familia Olímpica. ¿Cómo amanecieron?
3: Excelente.
8: Ahí les envío unas foticos de cómo amaneció el día de hoy.
3: Sí, señora.
8: Bendecido con esos colores naranja.
3: Sí.
8: Feliz y bendecido día para todos. María Guerrero desde San Simón, parte baja. Chao.
3: María Guerrero nos envía por acá el videito también. San Simón, parte baja. Es donde nos llegan muy bonitas. Están las fotos, muy chéveres están. Y se ve pues los colores naranja de Olímpica Estéreo. Se ven lo más de chéveres. Muchas gracias. Cuando son las 7 de la mañana, 3 minutos, con más oyentes. Hola, buenos días.
9: Buenos días, señores de Olímpica. Estamos muy preocupados. Ante el árbol de edad campestre en el conjunto. O sea, personalmente yo que vivo en el conjunto igual. Porque es que el recibo de la luz nos llegó de 105 mil a 165 mil pesos. Ya eso es muy preocupante porque ya es mucha plata. Fueran por ahí 5 o 10 mil pesos, pero es que de hecho cada mes están subiendo. Ya esta vez se pegó un alza muy grande. ¿Qué podemos hacer, señores de Olímpica? Mil gracias.
4: La misma oficina, ¿no?
3: Claro. Sí, tocará llevar la factura, ¿no?
4: Y ojalá lleve las últimas dos o tres.
3: Sí, claro.
4: Y las últimas dos o tres facturas para que ellos se den cuenta.
3: Y revise el cambio del vatio, a ver cómo le aparecen.
4: Exactamente, sí, el exagerado, o la diferencia que hay de una a otra factura. Entonces vaya mamita, y si puede llevar las dos, tres últimas facturas, mejor.
3: Y bien, por acá Olímpica, buenos días.
10: Buenos días. Esto está aquí por la avenida Embalada, la que están arreglando, diagonal a la bomba Terpel.
3: Sí, señor.
10: Esto lleva más de 15 días este reguero de agua. Sale de ahí, no se sabe ya dónde, sale el reguero de agua.
3: Listo, mi señor, ya lo vamos a reportar con todo gusto. A ver en qué nos pueden colaborar ahí, porque sí, en el videito lo alcanzamos a ver. Saludo para el L005, también está con Olímpica, igual que el L855. L855 también pasa por acá diciendo: yo escucho Olímpica, abrazo, gracias. Dice: buenos días, señores Olímpica, me encontré unos documentos de la señora Marina Castro Silva. Marina Castro Silva, si usted la conoce, dígale que en Olímpica la estamos nombrando, en el barrio Ancón, parte baja. Información en el teléfono 312-596-8050. 312-596-8050. Si la conoce o ella misma está escuchando, pues ahí está también por acá Olímpica. Buenos días.
5: Señor director de Olímpica, muy buenos días.
3: Buenos días,
5: hidráulico, buenos días, familia Olímpica, mamita, buenos días. Qué cosa tan berraca.
11: ¿Por qué?
5: La relampagueadera acá en Varsovia 1, oye. ¿Verdad? Eso es cada ratico se va la luz y llega, pero eso no es de hoy. Eso lleva tiempo a ver qué es lo que pasa con eso, señora alcaldesa. Los de Celsia, oye, qué cosa tan berraca si tienen de parche acá el barrio con esa ida de la luz cada rato, oye. Oiga, es que sería que llegó Navidad. ¿Alguien me puede decir? Bendecido día.
3: Nos vamos a averiguar, mi señora. Claro que sí, buen día, Olímpica. Porque desde septiembre se siente que viene diciembre. Por acá, buenos días, Olímpica.
12: Muy buenos días, en la mesa de trabajo. Dios
3: buenos
12: me
3: días.
12: Los bendiga, Dios me los proteja.
3: Dios te bendiga. Gracias, mi amor.
12: Le pido un saludito para mi hija y mi nieto, su Guillermo, que vive en Cantabria, España. Que Dios me los bendiga, Dios me los proteja. Que los amo, los quiero mucho. Me hace mucha falta. Aquí saludándolos de TikTok.
3: Eso, un abracito, muchas gracias también. Buen día, Olímpica.
13: Muy, muy buenos días, chicos. Olímpica.
3: Hola, jefecito.
13: ¿Qué? Bello, no precioso. Olímpica, y mi negrito, bello, precioso. Hermoso, cochita, pues sí,
11: ya, mamita, ya. Ya
13: Olímpica.
3: Sí.
13: Hidráulico, Olímpica. Malejita ahora. Bueno, todos. Gabito, Juli, sí. Juli. Pero amo a Beto.
3: Oiga,
13: me encantan sus comentarios.
11: No, mamita, ¿te enferma?
13: ¿Qué tal cosa? Uy, salió hasta más buena. Para Beto, a Beto nunca lo he escuchado hablar de manera desagradable o inaceptable de una mujer. Felicitaciones por eso, porque te entiendes que naciste de una mujer.
11: Que eres muy
13: coqueto. Bendiciones para todos.
3: Toda bonita ella. Un abracito para ti. Creo que es Adrianita, si no estoy mal.
4: Te mando un beso, mamita linda.
11: ¿Juanita o Adrianita?
3: Adrianita, creo. Ah. Por acá, Olímpica. Hola, buenos días. Buenos días, Olímpica. Dice por acá también. Toda la familia Olímpica rumbo al trabajo a Miramar en la ruta 47. Lo lleva todo Timbal, LI0542. A las 6 y pasadita nos lo estaban reportando. Saludo para LI0542. Gracias a ti también por reportarlo a través de Olímpica en esta mañana. Muchas gracias. Más oyentes también a esta hora con Olímpica. Hola, buenos días.
14: Muy buenos días, señores de Olímpica, aquí escuchando sus noticias maravillosas.
3: Gracias, mi amor.
14: De verdad que hay que felicitar al señor presidente, a nuestro nuevo presidente, porque en muy poco tiempo ha organizado y ha dado orden lo que no hizo el anterior presidente, que lo único que hacía era darle beneficios a los malos. A los ladrones los felicitaba porque robaban por amor. De verdad que hay gente muy ciega, muy ciega.
11: Director.
14: Lo bueno es malo y lo malo es bueno. Triste, triste.
3: Gracias por tu opinión.
11: Saludo para Inés Mina, que está ahí en el TikTok de Olímpica. La señora Inés Mina, que nos saluda. A ver, dice buenos días. También saludo para Alex Ortiz. Patricia, que nos dice buenos días y nos manda manitos así en oración.
3: Eso, tan bonita. Muchas gracias, Olímpica. Buenos días.
15: Buenos días, familia.
3: ¿Pollito? ¿Qué
15: está haciendo?
11: ¿Qué grillo?
15: Lo mejor, temprano más bacano. Y Olímpica Estéreo, como todos los días, el grillo, full sintonía del municipio de Villaflora. Saludos a la mesa de trabajo para el hidráulico, para Maleja, para el Gabo, para Juli, para el Betico Peña, para Jean Marcelo. ¿Qué estoy haciendo yo? Escuchando lo mejor, como todos los días, el grillo, full sintonía desde el municipio de Villaflora. ¿Qué hora era en el municipio de Villaflora, Betico Peña? Saludos a la mesa de trabajo.
4: 7-9 minutos.
15: Ya listo, vamos al gremio de la construcción a trabajar como todos los días. Gracias a mi Dios. Gracias por ese programa, por este programa, familia.
3: Gracias, Grillito. Un abrazo. Venga por acá. Buenos días. Dios los bendiga. Me saludan a Jerónimo Andrés Fernández. Va para el Colegio San Simón Monte Alegre. Tiene 9 añitos. Gracias. Es muy juicioso y buen estudiante. Ahí está. Saludito para Jerónimo Andrés Fernández. Un feliz día para ti también de parte de Olímpica Estéreo.
11: Saludo para Mancholita, César Manchola. Buenos días, Olímpica, desde España. A la familia Manchola en Ibagué. Yo estoy en España y la familia Manchola está en Ibagué. César Manchola.
3: Vea, pues, un abrazo también. Dice por acá, Olímpica, buenos días, jefe. Y todos los de la emisora, es para lo siguiente. Interaseo no pasó anoche como se debe. Y todo el barrio Hipódromo está de nuevo inundado en basura. La empresa sí tiene huevo, ni pagando, hace el trabajo. Muchas gracias, Olímpica. Se metió. yo. Textual me lo acaba de escribir un oyente. Lo estoy leyendo tal cual. Un abracito, saludos también por acá. Vamos a pasar la quejita olímpica. Buenos días.
16: Hola, qué petito de
3: ¿qué? Hola, mi amor.
16: De siempre, sí. De siempre, diciembre.
3: Eso. Se siente chao. Que viene. Chao, que estén muy bien, que te vaya muy bien el día de hoy. Saludos para el P532, saludos para el T108, para el V039, para el P349. También están sintonizados con Olímpica. Dice por acá, con Olímpica, hola familia Olímpica. Buenos días, ¿cómo amanecieron? Dios me lo bendiga siempre. Para pedirles el favor de felicitar a la cumpleañera Viviana Caicedo, que está cumpliendo años hoy en este día tan especial en el barrio San Martín, de parte de Rosita, que tengas un bendecido día y que cumplas muchos años más. Feliz cumpleaños también de parte de Olímpica Estéreo. Son las 7 de la mañana, 11.
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4: Atención. Hemos hablado de la situación de el dragoneante del IMPEC y de la señora que fue atacada a bala al interior de su vivienda en el barrio Villa de Gualará.
11: Gualará, ¿no?
4: Atención, que cárcel para el corregidor de San Juan de la China, corregimiento del municipio de Ibagué. Lo investigan por un homicidio en la capital del departamento del Tolima. Ahí. Estamos hablando del corregidor.
11: Sí, señor.
4: Un fiscal de la unidad de vida de la seccional Tolima le imputó los delitos de homicidio agravado y fabricación, tráfico, porto, tenencia de armas de fuego, accesorios, partes o municiones. El procesado no aceptó los cargos. Ayer damos a conocer la noticia de su captura. Hoy les estamos informando que fue enviado a la cárcel nacional de Vigaleña. Olímpica Estéreo conoció que las autoridades de Ibagué capturaron a Jairo Páez Aroca. Jairo Páez Aroca, corregidor del centro poblado San Juan de la China, zona rural de Ibagué, por su participación presuntamente en el caso de homicidio de una persona quien respondía al nombre de Brian Julián Nieto Perdomo. Hechos ocurridos en el mes de enero del año anterior en zona rural de la capital del departamento del Tolima. Jairo Páez Aroca, corregidor de San Juan de la China de Ibagué, es señalado de participar en el asesinato de este hombre en hecho registrado el 10 de enero del 2025 en zona rural de la capital tolimense. Precisamente una fiscal de la unidad de vida de la seccional Tolima le imputó los delitos de homicidio agravado y fabricación, tráfico, porte o tenencia de armas de fuego, accesorios, partes o municiones. El procesado no aceptó los cargos tras ser presentado ante un juez de control de garantías.
11: Sí,
4: este lo envió a la cárcel nacional de Vigaleña.
3: Muy bien, a esta hora son las 7 de la mañana, 13 minutos en Olímpica Estéreo.
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3: Bueno, dice por acá quién es Ilva Miriam Hoyos, la nueva ministra de Educación, que reemplaza a Viviane Morales. Dice por acá que el presidente Abelardo de la Espriella anunció a Ilva Miriam Hoyos Castañeda como nueva ministra de Educación Nacional, un reemplazo de Viviane Morales, quien dejará el cargo para atender una situación personal, según explicó el mandatario. Saludo para el Z497, también saludo para el O616M463. Hoyos llega al gabinete después de una extensa trayectoria como abogada, docente, investigadora y funcionaria pública, además de haber ocupado cargos en la Procuraduría General de la Nación en instituciones universitarias. Ilva Miriam Hoyos es abogada de la Universidad del Rosario, doctora en Derecho de la Universidad de Navarra en España. Además es jurista reconocida por sus posiciones conservadoras en asuntos relacionados con la familia y los derechos reproductivos. El presidente destacó el anunciar su designación, su talante, fortaleza, honradez y firme defensa de los valores, y aseguró que está convencido de que desempeñará el cargo con entrega, carácter y convicción. Su trayectoria profesional además ha estado estrechamente relacionada con la academia, ha ejercido como docente en varias universidades de Colombia y del exterior y ocupó cargos como directora del Instituto de Humanidades y decana de la Facultad de Derecho de la Universidad de La Sabana. También ha desarrollado labores de investigación y publicación académica, según la información de la Universidad de La Sabana. Es autora de varios libros relacionados con asuntos como la dignidad humana, los derechos humanos, el derecho constitucional, el derecho civil y el derecho comparado.
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4: Se hospedaba en un hotel.
11: ¿Quién?
4: Se escondía en un hotel en Ibagué. Y allá llegó la policía y lo capturó.
11: Lo cogió.
4: A un hombre que era buscado por las autoridades de Cali por abusar sexualmente de tres menores de edad.
11: ¡Ole! ¿Pero qué estamos haciendo?
4: Entre ellas, una adolescente de 13 añitos. Esta persona estaría vinculada a hechos ocurridos el año anterior en la ciudad de Cali, donde presuntamente realizó tocamientos indebidos a menores de edad, entre ellas una niña de 13 años, reitero, se escondía en un hotel en la ciudad de Ibagué. La policía metropolitana confirmó que se logró la captura de un hombre de 60 años de edad.
11: ¡Olé, olé! ¡Olé!
4: Yo, manilargo.
11: Sí, señor.
4: Que era requerido por la justicia por el delito de actos sexuales con menor de 14 años. Según las autoridades, la captura se materializó en un establecimiento que presta servicio de hospedaje, ubicado en el barrio El Carmen de la ciudad de Ibagué, ahí, donde esta persona se encontraba. Según el teniente coronel Neider Darío Zapata Parra, subcomandante de la Policía Metropolitana de Ibagué, la captura se produjo en la calle 19 con carrera cuarta. Ubiques, 19 con cuarta.
11: Con cuarta.
4: Hasta sí. Donde uniformados de la policía y la Unidad Básica de Investigación Criminal de la Seccional de Protección y Servicios Especiales llegaron para hacer efectiva una orden de captura. Ahí. De inmediato, este sujeto fue trasladado a Cali,
11: sí,
4: presentado ante un juez de control de garantía, lo enviaron a la cárcel de Cali, Villahermosa.
3: Bien, a esta hora son las 7 de la mañana, 16.
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3: Muy bien, a esta hora, oiga, atentan contra excandidato al Consejo de Barranquilla. Un muerto y tres heridos, incluyendo un niño. Una tremenda balacera sorprendió este miércoles a los residentes del barrio Ciudad Jardín, en el norte de Barranquilla. Dos sicarios movilizados en motocicleta intentaron asesinar al excandidato al Consejo, José Tapia Escorcia, cuando se disponía a bajarse de su camioneta en la puerta de su casa. Debido al atentado, perdió la vida el conductor de la víctima, Rodrigo González Pereira, de 39 años, y otras tres personas resultaron heridas, entre las que se destaca uno de los sicarios, cuya identidad no se conoce, pero se sabe que fue trasladada en calidad de captura a un centro asistencial. Los otros dos lesionados son Dana Carolina Marriaga, impactada por una bala aleatoria, y un niño de solo 11 años, hijo de José Tapia, ambos al parecer con pronóstico fuera de peligro. El teniente coronel Jorge Rosso, comandante de distrito de policía en Barranquilla, confirmó que en la escena del crimen se incautó un revólver calibre 38, una pistola 9 milímetros. El rápido accionar de la Policía Nacional permitió la captura de uno de los presuntos delincuentes, quien resultó lesionado y en este momento se encuentra en un centro asistencial bajo custodia. Allí también se incautaron dos armas de fuego y se dispuso un grupo investigativo de inteligencia para el esclarecimiento de estos hechos. Son las 7 de la mañana, 18.
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3: Saludo para el R300, saludo para el Z584 de Transporte Escolar, también está con Olímpica.
4: En los deportes.
11: Bueno, en deportes. Saluda a Cauchera, que está en
4: Hola, Cauchera.
11: Nos está viendo Cauchera ahí en la transmisión del TikTok.
4: Yeah, tiene un programa llamado El Descontrol.
11: Sí, qué bien.
4: Allá con el abogado Evo Aramaya.
11: Sí, qué bien. Qué bueno.
4: Un abrazo, sí, Caucherita.
11: Gran humorista.
4: Está grande la niña Cauchera.
11: De rata grande.
4: Sí, sí. Bueno, Caucherito, un abrazo. Señores, por aquí estuvo.
11: Si supiera todo lo que dice usted, Beto, Cauchera.
4: Eres rey de las disculpas. El rey de las disculpas. Sí, trancón en la línea.
3: No, pero mentiras no, sí.
4: Trancón en la línea. Se me varó el carro. Me quedé sin gasolina.
11: Ya, señor, hola.
4: Sí, Caucherita.
11: O sea que...
4: Y averiguamos nosotros. Estaba una presentación pues, en el Caquetá.
11: En el Caquetá. Oiga, no lo moleste.
4: Caucherita, extraordinario humorista.
11: Gran ser humano y buen gran tipo. Periodista. Buen tipo.
4: Sí. Señor, no gasta nada, sí, uy, Cauchera.
11: Yo tomé un tinto una vez con él.
4: ¿Un tinto?
11: En un velorio, pero.
4: Bueno, ya pasé la sesión de humor, ¿no? Ya. Sí.
11: Bueno, disculpe.
4: Ah, bueno. Señores, no fue buen día ayer para el deporte aficionado.
11: ¿Por qué lo dice, joven?
4: La sub-21 perdió en Villavicencio 2-1 con Atlántico.
11: Selección sub-21 perdió.
4: 1-0, 1-0 con Atlántico. La sí. Que dirige Néstor
11: Cortés.
4: Cortés.
11: Sí, lengua.
4: Quita las novia. Niñas sus 10, ¿sí?
11: Me quitó una, pero yo la recuperé.
4: Las sus 17 femeninas nos golearon 6-0.
11: 6-0.
4: Con Dinamarca. Pero las niñas, vamos, niña, vamos, vamos.
11: Vamos, vamos, sí, señor, vamos, sí, señor.
4: Ustedes están en formación.
11: Sí, no es para Guadalajara, sí, señor.
4: ¿Cómo?
11: No, que vamos bien, vamos
4: bueno,
11: bien.
4: Bueno, bien, bien. Estamos en formación.
11: Sí, señor.
4: Vamos, niña, vamos, vamos. Ustedes son, van a ser grandes en un futuro.
11: Sí.
4: No vayan a bajar la.
11: No, pero es que en la vida se pierde y se gana.
4: Sí, sí, sí.
11: Y de las derrotas, pues uno aprende, joven.
4: Sí, sé que por lo diría el profesor Espinel, él es del Espinal.
11: Espinel. De mucho viejo contigo.
4: Ya.
11: O sea, si usted fuera del Guamo sería. O si fuera de Mariquita.
4: Ahora que llegue Marea le preguntamos bueno. Que Marea conoce bien la situación
11: Ay,
4: del Guamo.
11: Señor, ole de la chiquita.
4: Bueno, señores. Y en fútbol profesional colombiano le ganó Santa Fe 3-2 a Millonarios, partido aplazado. Listo. Yo le hice vuelta a Santa Fe.
11: Sí.
4: Porque es que si hubiera ganado Millonario, baja el Tolima al tercer lugar.
11: Ah, sí, sí, sí.
4: Claro, ya. Está berraco conmigo en Altemar Goya, hinche Millonario.
11: Ah, no.
4: ¿Sabe quién le fue bien ayer?
3: ¿Quién?
11: ¿Quién mío?
4: Álvaro Montero. Atajó dos tiros del punto penal.
11: El que fue arquero de Tolima.
4: El que fue arquero de Tolima. Sí. Aquí también, cuando Tolima fue campeón en el 2018 frente a Nacional, atajó dos tiros del punto penal.
11: ¡Qué berraco!
4: Atajó uno que lo atajó con la pierna cuando Vladimir Hernández quiso humillarlo, ¿verdad?
11: Sí, ahí, ahí.
4: Lleman bien grandote a

0: Sí, sí. Ven ahí como mirando. Bueno, señores.
1: Ay, y ¿cómo se goza con la gente pobre, verdad?
0: Sí, es que yo soy bien pobre.
1: No, pero. Ay, eso.
0: Ya.
1: No entendió la.
0: Esta mañana me tocó venirme a pie porque no tenía para la buseta. Bueno, señores.
2: Salúdeme para el R245, R245, igual que para el Q436.
0: Ah, señores.
1: Don Lengua, papito.
2: Vea, Don Lengua, T675.
0: No, además se sacaron una foto como bebé con la lengua abuela.
1: Parece una canoa, la lengua.
0: Bueno, señores. Y Montero atajó dos tiros del punto penal.
1: Sí, señor.
0: Para la clasificación de Boca Juniors a los octavos de final de la Copa Argentina.
1: Sí, bien, Copa bien. Libertadores.
0: No, Argentina. Ah. No, Boca está, pero en los cuartos de final de Sudamericana.
1: Ah, bueno, bueno.
0: Aunque podría ser rival de Santa Fe.
1: No jodas.
0: Es que ese equipo, pues sabes que peleamos con Cecitar Camargo.
1: Sí.
0: Boca clasificó a los cuartos de final. Uh-huh. No, octavos de final de Copa Sudamericana. Llevó a Valencia.
1: Valencia.
0: Mundialista con Ecuador y goleador. Un día iba a hecho goles. Bueno. Estuvo en el Chelsea Internacional de Portugal. Un día iba a hecho goles. Morocho es buen jugador.
1: Claro.
0: Y lo contrató Boca. Llevó a Paredes, el peleón ese argentino.
1: Está argentino.
0: Sí, pero juega bien. Sí. Llevó a Villa, que figura en el fútbol argentino.
1: Ole, Sevilla, no.
0: Llevó a Montero.
1: Montero también. Ajá.
0: Y se citan, pues, trayendo jugadores que le prestan por ahí gratis. En octavos de final de Copa Libertadores.
1: Y cuarto Libertadores que te dan.
0: Y cuarto Libertadores que te dan más billetes. Por eso es la rabia del hincha.
1: Sí, claro, dieron plata, fuera que no hubiera plata.
0: Exacto, esa es la rabia, esa es la rabia.
2: Y después no los dejan entrar, entonces peor.
0: Oh, exacto. Sí, pero
2: ¿por qué saludo al señor del carro gris?
0: ¿Por qué no hace lo mismo con América? Porque sabía que el partido del lunes no iba más de 2.000 personas. Primero, el horario. Y el día. ¿Y sabe quién eliminó con los dos penales Montero? A Vélez Sarsfield, el equipo que lo llevó.
1: Ay, el Vélez Sarsfield que lo llevó a él.
0: Y le metieron 6 fechas al técnico de Bucaramanga.
1: Dicen, aquí está oscuro, ¿no? Es que
0: Beto. ¡No soy yo! Ese aporte es suyo.
2: A Beto solo se le ve el buzo blanco, dice por aquí.
0: ¿Cómo dice?
2: Que solo se le ve el buzo blanco. Ariel Totena.
0: Ustedes dos quisieron
1: embarrar. No, yo no estoy diciendo nada.
0: Usted que está manejando el TikTok.
1: Ay, ahí están ahí mirando y hablando.
0: Ya, ya. ¿No le puede poner un poquitico más de luz?
1: Pues que estoy intentando, pero no se deja.
0: Ya, señor, no, tranquilo que cuando ustedes vean, entonces la mancha ahí soy yo. Vean, señores. Y le metieron 6 fechas al técnico de Bucaramanga.
1: De Bucaramanga.
0: Bucaramanga.
1: Esa vaina, esa vaina.
0: El lío.
2: Va a tocar acercarlo.
0: El lío que se presenta en Cali. El lío que se presenta en Cali en la jornada anterior.
1: Que se ve el buzo y la risa. Dicen, Beto, pero.
0: Un abrazo. No, pero ya saben que soy
1: bueno,
0: yo.
1: Bueno, entonces, ¿qué pasó?
0: 6 fechas.
1: 6 fechas.
0: Al técnico de Bucaramanga.
1: Uy, mamá.
0: No. Pero tiene
1: ¿qué
0: que
1: hizo luego?
0: Acuérdate, el lío en Cali.
1: Ah, sí.
0: Al final. Eso y él no quería echarle la culpa. Saludo para el Z610. El si me ve, mira, el Z610. Los que pasan por aquí sí me ven.
2: Muy bien, a esta hora son las 7 de la mañana, 24 en Olímpica Estéreo. Sí, señores. A esta hora, tía, bienvenida. ¿Cómo le amaneció?
3: Ay, cómo me alegra saludarlos a todos ustedes, mis amores. ¿Cómo están de pismos? ¿Cómo están de lindas? ¿Cómo están de bellos?
0: Mira, ¿están viendo bien en TikTok?
3: En TikTok ya no están viendo bien.
2: Ese gorro me confundió, tía. Yo pensé que iba a ser otro personaje.
3: No, era todo, yo ahorita.
0: ¿Cómo tiene la tía? ¿No tiene?
3: Sí, tengo.
2: ¿Peluca? Tiene una peluca.
0: ¿Dónde está?
2: Tiene que traer esa peluca, tía.
3: La peluca,
2: salúdeme al señor del carro negro que le da besito a su camiseta del Tolima porque quiere mucho a su Tolima. Eso está bien, un abrazo.
0: Tío, usted la puede traer y la carga en el carro.
3: Toca dejarla ahí, pero ¿sabes qué? Lo que pasa es que yo tengo es un gorro más femenino.
2: Así, claro.
0: ¿Se puede poner una pañoleta, tío?
3: Sí, también. Se puede poner una pañoleta.
2: Puede ser eso.
3: Unas encajes. ¿Te gustaría verme en encajes?
2: No, en aguas que pone se vuelve antisexy. Tía, mire, usted hace así como el doctor Chapatín con la bolsita y todo y la carga ahí en el carro.
3: Bueno, me va a tocar, sí.
2: Y la bolsita es a la chuspa ya.
3: Bueno,
2: hágale pues.
3: Me va a tocar, de verdad. Quemar, me alegra saludarlo tan mal.
2: No, quemas están prohibidas.
3: Le faltó la lección al gorro, dice aquí, ya se lo vamos a poner.
2: No, es que ese es otro personaje.
3: Es otro personaje, sí, señor.
2: Bueno, tía, hágale pues.
3: Bueno, oiga, director. Ay, yo me acuerdo de mi marido Mardoqueo.
2: ¿Otra vez todavía se acuerda usted de ese man? No.
3: Ay, Mardoqueo.
2: No, ¿dónde estás que no te ve? Mardoqueo.
3: Ay, cómo me duele, Mardoqueo. No. Yo me acuerdo cuando me enterraron a mi marido, me lo enterraron por detrás casi por delante.
2: No, no puede, en el jardín y en el patio. Sí, ay, sí, sí, sí, sí.
3: Ay, esa enterrada fue muy dolorosa.
2: ¿Lo despiezaron?
3: Mi marido, señor.
2: Sí. Que si despiezaron a ese pobre marido.
3: Ay, no, mi marido, pobrecito. Ay, Marto, sí, que me hace una.

0: falta tan horrible y con este verano tan bravo, director.
1: No.
0: Ay, yo hace muchos años que nada de nada. Yo...
1: No puede ser. No, está peor que el hidráulico usted.
0: Está peor que ese hidráulico.
2: Debería de juntarse con él.
0: Ya llevo como unos 8 años sin probar aquello.
1: No puede ser.
2: Usted
1: no
2: le gustaron los niños, los publicados.
0: A la coca.
3: Bueno, tío, hágale pues que...
0: Director, imagínese que mi marido cuando estaba vivo...
1: Sí.
0: Lo llevaron del doctor.
1: Sí.
0: Pero no pude.
1: ¿Por qué?
0: Le dije yo al doctor, mi marido se creó un ladrillo. Me dijo, ay, o sea que no me va a pagar la consulta del otro día. Le dije, no, porque ayer se fue en volqueta.
4: 7 de la mañana, 26 en Olímpica Estéreo, 7:26.

0: minutos por acá en Olímpica. Hola, buenos días, buen día para todos.
1: Buenos días a todos.
0: Buenos días, mi señor.
1: Para comentarles qué pasa con los policías que han instalado. Pasan sí, esos manes en esas motos con ahora razón, ahora a todos los que van. Motos sin luces, a veces sin casco. Y nunca los paren, nunca ve uno que la policía, ni de tránsito, ni la policía.
0: Están por allá.
1: Los agentes de policía los paren a solucionar eso, ¿no? Nada.
0: Pero debe hacerlo tránsito, ¿no? Saludo para el P936, para el R664, para el Q436. También están con Olímpica. Hola, buenos días.
2: Buenos días, amigos de Olímpica. La verdad, estoy escuchando la historia de dónde surgió la famosa frase. Desde septiembre se siente que viene diciembre.
0: Ah, sí, ¿la escuchó?
2: No, pues muy buena la historia. De verdad que es una frase que ha identificado a Olímpica durante muchos años.
0: Sí, señor.
2: Y que hay gente que se quiere apropiar de esa frase, pero esa es una marca registrada de Olímpica.
0: Sí, señor. Y sí, es muy fuerte. Además, fuimos tendencia a nivel nacional con el tema de desde septiembre se siente que viene diciembre. Claro. ¡Alcibiades Carabalí Mosquera!
3: ¡Ay, señor director! ¡Ay, me alegra saludarlo a usted, oye! Sí, señor. Ajá, oiga, acá. Saludos para Humberto.
0: Salúdame para el de la moto, la de la moto, la de la mirando moto, también, sí. No nos pudo volar la mano porque se caía.
3: Se caía, volvía miércoles, ¿verdad?
0: Pero sí,
4: ¿volvía qué?
0: Saludeme al R657.
3: ¿Qué más, don? El director, ¿cómo se llama? Escucho este de la información.
4: Escucho no, Alberto Peña.
3: Esa vaina, don, a mi abierto. A mi abierto, ¿cómo me le va?
4: Bien, barita, bien.
3: Judy Leal dice, amaneció guapo el hidráulico. No creo, yo por ejemplo, ese man es muy gorrito.
4: Por el sombrero.
3: Debe ser por el sombrero, debe ser. Dice por acá también, ¿qué dice por acá?
0: Levantando,
3: Humberto Rigual,
0: ¿quién?
3: Rigual, ¿no? Humberto Rigual dice, el Sahara del Salado, pura tierra y polvo. Bien. Dice por acá, Celso Villanueva, hidráulico, Beto Peña, buenos días. Te salude ahí, mano. Bueno, un abrazo.
4: Está que el Salado le están camellando, ¿no?
0: ¿Ah? Sí,
4: tener
0: sí,
4: paciencia,
3: sí. Señor,
4: que tener paciencia.
3: Señor.
4: Claro que ya aguantaron lo más.
0: No, sí. Claro, y después de que sí, de que no, de que ya va a arrancar, de que nos demoramos, ya se está haciendo.
4: ¿Se han aguantado usted que conoce bien esa zona más de 20 años?
3: ¿En el barrio de Carmen?
4: El Salado.
3: Oh, el Salado. Pues sí, más o menos, señor, conozco a Guito, señor.
4: ¿Usted tuvo novia por allá?
3: El loco de Bogotá también está en sintonía, escuchándonos.
4: ¿Por qué no me contesta? ¿Usted tuvo novia por allá en Salado?
3: En el Salado, cuatro novias tuve. Yo como Alcibiades, o yo. Y lo que pasa es que las señoras me hacían brujería, me hacían hechicería.
4: ¿Qué no es?
3: Sí, porque entonces yo no me iba a dejar de agua o nada. Eso porque yo me digo un tipo serio.
4: ¿Y a dónde le hacen eso y qué pasa con eso?
0: Saludos para el señor del carro vinotinto.
4: ¿A dónde le hacen eso y qué?
0: Saludos para el N359 que dice que usted es una rata, mandó a decir.
3: Que usted es rata,
4: que usted es rata, que usted es rata.
3: ¿Cómo le ha ido?
4: ¿Y a dónde le hacen brujería? ¿Qué pasa?
3: La gente después del día así como que se le olvidan los... Cuando le hacen brujería se le olvidan las noticias en la casa. Y no las trae a la emisora los titulares. Le da uno como rasquiña aquí en la espalda. No, cuando le da rabia, cuando le hacen brujería. Entonces, a veces se demora haciendo los deportes cuando le hacen brujería. Le dicen que 20 segundos y dura casi minuto y medio haciendo deporte. Ese tipo de cosas suceden. Esos son los síntomas de la brujería. ¿Sí me entiendes? Eso, de verdad.
0: Muy bien.
3: Se toma
4: ya me respondió.
3: Toma más agua que Coca-Cola, que gaseosa o que tinto.
0: Ah, ya. Bueno, ¿cuál es el emprendimiento de hoy?
3: Yo dije todo, traigo
0: cortico, por favor, que ya me cogió la noche. Mire, Tierra Adentro dice que usted es una rata al R334. Que usted le debe, me mandó a decir Tierra Adentro. Vea, mire.
3: Me lo voy a deber, oye, un huevón.
0: Mire, que le pague a Tierra Adentro el R334.
3: Traigo la nueva clínica del amor. El emprendimiento de hoy.
0: La clínica del amor, la va a montar ahí donde tiene el videochat.
3: El videochat ahí, con señor, ahí el videochat. Clínica del amor.
0: Clínica del amor.
3: Director, si usted, si usted tiene problemas de erecciones.
0: No, gracias. Gracias a Dios todavía, ¿no?
3: Bueno, don Jaime...
4: Si iba a contar uno con usted.
3: No, porque yo no, porque...
0: Él es pago.
3: Clínica del amor... No, señor director, no.
4: No, pues sí, hombre, sí, no está mal.
0: Mire que sí,
3: no, señor director.
4: No está mal.
3: Clínica del amor para aquella persona...
4: Sí.
3: Para aquella persona que de pronto lo tienen corto.
0: Sí.
3: El espíritu navideño.
0: Ah, ya. Entonces, ay, sí, sí.
3: Sí.
0: Hay videos, ¿no?
3: Hay videos, sí, señor. Para aquella persona que de verdad...
0: Sí.
3: Lo rechazan porque de verdad... dura más un escupitazo en una plancha caliente.
4: Dale pedal.
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0: ¿Qué es eso, hombre? Vámonos mejor con resultados a esta hora a través de Olímpica Estéreo. ¿Cuánto vale la consulta?
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3: 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No,
0: son las 7 de la mañana, 36 a esta hora. Resultados, Manizales, 85-87, Meta, 17-19, Valle, 91-64, La Antioqueñita, 1-53-16, Dorado, mañana, 59-87, Cafeterito Día, 94-66, La Fantástica, 1-57-39, El Samán de la Suerte, 17-92, Sinuano Día, 32-91, Pic Tres Noche, 2-36, El Astro Sol, 67-57, El Signo Cáncer, Contigo Millonario, 72-30, La Paisita 1, cayó 91-97, Pijao de Oro 15-91, La Corona Día 14-65, La Caribeña 1-78-78, Sinuano Noche 07-16, Pic 4 Noche 24-93, Motilón 1-61-85, Dorado Tarde 0, dice por acá que es 08-02, dice que también Antioqueñita 2-18-92, La Paisita 2-83-08, Chontico Noche 83-01, Pic 3 Día 3-40, Dorado Noche 71-92, El Astro Luna 61-50, El Signo Virgo, Otilón 2-10-12, Cafeterito Noche 56-14, La Fantástica 2-41-46, La Caribeña 2-77-27, La Colona Noche 68-07, Pic 4 Día 10-95, le repito, Manizales, La Tierrita 85-87, sí señor, son los resultados a esta hora a través de Olímpica Estéreo.
4: Saludo para el P-084 y el O-920, la ola amarilla.
3: Señor director.
0: Y para el O-934 también está con Olimpia.
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0: ¿Así?
3: La Clínica del Amor.
0: Sí.
3: Si usted hace rato nada de nada.
4: Me escribió Juli. ¿Qué contacto tiene?
3: Dígale que cualquier cosa que hable con yo, o si no, que llamamos al
0: fotógrafo. Dígale que vaya saliendo de la casa de una vez.
3: Adiós,
0: los del carro gris también están con Olimpia.
3: Adiós, señores. Mira el de los huevos atrás.
0: El de los huevos atrás también, Mauro.
3: Vamos, trajo
0: los
3: con
0: huevos
3: la propia atrás, o con la otra.
0: No, esa es la propia.
3: Sí, ya tú con la que.
5: Bueno, hágale pues.
3: Director, dije así en la Clínica del Amor, bienvenidos todos. Dice, si en la casa no se lo dan a oler, mejor dicho, y en la casa. Vea, la última vez que bajó calzones otra, fue cuando empezó a llover en la cuerda la ropa.
0: Sí.
3: Hable con nosotros.
0: Sí.
3: Clínica del Amor, así vía de Carabalí. Director, tengo el piropo.
0: Mire, que usted le debía a Mauro el de los huevos atrás.
3: No, que le va a dar
0: todo. Y a la esposa, mire, la esposa más brava que Mauro,
3: La esposa más brava, yo ya. Pobrecita, en el veneno el símbolo está en la cara de ella, oiga. Sí, se lo graba. No, director, dice así.
0: ¿Cómo dice?
3: De las gripas que está dando por estos días, por el cambio de clima de mi corazón y mi vida.
0: ¿Que te dieron a vos?
3: No, señor.
0: Ah, ya.
3: Repito.
0: Mira.
3: De la gripa que está dando por estos días, por el cambio de clima en el departamento del Tolima de mi corazón y mi vida, tú eres la que me tiene pasando saliva.
0: No. Son las 7 de la mañana, 39 en Olímpica, 7:39.

0: las 7 de la mañana 42. Saludo por acá, Vladimir González. Hola, jefe. ¿Qué? Jan, buenos días. Reportando como siempre, familia González Tao. Natagaima, zona olímpica también. Dice por acá, buenos días, Olímpica. Beto, solo se le ve el buzo blanco. Dice por acá, Ariel Totena. Dice, buen día. Un saludito para un amigo muy especial que se llama José Gregorio López. Y hola, buenos días, Olímpica. Como siempre, en sintonía desde Natagaima, el popular JJ. Dios lo bendiga. Dios te bendiga también. Por acá, Olímpica. Hola, buenos días.
1: Olímpica, buenos días. Los escucho aquí en el barrio La Cartagena, parte alta. Muchas gracias.
0: Mucho gusto, un abrazo, gracias por escucharnos. Buen día.
2: Hola, Olímpica, buenos días, ¿cómo estás? Olímpica, para acá, para el barrio Primavera, resulta que la basura no ha pasado, y para el barrio Venecia tampoco. Yo soy un reguero de basura por todas las calles.
0: Primavera tampoco, por acá el Ricaute también nos decían que tampoco. Buen día.
3: Buen día, ¿cómo amaneció Metro Peña? ¿Cómo amaneció el árbitro? ¿Cómo amaneció
0: el árbitro? ¿Qué? Un abrazo, muy bien, gracias a Dios. Aparecimos muy bien, gracias a Dios. Muy bien, a esta hora son las 7 de la mañana 43. Las noticias llegan a esta hora a través de Olímpica.
4: Atención, que alcaldía refuerza operativos de seguridad y recuperación de espacios públicos en las comunas de la capital del departamento del Tolima. Las autoridades desmontaron en las últimas horas 3 cambuches en el barrio Pueblo Nuevo y retomaron las caravanas de seguridad para fortalecer la vigilancia en los barrios de Ibagué. Les decía que la administración municipal reforzó los operativos de seguridad y control en diferentes sectores de esta ciudad, con acciones dirigidas a prevenir delitos y recuperar espacios que generan preocupación entre los habitantes. En el barrio Pueblo Nuevo, comuna 1, fueron desmontados 3 cambuches durante una intervención de control. Según las autoridades, estos lugares podían convertirse en puntos que afectan la seguridad y tranquilidad de la comunidad. Además, durante los últimos días se realizaron operativos de vigilancia en distintos sectores de la comuna 5, mientras que fueron retomadas las caravanas de seguridad que recorrerán diferentes barrios de Ibagué para aumentar la presencia de las autoridades y atender las situaciones reportadas por la ciudadanía.
0: Bien, saludos a esta hora para el R174, para el M317, el de la Turbo, para el R024, también están con Olímpica Estéreo. Padrecito, bienvenido, buenos días, ¿cómo amanece? ¿Qué tal? ¿Padre Lunares o el otro?
5: No.
0: Bueno, se confundió de personajes.
4: Ahí le sirve la camisa bien fea, que sí, padre. Sí.
6: Bueno, vamos a repetir al unísono porque sí. ¿Qué?
4: Pero está llevado de la garganta.
6: Me perdonan ustedes.
4: Parece que hubiera estado en República Dominicana con Juli.
6: No. Vamos a repetir al unísono todos, libres.
5: Hay que ver el TikTok,
6: señor.
5: También.
4: No me ven, no me están viendo.
5: No, sí se ve, ya se ve más. Ya le pusimos más cerquita la cámara. Bueno.
4: No, usted es un dañado, güey. Cuando yo iba a decir eso, fue que lo arreglaron. No, man.
6: Vamos todos a repetir al unísono.
4: No, pero hágale.
0: Bueno, padrecito, hágale pues.
6: Vamos a repetir al unísono. Líbranos, Señor.
7: Líbranos, Señor.
6: De un piercing en un orzuelo.
0: Bueno.

0: preservativo hecho a puntefique. De un coro de tartamudos cantando el chacarrón. De Ricky Martin jugando al escondite americano. De un chocuano bien enamorado en una playa nudista. De un alfiler en un sancocho.
1: Líbranos, Señor.
0: De un jíbaro administrando un vivero.
1: Líbranos, Señor.
0: Y de un loco con una jeringa de cianuro.

0: de la mañana 51.
1: 7 y 8 el piquicédula para el día de hoy, para el cobro del séptimo ciclo de adulto mayor en cualquiera de las sedes de Apto Canagán en Ibagué.
0: Saludo para el señor del carro gris, para el Z184, también está con Olímpica. Y saludos también por acá, para quien más dice con Olímpica Estéreo, JJ, dice popular, JJ, John Jaguos, dice en sintonía desde Natagaima.

0: 528, también están con Olímpica.
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Saludo para el de la ambulancia de Promover, también pasa por acá, sintonizado con Olímpica, muchas gracias. Para el P335, para el M570, también están con Olímpica Estéreo.

bien, son las saludos para el señor del carro azul. Va con Olímpica, 8 de la mañana, 3 minutos, 8 de la mañana, 3. 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

0: Saludo para el M705.
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2: Hoy jueves 3 del mes de septiembre del año 2026. Vehículos particulares hoy jueves en Ibagué. Placas terminadas en 2 y 3. La boceta de servicio urbano, placas terminadas en 8. A los conductores, vayan con la Virgen del Carmen. Maravilloso día para sus pasajeros. Los taxis, placas terminadas en 1. ¿Quiénes pueden cobrar el séptimo ciclo del adulto mayor hoy? Quienes la cédula de ciudadanía finalicen los dígitos 7 y 8. 7 y 8. Y hoy también arrancan los pagos de renta joven.
0: Ah, ok.
2: Ya. ¿Hoy? Ya Simón y Harris allá afuera.
3: Ah, bueno.
2: Ya,
3: no,
2: renta no, joven.
0: Mío, lo van devolviendo, mijo.
2: Van allá y les dio a ustedes un bobo.
3: Es que un bobo. Directo, me sale un cable con alguna joya.

0: y de devolución del IVA. Tiene que tener paciencia, porque la olla quedó raspada y el gobierno nuevo está buscando platica.
1: ¿Por qué no hallaron la olla también?
2: Son las 8 de la mañana, 5 minutos en Olímpica Estéreo. ¿Te imaginas hidráulico en San Andrés, sí, disfrutando el mar, la playa y un delicioso coco loco, como hizo Julián? 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
1: 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Dijo, ¿va a ir? Le dije, no, va a empezar desde la novena hoy.
2: Son las 8 de la mañana, ya 5 minutos. Nos vamos a esta hora con nuestro resumen informativo.
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0: 8 de la mañana, 5 minutos en Olímpica Estéreo Ibagué. Atención, dragoniente del IMPEC fue capturado con marihuana y bazuco.
1: ¡Olé!
0: Cuando ingresaba a la cárcel nacional de Picaleña en la ciudad de Ibagué. Tras analizar los elementos presentados por la fiscalía, un juez de control de garantías impuso medida de aseguramiento en centro carcelario.
2: Bien, a esta hora son las 8 de la mañana, 6 minutos.
0: 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Mujer recibió dos disparos cuando se encontraba dentro de su casa, ubicada en el barrio Villas de Guaraná, en la ciudad de Ibagué. Por ahora, se desconocen las razones que habrían motivado el ataque y tampoco se ha establecido quién estaría detrás de las agresiones.
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0: Cárcel para el corregidor de San Juan de la China, zona rural de la ciudad de Ibagué. Le investigan por un homicidio. La Fiscalía General de la Nación le imputó los delitos de homicidio agravado y fabricación, tráfico, porte o tenencia de armas de fuego, accesorios, partes o municiones.
2: Saludo para el V462, también está con Olímpica.
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0: Atención, cayó en poder de las autoridades. ¿Quién? Sujeto señalado de abusar sexualmente de las tres hijas de su pareja sentimental. El hecho ocurrió en zona rural de Ibagué. El detenido de 27 años de edad es investigado por el presunto acceso carnal violento agravado contra sus tres hermanitas, todas hijastras de él, de 6, 9 y 13 años de edad. Reitero, esta situación se presentó en zona rural de la capital de Olivense.
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0: Atención, más de 600 cabezas de ganado han muerto por los incendios forestales en el departamento del Tolima, según Fedegan. Aseguran también que más de 400.000 hectáreas relacionadas con el sector ganadero se han visto afectadas por los incendios en esta región del país.
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0: 8 de la mañana, 7 minutos en Olímpica Estéreo Ibagué. Capturan en la ciudad de Ibagué a un sujeto señalado de abusar sexualmente de una menor de 13 años de edad en la ciudad de Cali. Este individuo se escondía de las autoridades en un hotel ubicado en el barrio El Carmen de la capital de Olímpica. Alcaldía refuerza operativos de seguridad y recuperación de espacios públicos en las comunas de la ciudad de Ibagué. Las autoridades desmontaron tres cambuches en el barrio Pueblo Nuevo y retomaron las caravanas de seguridad para fortalecer la vigilancia en todos los sectores de esta capital.
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2: A esta hora son las 8 de la mañana, ya 8 minutos a través de Olímpica Estéreo 94.3. Saludo para el P335, también está con Olímpica. 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
2: Muy bien, a esta hora, 8 de la mañana, 9, más del resumen.
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2: Sí, señores, Tribunal Administrativo de Cundinamarca suspende convenios del nuevo modelo de pasaporte de Gustavo Petro.
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2: Oiga, el fenómeno del niño será muy fuerte y durará hasta febrero, alerta la OMM.
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2: Sí, señores, dice por acá, ¿quién es? Y Silva Miriam Hoyos, la nueva ministra de Educación que reemplaza a Viviane Morales.
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2: También dice por acá en noticias, atentan contra ex candidato al Consejo de Barranquilla. Un muerto y tres heridos, incluyendo un niño.
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2: El sector bancario ve con optimismo cambio de gobierno en Colombia, espera más inversión privada.
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2: Así, colombianos eran explotados laboralmente en España, así cayó banda que operaba en varias ciudades.
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2: Son las 8 de la mañana, 10 minutos en Olímpica Estéreo, 8 de la mañana, 10.
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0: Ya, muchas gracias. Señores,
1: perdieron
0: las niñas de la Tolima en la juvenil.
1: Sí.
0: No, sub-17 en Bogotá.
1: Sí, señor.
0: Las goleó con Dinamarca 6-0. Vamos para adelante, muchachos.
1: ¡Hola, papito!
0: Vamos, que ustedes tienen con qué.
1: Sí.
0: Perdió también la sub-21 en Villavicencio.
1: Sí, señor.
0: Frente al Atlántico. Ese equipo lo dirige el profesor Néstor.
1: ¿Cuánto perdieron, Cortés? Hijo?
0: Saludo para el Z-1-0. Z-5-17. Z-5-17.
1: Ah, no perdieron mucho.
0: Lo que pasa es que si te pierde 1-0, no le da punto. Si pierde 6-0 tampoco.
1: Sí, no, igual, pero de todas maneras, está más, o sea, sí, más cuando es apabullante el marcador, ya siente un poquito más baja la nota.
0: Y lo único, lo de la sub-17 es entendible.
1: Sí.
0: Porque nos llevan ventajas con Dinamarca.
1: Sí.
0: Porque el que hemos hablado con usted, aquí el fútbol femenino, fuimos potencia, pero se estancó.
1: ¿Es cierto?
0: Pero, ¿sabe? La sub-21.
1: Redujo la fuerza.
0: Y lo único, en la sub-21 hay un montón de jugadores de los clubes grandes de Ibagué. Incluso, Tolima no lo prestó.
1: Ah, ya, ya.
0: Que fue un error del Tolima. Tolima no lo prestó. Tempa es Pelado Reyes, que es suplente en la profesional.
1: Sí.
0: Es joven.
1: Muchacho.
0: Para que estuvieran con Tolima.
1: Ole, sí.
0: Me parece un error del deporte de Tolima. Son los torneos donde muestran los pelados.
1: Claro.
0: Y donde le da la oportunidad.
1: Pero ¿será que de pronto les da temor que se los lesionen?
0: Pero.
1: Y pienso yo, ¿no? Pues pensando
0: sí,
1: así pendejamente, ¿no?
0: Mira. Eso es como uno, entonces yo no salgo de la casa porque me da gripa.
1: Sí, porque me voy a.
0: Sí. ¿Cierto?
1: Sí, sí, sí.
0: Ese es un riesgo.
1: Uh-huh.
0: En fin. Me parece que ahí Tolima tiene que colaborar un poco más a las selecciones Tolima.
1: Claro.
0: Es que también hay una política de la Liga de Fútbol que me gusta.
1: ¿Y
0: sabe quién la llevó? El profesor
1: Guzmán.
0: Pensionado Guzmán.
1: Guzmán.
0: En la selección Tolima.
1: César Guzmán.
0: El 80% tienen que ser tolimenses.
1: Sí, man.
0: Eso me gusta.
1: Sí.
0: No me gusta porque darle la oportunidad al pelado de aquí. Sí, anteriormente, usted mira las selecciones Tolima y el morocho tal de Nariño. El tal del Valle.
1: Del Valle.
0: El tal de Antioquia.
1: Sí.
0: No, cuando llegó César Guzmán, el 80% es de ese tolimense. Y eso está bien.
1: No, está bien, claro.
0: Entonces, porque el deporte Tolima no le podemos pedir eso porque es distinto.
1: Es otro cuento.
0: Es un equipo profesional.
1: Sí.
0: Entonces mañana y los ingleses van a decir, el 80 tiene que ser ingleses.
1: Sí.
0: ¿Usted me entiende? Cuando esos equipos de Inglaterra tienen si hay tres. Inglés es mucho.
1: Sí, ¿verdad?
0: Mire, era la Premier.
1: O sea, todo se llenó de extranjeros, así como el fútbol italiano.
0: Mire.
1: Por eso se dañó el fútbol italiano, minero.
0: Por una puerta para hacer a mundiales.
1: Claro, porque tanto extranjero.
0: Mire el Manchester City, mira el Liverpool.
1: Calle, solo extranjeros. Y
0: tienen como 8 o 9,
1: no, calle la boca.
0: Nada, mire. No, en fin, bueno, señores.
1: ¿Qué fue, mijo?
0: Y Tolima sigue alistándose para jugar el próximo lunes. El partido de la fecha 5 que se aplazó por el terremoto.
1: Sí.
0: Frente a Llaneros, 6 de la tarde. Ayer, en partido adelantado, la fecha 16, Santa Fe le ganó 3-2 a Millonarios.
2: Muy bien, a esta hora, 8 de la mañana, 13 minutos. Franzo, te necesito preciso, conciso, que tengo entrevista.
1: ¿Dónde vamos a hablar conciso? Y...
2: No, hombre.
0: Ese es un mensaje que le mandaste.
2: No, y gana esto.
1: Bueno, señoras sí. Y señores, oiga, les cuento que hay chismecito.
2: Por ahí la colonoscopia nomás, ¿no?
1: Director, no te pongas a alborotarte porque me alboroto yo también.
2: Bueno, ¿qué chismes traes?
1: Lina Tejeiro.
2: ¿Qué pasó con Linita?
1: Quiere montar un reality para mamitas embarazadas.
2: ¡Ay, qué bueno!
1: Ajá,
2: pues Lina chévere, Tejeiro. Sí, diferente.
1: ¿La reconoce?
2: Sí, claro, mamacita fue la novia de Andy Rivera.
1: Exacto. Oiga, la recuerda mucho por eso,
2: sí,
1: ¿no?
2: Sí, claro.
1: Sí, ole, si Andy
2: dormimos en la cama. De la...
1: No, director.
2: Saludos para el N740. Yo tenía que tomarme una foto ahí.
1: Quería saber toda la información.
0: Que el viejo me despertaba y decía, aquí estuvo. Aquí estuvo desnuda.
1: Tampoco hasta allá.
2: Tampoco hasta allá, ¿no?
1: Ay,
2: aquí hasta apartamento la metían.
1: Qué rico.
0: Tú dormiste en la misma cama,
2: Claro, ¿usted qué cree? Papi, mira, aquí durmió Lina Tejeiro con Nancy Rivera. Saludos por el R363 también. Oiga. Sí, es que me prestaron una vez el apartamento y allá fui. Tenía que ir a la embajada a hacer la vuelta de la visa.
1: ¿Verdad?
2: Y entonces Johnny me prestó el apartamento de ellos en Bogotá. Allá dormí. Entonces,
0: yo veo, mira que hablo en la poltrona.
2: Pues que voy, que gana este.
7: Bueno, hacerle pues, hacerle que tengo una entrevista.
1: Ay, me pusiste ahí toda briosa como los caballos finos. Bueno, mis amores.
0: A ver. Acostarme yo en la cama solo.
2: No, yo me acosté acompañado, mío.
0: Aclaramos los oyentes. Era Nana, la esposa.
2: Sí, mi esposa, claro.
1: Karol G donará una casa para músicos que fueron damnificados con el terremoto.
2: Y sacó nueva canción.
1: Sí, con el Bruno Mars.
2: Sí, Bruno Mars, sí, señor. Steel se llama la canción. ¿Sabes qué es Steel?
1: No.
2: Aún.
1: ¿Aún?
2: Eso quiere decir.
1: Yo pensé que era. ¿Cómo se llama?
2: Disparar.
1: Como cuchillo.
2: Es knife, es cuchillo.
0: A propósito de eso, porque un cliente de nosotros.
1: Sí, señor.
0: Mercacentro donó 100 millones de pesos para los damnificados.
1: Para los incendios forestales. Sí,
2: ya vamos a tener campaña para ello, para que la gente esté muy atenta, porque el tema de los animalitos y demás, y gente que perdió sus viviendas también. Bien por Mercacentro, ¿no?
1: No, y vuelvo al tema de Karol G, que dona una casa solo para los músicos, porque en el Chocó hay mucho músico.
2: Sí, claro, sí. Mira, herencia de Timbiquí es de por allá, ¿no?
1: Herencia
2: de
1: Timbiquí, no, Choquitown.
0: No, pero Choquitown sí, pero Timbiquí más del Cauca.
1: Ah, bueno. Entonces, para aquellos músicos que fueron damnificados.
0: Alexis Lozano.
1: Y con instrumentos musicales también.
2: Ah,
1: allá en cada casa dotada, pues.
0: Allá en cada casa hay un instrumento musical en Chocó.
2: Y un bafle. Tienen más el bafle que la comida, ¿no?
1: Ole, cierto.
0: La casa está que se cae y una.
2: Por eso la vamos a tumbar.
1: Le llaman columna.
0: Columna, no.
1: Bueno, don Columno, me retiro.
2: Bueno, ¿cuál es tu refrán?
1: El muerto al hoyo.
2: Y el vivo al baile.
1: No, el muerto al hoyo.
0: Ya.
2: El muerto al hoyo. Sí, pero es que me
1: cimbró.
2: No, lástima que no te viste ahí, pues.
0: Bueno, hacele, hacele. Como a una cama uno.
1: El muerto al hoyo.
2: ¿Se imagina uno?
0: No.
7: Bueno, hacele.
2: Salúdeme al Hugo 806 también.
1: Me voy con mi refrán, director. No me jodan tanto. Voy a cambiar el refrán para que no jodan tanto.
2: No, pero ese estaba bueno.
1: No, señor.
0: Sí, está bueno.
1: El que con lo ajeno se viste.
2: En la calle lo desviste.
1: No, el que con lo ajeno se viste debe dos cuotas a la señora de la revista.
2: 8:17.

0: Las 8 de la mañana, 20 minutos, por acá también a través de Olímpica Estéreo. Nos acompaña Camilo Martínez, secretario de Movilidad, a través de Olímpica Estéreo. Camilo, muy buenos días, bienvenido a Olímpica.
1: Bueno, Marcelo, un cordial saludo para ti, para esta mesa de trabajo y para todos los amigos que en este momento están conectados con Olímpica Estéreo. La primera vez que vengo por acá.
0: Ah, sí, señor, sí, es la primera vez, pero bienvenido. Aquí ya sabe que a la orden lo que necesitamos y esperamos tener mucho contacto porque muchos reportes de la gente del tema de movilidad en la ciudad. Saludo para el V039 también que acaba de pasar. Vamos a hablar de una vez acerca de la 103, ¿no? Que tuvo bastantes cambios, sabemos que están trabajando sobre ese sector y queremos hablarle a la gente acerca de este tema.
1: Bueno, sí, efectivamente. Iniciamos el día de ayer con la operación ya definitiva de la intersección semafórica sobre la calle 103. Sí. Intersección que lo necesitaba este importante sector de la ciudad. Recordemos que hoy por hoy, mientras la avenida Ambalá se encuentre en obra, en razón a la pavimentación que allí se está realizando, pues toda la carga vehicular está sobre la carrera Quinta.
0: Sí,
1: sector claro. Donde se presenta una gran congestión vehicular, pues en razón precisamente a este flujo que se está presentando en este momento. Pues esta intersección semafórica tiene dos motivaciones. La primera y la más importante es darle seguridad a la ciudadanía.
0: Okay.
1: Darle seguridad a todos los actores viales, que los niños, las niñas, los jóvenes, los adolescentes.

0: flujo vehicular, darle un tema de orden y lograr que la congestión se reduzca en gran parte. Obviamente no la vamos a acabar de raíz, pues insisto, porque la avenida Ambalá 50 cerrada y toda la carga está ahí, pero sí generamos organización. Obviamente esto nos genera a tener unas prohibiciones de giros de manera temporal, eso solamente mientras están las obras. En ese orden de ideas, pues la persona que vaya descendiendo sobre la carrera quinta, uh-huh, debe bajar hasta la 100 y quiera girar en la 103, debe descender hasta la calle 115, hacer el giro a la derecha y hacer el retorno por los supermercados, y en la calle 113, okay, retomar ya el carril subiendo de la carrera quinta de manera segura, uh-huh, cosa que en la 103 puede hacer su giro. Lo mismo que la persona que vaya subiendo sobre la carrera quinta y quiere hacer el giro en la 103, hoy por hoy está prohibido y tendrá que subir hasta la calle 100, tres cuadritas más, y hacer un giro donde está demarcado, uh-huh, está el espacio, está el semáforo con esta habilitación, y puede hacer tanto el giro a la izquierda como la respectiva U en el caso que lo requiera. Entonces, generar esa seguridad para que la ciudadanía pueda transitar con total tranquilidad. Por otro lado, para quienes vienen por la avenida Ambalá y salen a la 103 y van a tomar la carrera quinta, ellos sí podrán girar hacia cualquiera de los dos lados, toda vez que esta 103 hoy por hoy se vuelve la desembocadura de la avenida Ambalá.
1: Bueno, eso está bien, Camilo. También te recomendamos una cosita que nos han hablado mucho los oyentes, el tema de la Casa de la Moneda. Oiga, ahí sí, sobre todo se presenta mucha congestión en la mañana, y con el tema de Arboleda Campestre, la salida, para que lo tengan presente, porque muchas veces nos dicen que necesitan regular ahí el tránsito desde bien temprano cuando la gente tiene que salir a trabajar.
0: Pero por supuesto, ahí estaremos presentes, pero además el sector de Arboleda Campestre, que ya que lo mencionas, seguiremos haciendo operativos allí, generando esa seguridad, explicándole a la ciudadanía que es que hay que llegar hasta la glorieta para el que va para allá, que no se tiene que pasar por el separador, que tiene que utilizar el casco, que hay que cumplir con la norma de tránsito. Entonces seguiremos ahí, ya que nos piden regulación, pues estaremos haciendo la respectiva regulación, pero también poniendo orden en este sector.
1: Es importante, es verdad. Ven, ¿qué se va a hacer, por ejemplo? Es que muchas veces nos dicen, es que vemos transitar por acá la gente sin casco, llevan los niños sin casco, van 3, 4 en una moto. ¿Se va a tomar alguna medida? O sea, está pensando también en eso, porque obviamente hace falta. Es un tema de seguridad y la gente pues no ha caído en cuenta desde su misma cultura, pero la verdad hay que hacerlo, y hay veces toca presión.
0: Pero por supuesto, seguiremos haciendo operativos. En días pasados hicimos un operativo, seguiremos haciendo operativos, pero aquí lo vamos a aprovechar para decirles, se los vamos a compartir aquí a Olímpica para que nos ayuden a difundir ese mensaje, porque lo estamos haciendo, uh-huh, lo estamos haciendo, intentamos comunicarle a la gente, pero además generar tanto la prevención como la sanción, ¿sí? Uh-huh. Y seguiremos, allí nos lo piden, y no solamente allí, en diferentes sectores de la ciudad. Hemos estado en Modelia, donde nos decían aquí los agentes no vienen, uh-huh, pues allá también se presenta la misma situación. La gente transitando en moto sin casco, el mal parqueo, sí, y eso sí termina generando un bloqueo en las vías.
1: Es verdad.
0: Entonces estaremos y lo estaremos difundiendo.
1: Listo, Camilo, muchas gracias por acompañarnos en la emisora del primer lugar Olímpica Estéreo.
0: Hombre, muchas gracias a ustedes por recibirnos acá en estos micrófonos.
1: Bueno, claro que sí, ahí estaremos trabajando y acompañándolos en varias actividades también.
2: Y por la 103, director.
1: Sí, señor.
2: Camilo, uh-huh, por la 103 ya Ibagué anda como recién purgado.
1: ¿Cómo?
2: Ya no tiene tránsito lento. Pues...
1: Las 8 de la mañana, ya 25 minutos en Olímpica Estéreo. 8:25, son los 94.3.

0: Las 8 de la mañana, 30 minutos en Olímpica Estéreo. 8 de la mañana, 30. 8 de la mañana, 31. Ya cambia el reloj. 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Y a esta hora también a través de Olímpica. Saludo para el N057. También está con Olímpica. Cuando son las 8 de la mañana, 31 minutos. Vamos con oyentes. Ya vamos a llegar. Y una vez a través de Olímpica Estéreo. Acá los 94.3 nos compartieron esta mañana. Hola, buenos días, hermoso amanecer. Nos envían por acá la fotico también, por acá Olímpica. Hola, buenos días.
1: Olímpica, muy buenos días, que lo bendiga. Espero que tengan un excelente día.
0: Gracias, igualmente.
1: Una preguntita, ¿qué pasaría con los carros de la basura? Que hay basura por toda la ciudad. Se está quedando grande la recogida. Y hay mucha basura en la Quinta, en la 23, con Cuarta. En el Ricaurte, Venecia, por todo el agua hay basura.
2: Enviémosle un audio a la alcaldesa. Sí,
1: gracias, señor, Olímpica, Dios los bendiga.
2: Y la semana pasada tanta bulla que nos llegaron 3 carros y no sé cuándo. ¿Para qué? ¿Cómo uno tiene la mamá muerta, hermano?
0: A lo bien, por acá, no, Olímpica, seguro. Audios cortos hasta de 40 segundos. Buenos días, Olímpica.
3: Señora Olímpica, muy buenos días. Tengan muy buenos días toda la mesa de trabajo.
2: Bien caro que vale el servicio.
3: Háganme un favor. Es que se me extraviaron unas llaves, se perdieron unas llaves en el día de ayer, en el sector del centro, entre la carrera, en la calle 16, entre carrera cuarta y tercera. Y son unas llaves de una casa.
0: Llaves de una casa.
3: Hay una llave azul y una verde. Y una llave de una moto.
0: Listo, para tener presente, mi señor, claro que sí, si de pronto las han visto, un llaverito, pero unas llaves, ahí nos lo reportan también a esta hora. Por acá, Olímpica, hola, buenos días.
4: Jefe, Beto, hidráulico, buenos días, Dios los bendiga. Buenos días,
5: Jardino.
4: Esas obras de pavimentación ahí, el tramo de Progal hacia Surfiplaza, muy lentos. Yo sé que eso no va de la noche a la mañana, pero están esperando es que llegue la temporada de lluvias y ahí sí que no. Peor, nunca van a entregar eso. Buen día, Dios los bendiga.
0: Esa temporada de lluvias, según este culicagado del niño, eso va como hasta febrero, este calor. Por acá, Olímpica, buen día.
6: Señores de Olímpica, para informarles que es que el día de ayer cogí un taxi en el terminal de transporte acá en la ciudad de Ibagué hacia el Salado y resulta y pasa que cuando me bajé se me quedó el bolso en la parte de atrás, un bolsito gris. Entonces quiero que se lo hagan saber a todos los taxistas para que me informen y estar muy pendiente en la emisora.
0: Listo, un bolsito gris que se quedó ahí en un taxi. Bien, son las 8 de la mañana 33 a esta hora a través de Olímpica Estéreo. Más información.
2: Cayó en poder de las autoridades sujeto señalado de abusar sexualmente de las 3 hijas menores de edad de su pareja sentimental, o sea, de sus hijastras. El hecho se presentó en zona rural de Ibagué. El capturado, 27 años de edad, es investigado por el presunto acceso carnal violento agravado en contra de 3 hermanitas de 6, 9 y 13 años de edad. Les decía que un grave caso de abuso sexual contra 3 menores de edad es investigado por las autoridades en zona rural de Ibagué. Un hombre de 27 años de edad fue capturado y señalado de presuntamente cometer actos sexuales contra las 3 hijas de quien sería su pareja sentimental. El capturado responde al nombre de Jorge Alberto Ochoa Rodríguez, contra quien existía una orden de captura por el delito de acceso carnal violento agravado, emitida por el juzgado quinto penal municipal con función de control de garantía de Ibagué. Según la investigación, los hechos ocurrieron en marzo del año anterior en la vereda Danta, en la parte alta del corregimiento de Coello Cocora, municipio de Ibagué. La principal víctima sería una niña de 13 años, quien habría denunciado los presuntos abusos y señalado al hombre, quien sería la pareja de su señora madre.
0: Son las 8 de la mañana, 35 minutos en Olímpica Estéreo.
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1: Saludo para el señor del carro gris. También está con Olímpica Estéreo. Por aquí llega
2: Lengües. Sopa, Lengües, sopa, Lengües, sopa. Ese soy yo. Lengües, sopa, Lengües, sopa. Viene con muy buen humor.
3: Y el todo me alegra saludarte.
1: ¿Cómo estás?
3: Bien, papito.
1: ¿Qué es de tu vida?
3: Bien,
1: papito. ¿Qué ha pasado, sí?
3: Bien, no, que
1: ¿te
3: bien
1: vas a dejar escanear?
3: Señor, me voy a escanear.
1: Sí, sí, la gorrita del escaneo. Sí, sí.
4: ¿Va a llorar?
3: No, yo no. Sí. Yo no me voy a llorar ni a ver si hay nada más. No.
4: No va a llorar.
1: No, sin llorar, por favor.
3: No, gracias,
4: sí,
3: no,
4: llorar.
3: No,
4: sí, no,
3: sí, sí. Tú me apoyas, tú.
1: Sí, yo te apoyo. Sí, sí, señor. Sí, sí.
4: Yo también te apoyo.
3: Sí, sí. Además de Beto Preña, eres todo.
4: Beto Peña, ¿cuál preño?
1: Bien, muy bien. Muy bien. Pues de más, ya preñó.
3: Ya preñó.
1: Sí, sí.
4: Ya no preñó más, ya no.
1: Ya, ya, ya, ya.
3: ¿Cierto?
1: ¿Qué pasó?
3: Que la vida de Culiculi.
1: Bien, bien, bien.
3: Buen muchacho, ¿cierto?
1: Sí, sí, es buen muchacho, buena gente. Sí. Llega tarde, pero
3: llega
1: pues sí,
3: tarde,
1: sí, sí.
3: Que le
4: está preparando.
1: Pero otro... que la hermanita es igual también.
4: Está preparando. Carolina, está preparando otro viaje internacional, sí, sí.
1: No, y gana este. No,
3: ya, no. ¿Y va a haber venido para octubre?
1: No,
4: en noviembre.
1: En octubre, menos. En noviembre.
4: Porque
1: no
4: en noviembre ya puede adelantar las primas, entonces en noviembre.
1: Menos.
3: No,
1: ustedes lo invitaron. El bruto de la camioneta blanca, vean. Todo en contra. Ve todos los carros saliendo a la quinta, sí, y él, sí, se mete
4: increíble,
1: con
4: increíble,
1: ay,
4: no, increíble.
1: Bueno,
4: increíble,
1: hacerle,
3: bendito sea mi Dios, hermano.
1: Sí.
4: ¿Y por qué va a llorar?
3: Ay,
1: mamá, ya.
3: Y esto que la vida de Mamalefa.
1: Bien, bien, bien, bien. Muy bien.
3: Buena persona, ¿cierto?
1: Sí, excelente persona.
3: Linda,
1: sí, sí,
3: bonita, cuerpada, sí, chuca.
1: Sí.
3: No es celosa. Buena persona, ¿verdad?
1: Sí. Bueno.
3: Que la vida de Rabo.
4: Ay, ya, ya, hombre.
1: De Rabo, bien, bien, en la tarde, juicioso.
3: Sí. ¿Rabo está en la tarde?
1: Sí, señor.
3: ¿Ayer descansó?
1: Sí, ayer descansó. ¿Quién
3: sí no puede tener más familia?
1: No, no, yo no sé, eso ya es problema de él. Yo
3: no,
1: en eso no me puedo
3: me
1: meter.
3: Gusta,
1: pero ya tiene los que iba a tener. ¿Sí? Iba a tener todos.
4: ¿Tiene
1: sí,
4: la
1: sí,
4: pareja?
1: Sí, sí, sí, sí.
3: ¿Y es que quiere casar otra vez?
1: No, no, ya, ya está casado ya.
3: Con la misma señora, digo
1: sí,
3: yo
1: sí,
3: también.
1: Sí, sí.
3: Director, traigo película, película, película.
1: Sí.
3: Primera escena.
1: Sí.
3: Juan se come un churrasco y se mete una rasca.
1: Ay, no jodas.
3: Segunda escena.
1: Ay, Dios mío.
3: Juan vuelve y se come un churrasco y se mete otra rasca.
1: Sí, señor.
3: Tercera escena.
1: ¿Cuál es la tercera escena?
3: Juan vuelve a comer churrasco y de nuevo se mete otra rasca.
1: Ah, okay.
3: ¿Cómo se llama la película?
1: Ya le pago. ¿Cómo se llama la película?
3: ¿Cómo se llama? Le pago un humo.
4: ¿Juan qué?
3: ¿Cómo se llama la película?
1: ¿Cómo se llama la película?
3: Juan churrasqueado.
4: Casi me lo tiro.
1: 8:38 aquí en Olímpica Estéreo. 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

0: 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Cuando son las 8 de la mañana, 41 minutos, 8 de la mañana, 41. Con más oyentes por acá, Olímpica, buenos días.
1: Ay, muy buenos días para todos, también me los bendiga. Un saludo muy especial para el hidráulico, que con ese humor nos llena de alegría nuestros corazones, que cuánta gente por ahí no está bien aburrida con esta situación tan berraca que tenemos, sí. Pero siempre hay una palabra, siempre hay un gesto, siempre hay algo bonito de parte del hidráulico que nos hace borrar todo, toda cosa mala que nos esté pasando. Ay, es un ser maravilloso. Lo mismo el Betico Peña. Ya iba a decir que es que el Betico Negro. Si negro, negro, negro no es. Ay, don Marcelo, un saludo muy especial. Dios me los bendiga. Qué programa tan maravilloso. Ay, Dios mío, ¿dónde estará el amor de mi vida? Olímpica Estéreo se metió.
0: Bien, ahí está, un abrazo, saludo. Sergio, un abrazo también.
2: Con
0: sí.
2: Santiago Rodríguez, Cañón del Convey, un abrazo.
0: También está con Olímpica. Hola, buenos días.
3: Jefe Hidráulico Beto, buen día.
0: Buenos días, ¿cómo estamos?
3: Para la gente que está con el problema de las basuras, pasémonos a otra empresa. Están tres empresas más: Ignico, ¿sí? Ocobos, IMA. Muy buena empresa.
0: Sí, hay tres empresas.
3: Pásense y verá que compitan con servicio, con calidad. Que compitan con un buen servicio, pero como no hay más, supuestamente, pero sí los hay, la gente no lo sabe, sí los hay, pásense, y vale menos el servicio, muy bueno.
0: Muchas gracias.
2: Pero tienen que promocionar las otras empresas para que la gente sepa.
0: Sí, claro.
2: Porque ahí no promocionan, como la gente se va a dar cuenta.
4: El señor que habló que le comiste al perrito, como le latía por atrás.
0: Por acá, Olímpica, hola, buenos días.
5: Buenos días, señores Olímpica. Reportando sintonía desde el Guamote Lima para hacer una felicitación de cumpleaños a nuestro hijo José Manuel San Miguel. Que Dios lo bendiga, que lo amamos mucho, mucho, que es nuestra vida totalmente. Y ya en sus 15 años, que mi Dios me lo siga bendiciendo y protegiendo. Muchas gracias.
0: Listo, muchas gracias también a ti por acá, Olímpica. Hola, buenos días.
6: Comentario ya, Marcelo. No podemos juzgar la labor del presidente con un mes apenas. Debemos dejarlo trabajar. Pero tampoco podemos aplaudirle como focas, porque pues esperemos a ver si sale bueno o sale malo. Y peor aún, ya, Marcelo. Utilizamos estos medios de comunicación para ofender, para agredir al contrario, al que piensa diferente. Y vea, me acabo de dar cuenta que lo escucha, la emisora lo escucha mucho niño a esta hora. Y esos son ejemplos para ellos. Empiezan a infundir, a generar, a escuchar que hablan de odio y que para acá hay que ofender y agredir. Y después nos estamos quejando. Pilas con eso, con los ejemplos que estamos dando. Ojo, ojo.
0: Mauro, un abrazo, muchas gracias, buen día.
7: Yo escuchando Olímpica. Porque desde septiembre se siente que viene Whisquiembre. Besito.
0: ¿Qué?
7: Beto Peña, Hidráulico. Buenos días. Dios los bendiga.
4: Sardino.
7: Este día.
0: Pues Sardino.
7: Saludito muy especial ahí para mi suegra, la señora Isa, en el barrio La Gaviota. Para mi mujer, de mi Estefanía López. Para Gavita, para mi madre, Ana Mercedes Cañón. La amo mucho. Besito. Ese cruce ahí de la 103, no lo respeta a nadie. Eso. Los motociclistas vienen bajando, subiendo, y eso hacen el giro a la izquierda. Y habiendo gente de tránsito, no le importa.
0: Bueno, ahí está, también hay que reportarse. Pues ya tuvimos contacto con Camilo aquí también. Bien, 8 de la mañana, 45. Saludos para el P516. También está con Olímpica. Y a esa hora, Franzo nos tiene los chismes aquí en Olímpica Estéreo.
4: Me de nuevo, director. Me estás cogiendo por la espalda, Dios mío. Jamás. Bueno, señoras y señores, ay, qué cosas tan bellas las que hay que ver. Ay. Bueno, aquí estoy, chisme ya. Aquí los tengo.
0: De una, de una.
4: Bueno, arranquemos con los chismes del chismorreo, porque no hay más espacio para más nada. Oiga, señoras y señores, les cuento que Lina Tejero estaría preparando un reality dedicado exclusivamente a mujeres embarazadas. Una nueva apuesta televisiva tendría a Lina Tejero como una de sus principales protagonistas. La actriz y creadora de contenido estaría trabajando en el desarrollo de un formato de reality enfocado en mujeres que atraviesan diferentes etapas del embarazo. Una propuesta que buscaría combinar convivencia, maternidad, humor y situaciones cotidianas. Personas cercanas al supuesto proyecto aseguran que la idea estaría todavía en etapa de reestructuración y que Lina participaría no solamente como presentadora, sino también en la construcción creativa del programa. La intención sería reunir a varias mujeres embarazadas, algunas conocidas en redes sociales y otras completamente anónimas, para convivir durante varias semanas mientras enfrentan retos relacionados con la maternidad. Entre las pruebas habría actividades tan particulares como preparar la habitación del bebé con presupuesto limitado, reconocer productos de maternidad con los ojos vendados, organizar una pañalera contrarreloj y poner a prueba a sus parejas en tareas como cambiar pañales o armar una cuna. También habría espacios mucho más personales. Los participantes hablarían de los cambios físicos que viven durante el embarazo, los temores antes del parto, las inseguridades, las relaciones de pareja, la presión de las redes sociales y hasta las situaciones incómodas que muchas futuras madres terminan viviendo en público. Uno de los segmentos que más fuerza tendría dentro del formato sería el antojo posible, una dinámica en la que las parejas tendrían que conseguir en tiempo limitado aquello que la futura mamá estuviera deseando comer. Otro espacio sería Papá Prueba, donde los hombres tendrían que demostrar qué tanto conocen del embarazo de sus parejas. Y aquí seguramente aparecerían varios futuros papás descubriendo frente a cámara que no saben ni en qué semana de embarazo van. El proyecto también incluirá especialistas en maternidad, psicología, nutrición para acompañar a participantes, aunque el eje principal seguiría siendo el entretenimiento. El premio final sería otro atractivo. La ganadora recibiría una dotación completa para la llegada del bebé, incluyendo habitación, coche, ropa, productos de cuidado personal durante más de 2 años y pañales en total en varias etapas. La producción está buscando plataforma o canal interesado en desarrollar el formato y ya se hablaría de realizar una primera temporada con participantes colombianas y otros países. Telemundo es uno de los que está interesado, pero por ahora no se ha llegado aún en nada en concreto. Pero si algún día aparece un programa de embarazadas peleando porque quién se comió el último mango con sal, no creo que sea el de esta señorita. Bueno, ahí tiene, director. Pronto les estaremos contando por qué canal o plataforma saldría este proyecto. Ya
0: pues, qué bueno.
4: Director Beto Peña y todos los que están al otro lado del radio, Karol G habría financiado una casa musical para artistas afectados por el terremoto en el Chocó.
0: Muy súper.
4: Karol G volvería a ser noticia por una historia alejada de los escenarios. La cantante antioqueña habría decidido.
2: Se dejó con el man que tenía, ¿no?
0: Sí, con el Fer. O Fercho.
2: Sí. No cambia man como cambia de ropa interior.
4: No, pero hace rato,
0: yo no sé cómo es la vuelta.
4: O sea, hace rato se dejaron.
0: Sí, hace rato.
4: Como 2 años, señor. Dios no, mío, ¿qué estamos increíble. Haciendo?
0: Fue la mujer de Anuela.
4: Sí,
0: y Anuela. Luego ya de Fate.
4: Pero, director, algo sí te digo, Ibeto. Ella como que está muy cerquítica de don Bruno Mars.
0: Sí.
4: Se ven como muy sí. acaremadas.
0: Esa nueva canción suena chévere, ¿no?
4: Es más.
0: Y ella cantando en inglés. Ella arranca cantando toda la canción. Ayer tuve la oportunidad de verla. Sale con Bruno Mars sí. y ellos están como en un estadio, como en algo un escenario. Así. Así, ta, ta, ta. Después se acercan y ya, y luego empieza a cantar Bruno Mars. Bruno Mars, ¿saben qué pensaron en algún momento? Sí. Que era hijo de Michael Jackson.
4: ¿O le parecía la, sí, la sí, misma
0: y canta hasta parecido.
4: Sí, se parece.
2: ¿La misma qué?
4: Bueno, lo mismo, sí. director y don Cosito. Ella le sacó plata a Bruno Mars, dona Caroli.
0: ¿Sí?
4: ¿Sabe para qué?
0: ¿Para qué?
4: Para los damnificados.
0: Pues está bien, está bien. Claro. Claro.
4: ¿Qué estaba pensando?
2: O sea que,
0: no creo. No
2: o sea
0: creo.
2: Que a la noticia le falta un pedazo.
4: No, señor, no, un pedazo.
0: Salúdeme al O468.
2: Y al O826.
8: Ahora sí me cogió la
4: noche. Oiga, pues, director, Karol G decidió apoyar a un grupo de músicos del Chocó que supuestamente perdieron instrumentos, equipos de sonido y espacios de trabajo tras el terremoto que afectó varias comunidades de la región. Según esta historia, el equipo del artista habría conocido el caso después de que circularan imágenes de músicos tratando de recuperar entre los escombros tambores, amplificadores y otros elementos utilizados para trabajar en fiestas, actividades culturales y escuelas de formación artística. La situación habría tocado especialmente a Karol G. En lugar de realizar únicamente una donación económica, la cantante habría financiado la adecuación de una vivienda sirvienta para la convivencia y por supuesto convertirla en un centro musical comunitario. Bien por la cantante antioqueña Carol Giraldo, ¿no?
0: Muy bien, sí, chao. Señor, Carol G, son las 8 de la mañana 51, señoras y señores, con ustedes, aquí están los Beto Triste, no son los más buenos, pero sí los más baratos. Saludos para el P289.
2: Llegó un tipo.
4: ¿A dónde?
0: Gracias.
2: A una librería.
4: Sí.
2: Grandísima
4: la grande librería. La librería, sí.
2: El tipo llegó.
4: ¿Cómo se llamaba la librería?
2: No, porque no, me empalé. Bueno, llegó ya, el ya, tipo. Grandísimo. Venga, señores, ustedes me pueden colaborar, necesito un libro para la pereza.
0: Libro,
2: bueno. Dijeron, sí, lo tenemos. Sí. Vaya al fondo. ¿No tiene una más cerquita?
0: Son las 8 de la mañana 51 en Olímpica.
2: ¿Te vas a almorzar por el chiste?
0: Pues con Boy, con el chiste tan malo, no te ganaste nada. Bien, hasta ahora, 8 de la mañana 52 en Olímpica.

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0: 25, acaba de pasar por acá. Saludo para el Q093, para el Q500. También dice: yo escucho Olímpica, está sintonizado con nosotros por acá. Olímpica, hola, buenos días.
1: Sí, todo el grupo, Olímpica, F, Beto Pella, nada de Clanco, nada de suave, suave, nada de Clanco, calle 80, nada, nada, calle Clanco, calle 80, nada, nada, nada.
0: Listo.
1: Está todo bien, nada de calle Clancones, nada subjetivamente, nada de Clancones.
0: Que está breve por allá, nos dice Beto, en la mañana de hoy también. Muchas gracias. Gracias ahí por el dato. Hola, Olímpica.
2: Jefe, buenos días, Hidráulico, Manuel.
0: Buenos días.
2: Beto Peña, Juli Juli, ya voy a descansar. Oiga, muchachos, ahí los dejo con esa fotico. Ese huequito está ubicado, esa alcantarilla sin tapa está ubicada por el carril bajando en la quinta, pasando el semáforo de la Sagrada Familia, ¿yo? O el carril bajando. Ahí está la entradita ahí al Jordán, tercera etapa. Cuando eso está totalmente lleno de agua, el hueco no se ve, muchachos. Puede caer un motociclista y se da la nuca en la curva. En todos lados. Un abrazo, bendición. Que Dios me lo bendiga.
0: Yo, Lucho, muchas gracias. Vamos a reportarlo. Me saludas a Lorenita del Gato también por acá, Olímpica. Hola, buenas.
3: Buenos días, señores.
0: Buenos días.
3: De Olímpica.
0: ¿Cómo estás?
3: Si me puede decir, por favor, hoy siempre empiezan a dar lo del adulto mayor y que pico y placa toca.
4: Sí,
3: que mi Dios les lo bendiga y gracias.
0: Dios te bendiga.
4: Arrancaron ayer, mi amor. Con 5 y 6, hoy pueden cobrar 7 y 8. 7 y 8. Mañana viernes, cédulas terminadas en 9 y 0. Hoy 7 y 8.
0: Muy bien, buenos días, señores Olímpica, para felicitar a mis nietos en el barrio San Antonio de parte de la abuela Rocío, para María José Tapiero Caicedo, Matías Botón Caicedo. Creo que es así, ¿no? Que los amo con toda mi alma, que Dios me los bendiga siempre, que tengas un día maravilloso. La abuela los ama mucho, gracias a ustedes. Dice por acá, sí, señor. Con Olímpica, ahí están también en la mañana de hoy, sintonizados a través de Olímpica Estéreo. Bien, por acá, Olímpica, hola, buenos días.
5: Jefe, buenos días.
0: ¿Qué? Buenos días.
5: Jefe.
0: Señor.
5: A ver si nos colaboran, mire que la buseta, la ruta 29, que hace el recorrido del Totumo, ya en las horas de la tarde.
0: Sí.
5: Vamos el viernes a las 4:30.
0: ¿Y ya no?
5: Ayer, antier también. Y pasan, que no, que voy varado. Voy parado para botar la ruta.
0: Sí.
5: Le dan a las 7 de la noche y pongo el viernes dos busetas que quedan varadas, pero iban andando.
0: Sí.
5: Y ayer, antier también lo mismo. Entonces ya se le vuelve costumbre para botar la línea. A ver si nos colaboran. ¿Con quién nos colabora con eso, por favor?
6: Ole, director, ¿verdad? Cuente a ver.
0: Listo, vamos a mirar a ver cómo le podemos ayudar por acá. Saludo para los 689. También está con Olímpica Estéreo. Oiga, dice por acá, buenos días, Olímpica. Quiero enviar un saludo de cumpleaños muy especial a John Jairo Montiel Daza y a José Rubén Daza en la vereda Ramos y Astilleros, que se encuentran hoy de cumpleaños. Que Dios me lo bendiga, me los cuide, que les regale muchos años más de vida y salud, que la pasen feliz en su día. Feliz vuelta al sol. Me mandan a decir también por acá a través de Olímpica. Hola, Olímpica, buenos días.
7: Jefe.
0: ¿Qué,
7: señor? ¿Cuándo va a poner en TikTok a farmear Aura al Beto?
0: Ay,
7: la iguana negra.
0: Sí. Tenemos una pendiente para los próximos días. Ya lo vamos a grabar. Ya tenemos algo para hacer de farmar a Aura. También por acá, Olímpica. Hola, buenos días.
8: Bendecido día, Hidráulico.
0: Bendecido día. Hola,
6: papito.
8: Beto Peña, el polarizado de la información, jefe.
0: ¿Qué? ¿Lizardo?
8: Jefe, salúdenme a mi santa y hermosa madre, Marlene Rodríguez, que se encuentra en Valencia, España.
0: Vamos, la tía.
8: La quiero mucho, la extraño mucho, madre. Ay, querida, linda, preciosa. Bendición que Dios me dio cuando tenerte a ti como madre.
0: Sabemos que
8: y
0: la quieres
8: mucho. También salúdenme en Estados Unidos, en Denver, Colorado, mi hermano, Oderarse Rodríguez. Y en Palm Beach, a mi amigazo Willy Medrano. Dios los bendiga, los guarde y los proteja a cada instante. ¿Qué queda? Escucho yo Olímpica, porque me pone y me da de todo.
6: Eso, papito, eso. Oh,
0: Lizardo, abrazo, gracias.
9: Buenos días, señor de Olímpica. Referente a lo de Sidmen, lamentablemente es así, la corrupción. A eso ahí meten a la gente que no debe, ¿verdad? Que no necesita. Y los que necesitamos nos dejan como la guayabera por fuera.
0: Ese caso que nos contaron duro. Dice por acá, buenos días para todos, de la mano de Dios, Orlando Bonilla Campos, desde Praderas de Santa Rita. También dicen, yo escucho Olímpica. Por acá, Olímpica, buen día.
10: Olímpica, buenos días. Dios los bendiga. Pregunta sin respuesta. ¿Por qué el burro tiene el ano redondo y caga cuadrado?
0: ¿Cuál? Pero acá de qué. Pregunta sin respuesta.
4: No te metas con la pela.
0: Bien, por acá, Olímpica.
11: Hola, señores de Olímpica, muy buenos días. Un gran saludo aquí, John Peña, desde Puerto Príncipe, Haití. Y un saludo para mi hermano, allá en Italcol, que se encuentra laborando y ya dispuesto a ponerme a laborar. Buen día, señores de Olímpica.
0: Eso fue desde tempranito también.
4: Tengo una duda, ¿qué hace el hombre? ¿En qué trabaja en Haití?
0: En Haití, no sé.
4: Que la embajada la
6: sí, porque allá no hay policía y no hay presidencia, director.
0: Que nos escriban, después de Moisés.
4: No, y estamos hablando de uno de los países más violentos del mundo.
0: Y pobres.
4: El más pobre.
0: Sí, sí. No te digo que yo iba a ir porque estaba en República Dominicana y me dijeron, no, que va a ir para allá.
4: No, en el mismo República Dominicana le recomienda, ¿no? Que va a ser allá.
0: Y quedan en la misma isla. En un lado y tienen diferentes horas.
6: Horas y.
0: Sí, señor.
6: Y vida y forma.
0: También. Todo.
6: Y economía, ¿no?
4: Y no se quiere porque Haití por la delincuencia.
0: Y hablan francés, ¿no?
4: Yo digo que la selección de fútbol de Haití jugó las eliminatorias, que lo hicieron a la mundial y jugaron fuera. Ni siquiera jugaban en el propio Haití. Sí, por la delincuencia.
6: Ellos no tienen presidencia ni policía.
4: No.
6: Sí, también. Mandan son las bandas delincuentes.
4: Y hay un poco de colombianos internados allá
0: por nos cuente brujería. Nuestro oyente. Hola, jefe. Buenos días. Saluditos desde Villa del Sol. Feliz y bendecido día también por acá. Reportándonos su sintonía. Son las 9 de la mañana. 9.
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4: Un bombero resultó herido.
0: ¿Dónde?
4: Tras atentado ayer a bala. Al sur de la ciudad de Ibagué.
0: No jodas.
4: El hombre resultó herido luego de ser atacado con armas de fuego durante la noche de ayer miércoles. El hecho se presentó en el barrio Gaitán de la capital tolimense. Les decía que la situación se registró alrededor de las 9:30 de la noche de ayer, cerca del Ganagana del sector, específicamente en inmediaciones de una peluquería conocida por los habitantes de la zona. Anoche me llegó una información que había sido al interior de una peluquería. ¿Sí? Y no. No, y me dijeron que había sido un barbero. No, estamos hablando de un bombero. Sí, en fin, esta ya es información oficial de la policía. De acuerdo con el testimonio de un testigo, un hombre habría llegado hasta el establecimiento y disparado contra el propietario de la peluquería.
0: Ahí.
4: Identificado como Willington. Uno de los proyectiles alcanzó a rozarle el pómulo de la mejilla izquierda. Aunque la agresión generó alarma entre quienes se encontraban en el sector, la víctima sobrevivió al ataque y fue trasladada para recibir atención médica. Según el relato conocido por Olímpica Estéreo, después de la agresión del peluquero, Belbero, suena más bonito así, aunque esta semana celebró el día del peluquero, habría salido detrás del atacante en un intento de alcanzarlo. El presunto agresor emprendió la huida del lugar y habría tomado rumbo hacia el sector del Yuldaima y posteriormente hacia el barrio San José, que queda ahí pegadito a Matallana.
0: No, ese carro me lo dejaron mal parqueado esta vez. Saludo para el U813, ahí sí no alcanzo a ver bien. U813-911.
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0: Oiga, sector bancario ve con optimismo el cambio de gobierno en Colombia. Espera más inversión privada. En unidad y optimismo están trabajando los bancos en Colombia, específicamente los que hacen parte del grupo Aval, tras el balance positivo que entregó su presidenta María Lorena Gutiérrez de las reuniones que han tenido con el presidente Abelardo de las Priella durante su visita a Barranquilla como parte de una gira que están realizando por las regiones. La líder empresarial arremetió contra el pasado gobierno por inducirlos hacia tiempos de incertidumbre derivado de lo que llaman cambios en las reglas del juego. Así las cosas, al estar ante un panorama más alentador, Gutiérrez aseguró que durante los próximos 4 años crecerá la inversión privada y saldrá adelante con la reconstrucción de las ciudades golpeadas por el terremoto.
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4: Este dato nos lo entregó hace poco minuto el secretario de Movilidad, quien estuvo sentado con nosotros aquí.
0: Sí, señor.
4: 68 muertos en las vías de la ciudad de Ibagué en lo corrido del año, en accidente de tránsito.
0: Ah, no, pues.
4: 68.
0: Eso es mucho, hermano.
4: Mucho, ¿cómo?
0: Sí.
4: 68.
6: Bastante.
4: 68 muertos en las vías de Ibagué en lo corrido del 2026. Este es el balance de la Secretaría de Movilidad. El secretario de Movilidad, Camilo Martínez, atribuyó la mayoría de los siniestros a la falta de respeto por las normas de tránsito y anunció que continuarán las campañas de choque para generar conciencia entre la ciudadanía. La Secretaría de Movilidad de Ibagué reportó que en lo corrido del año 2026 se han registrado 881 accidentes de tránsito en la capital tolimense, de las cuales 68 han sido fatales. O sea que 881 accidentes han muerto 68 personas. La cifra, aunque es menor, ¿cómo va a ser menor, hombre? A la registrada en años anteriores, sigue siendo motivo de preocupación para las autoridades.
0: Bien, a esta hora son las 9 de la mañana, 13.
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0: Colombianos eran explotados laboralmente en España, así cayó banda que operaba en varias ciudades. El sueño de convertirse en chef terminó en pesadilla para casi un centenar de personas en España. Según la Policía Nacional, la banda criminal utilizó instituciones educativas en Colombia y una cadena de restaurantes en España para esclavizar a las víctimas. Era mi sueño trabajar en un restaurante Michelin, que supuestamente ellos tenían las estrellas Michelin, pero para mí era un honor poder trabajar en compañía al lado de un chef que en ese momento era el superchef, el italiano, no sé cuántas estrellas, premios y demás, aseguró una de las víctimas de explotación laboral. Por esas promesas, delincuentes en Colombia los convencieron. Ay, ay, ay, bendito, mi hijo que está estudiando. Lo engañaron y reclutaron en tres ciudades distintas. El señalado jefe de la banda de Colombia reveló en una interceptación telefónica cuánto cobró por estudiante reclutado enviado a España. Nos toca empezar a ajustar tarifas porque las tarifas vienen ahora de 2 millones de pesos por chino, le decía una persona conocida con el alias del doctor de alias Tatú, indicándoles que ellos podrían ir a hacer prácticas en territorio español a través de la solicitud de una autorización de residencia inicial para prácticas por 6 meses, renovable un año y luego la solicitud de una visa tipo D para estar de manera legal en este territorio, alojamiento y comida, y pues que le indicaban que los restaurantes eran Michelin. Es una estrella que se le da a los chefs internacionales y a los que trabajan en ciertos restaurantes. Tienen una connotación en el nivel de gastronomía, explicó uno de los policías que investigó este caso. Ay, 914.
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6: ¿Qué cree que está haciendo Gabo a esta hora, director?
4: ¿Qué hora es?
0: Sacando el perro a hacer chichis.
4: No, ya, no, está hasta el almuerzo.
0: Es que lo saca 2 veces.
4: ¿Sí?
0: Sí, sí, sí.
6: Pero mandándonos cosas para nosotros, bien ocupados que estamos y enviándonos.
4: Sí, uno sin oficio. Bueno, ¿y por qué no pones a Gabo medio turno en la mañana y medio en la tarde?
6: Sí, más bien así.
0: Después, eso es una negociación de hace rato. Bueno, hágale pues.
4: No, pero si hablamos con Maggi, sí, Maggi hace.
6: Sí, ya la sé.
4: Con Maggi, la esposa.
6: ¿Por qué con ella?
4: Porque la. La que maneja, ya, ya. Pero leo el leo el qué. ¿Cómo se llama él?
0: Bueno, hacele pues que estoy de afuera, hágale pues, que me tengo que ir, que tengo una reunión. Hágale pues.
4: Maleja, leo el libreto para mañana.
0: Bueno, hágale pues.
4: Señores.
6: Sí, más bien es por ese lado.
0: Bueno,
6: sí,
0: ya.
4: Usted no diga nada, que usted me lo maneja.
6: Ay, cuando me amaneja. Oigan al otro director.
0: Y él también, por eso se separó.
6: Sí,
0: bueno,
6: hágale
0: pues que estoy de afán, en serio. No, pues yo no creo.
4: Le estamos sacando los chilos.
0: Ah, no, yo no creo.
4: No. Mi ex no vino a firmar el contrato conmigo.
6: No vino a firmar. Ah, sí.
0: Pero la plata ahí la recibía, ¿no?
4: Sí. ¿Firmó el contrato? Sí. ¿Directo al consejo?
0: No, solo.
4: ¿Cuál solo?
0: Solo, sí.
4: No. Los dos sentados allá.
6: Sí, yo vine con Doña Costa.
4: Ah, bueno. Sí. ¿Sigo con más?
6: No, no.
0: Hacele, pues, hacele.
6: Doña
4: Costa.
6: Sí.
4: ¿Vos también sigo con vos?
0: O sea, no.
4: Ah, bueno.
0: Salúdeme a la mamacita del R369 también. Bueno, hágale pues. Yo no me acuerdo, ¿sí? Yo no me acuerdo.
4: Claro, porque yo iba saliendo desde.
6: Sí, de arriba.
4: Iba saliendo desde una soja.
0: Necesitaba un apoyo laboral.
4: Es más, él iba a firmar y yo no. Solamente él.
6: ¿Cómo era contadora?
0: Sí.
6: Aquí no.
4: No, ella no era contadora, es.
6: Sí.
4: Seguimos sacando los cuernos.
6: No, ya no. Bueno. Ya no. A propósito, me pintaba de contadora.
0: Llámala, que de pronto te sirve para que te cuente.
4: En rapidito. Te había comentado que para los 3 partidos amistosos de la Selección Colombia Mayores, uno en final de septiembre y dos en octubre, habían pedido la presencia de James.
6: De James, ¿no?
4: Ya logró la federación de que no esté James porque no tiene equipo.
6: Qué
4: y eso se veía feo.
13: Yo soy admirador de James.
6: Pilar no lo presiona o algo, mano.
13: Lo que pasa es que él se dañó.
0: Una pela de Curicaga.
13: Él se dañó, él mismo
6: usted
13: se dañó.
6: Seguidor de James, yo
13: sí,
6: lo...
13: yo, o sea, tú, sí, lo admiro por el Tolima, ¿no? Aunque yo no soy de los que defiendo lo indefendible. Yo no defiendo lo indefendible.
6: Yo, la indisciplina yo no la.
13: Exacto. Yo voy con el amigo al cementerio, pero no me entierro con él. Exacto. Y James, el problema de James. Exacto, yo comulgo con eso. Con la indisciplina. Nadie triunfa en la vida si no es disciplinado.
6: No hay disciplina.
13: Exactamente. Señor. Y James, el problema de James es que no lo contratan, los técnicos no lo permiten porque James no le gusta entrenar.
6: Qué pesar, ¿no?
13: Aquí hubo un arquero y estuvo recientemente asistente técnico, ahora está en Medellín, Breiner Castillo. Extraordinario arquero. Y Hernán Torres se mantenía peleando con él porque no le gustaba trabajar.
6: Hola, pero entonces.
13: El tiempo de pretemporada, que no hay avión, que fin. Saludo para el O544 La Hora Amarilla. Que iba a Barbacoa, porque él es de Barbacoa.
6: Sea para saludo para Cornelio, camarógrafo de la
13: gente. Agio Amarilla.
6: De Caracol.
13: Exactamente, de la
0: Cornelio
13: Caracol
0: se Televisión.
6: Llama, ¿sí? Cornelio llama al viejo. Mamón.
13: El que vete pasado en Coello con toda esa zona para. Vea, panita. Entonces, el caso de James. A él no le gusta. Entonces, la situación de Hernán Torres.
6: Sí.
13: Hernán no quería a Breiner. Porque no le gustaba. Y cuando había pretemporada. Que mi mamá está en Barbacoa, sí, que no salió el avión, sí. Que ¿sabe quién era otro? Pony Maturana.
6: Pony también.
13: No les gustaba.
6: En conclusión, Negrito, quiere decir que. Quiere decir
13: pues ya,
6: que
13: James ya, no lo no, llamaron. No, no, no. Ya lograron convencer porque exigieron James y Luis Díaz. Uy, pero okay. James no tiene equipo.
6: Qué pesar, hermano.
13: Y usted es feo.
6: Qué pesar.
13: Se ve feo. No, se ve feo una selección Colombia. Convoquen a un tipo que no está entrenando.
0: Sí, claro.
13: Eso es, ¿qué ejemplo están dando? Sí, por muy buen jugador que sea. Entonces, ya esos partidos de Colombia. Todos los tres van a ser en Estados Unidos, se confirma que sin James Rodríguez, pero sí con Luis Díaz.
6: Es pero
13: ¿cómo es fecha FIFA?
6: Dejémonos de pendejadas, hace falta.
13: Sí, sí, que, sí porque él tiene esa ventaja. Él así no tenga equipo, así no se entrene, algo hace.
6: Él une el país.
13: Porque él es un crack. Sí. Y ahora, la figura de quién es hoy.
6: ¿Quién?
13: Con Luis Díaz, ¿quién? Puerta.
6: Puerta, señor.
13: Acaba de hacer un negociazazazo con los de Olympiacos de Grecia.
6: De Grecia.
13: Lo recibieron. ¡Firme! Abajo. Tengo un automóvil 0 kilómetros.
6: Una es que berraquera, esa gente quiere llevar.
0: Soldado pasmeño, sí, señor.
6: Pero
0: es que me tengo que ir.
6: Le dije yo, sí, me dijo mi capitán soldado pasmeño, ¿qué novedad me trae?
13: ¡La gorra!
6: Le dije, no, ya
0: no, pasa, no, y sin gorra, y sin gorra.
6: Le dije, capitán, para informarle que. Para informarle, capitán, que capturamos al popular fútbol colombiano.
0: Sí.
6: Dijo, ¿y por qué no lo trajeron? Ah, porque nos votó la liga.
0: 9-20 en Olímpica.
6: Ay, qué lofi. Fue una vez nomás.

0: Muy bien, a esta hora son las 9 de la mañana, ya 22 minutos en Olímpica Estéreo. 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Cuando son las 9 de la mañana, 23. Por acá, oyentes también por acá están con nosotros a esta hora. A ver qué nos dicen. Olímpica, buenos días.
1: Eres Olímpica.
0: Buenos días.
1: Para que estén pendientes, bien sean motos o carros, en la ciudad de Ibagué. Un Kia blanco de placas HSX562, color blanco. Ese señor está totalmente borracho en ese carro andando. Me le pegó al carro y se me voló. Sí, señores.
2: Ahí está como
1: entonces,
2: loco.
1: Entonces, ya informé al 123 a la policía y también estoy informando aquí en Olímpica para que ya el golpe no es nada, porque huele lata. Pero un tipo de esto andando en la calle es un peligro. HSX562, un Kia blanco.
0: En la juega entonces. Muchas gracias, mi señor.
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0: Dice por acá, jefe, un saludo muy especial para Alice, que la amo mucho. Le mandan a decir por acá, que un abrazo también. Saludos para Alice. Bien, a esta hora son las 9 de la mañana 24 en Olímpica 9:24. Bien, más oyentes también los tenemos por acá a través de nuestro WhatsApp Olímpica. Dice, buenos días, señores Olímpica, por pedirles el favor, me saludan en el WhatsApp a mis ahijados Carlos Rodríguez y Mauricio Salcedo, son fieles oyentes, y al señor Jorge Espinosa, Ángela García, en Tomillo y Laurel. Los saluda María de Boquerón, también nos deja por acá el saludito. 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A esa hora, Malejita está por acá con el horóscopo. Muy buenos días.
4: Hola, una feliz mañana para todos los oyentes de Olímpica Estéreo. Aquí estamos con el horóscopo en Olímpica.
5: Aries, marzo 21, abril 19.
4: Aries. Aries, tu capacidad de análisis y tu intuición forman la llave del éxito financiero, así que mantente alerta para que puedas aprovecharlo exitosamente.
5: Tauro, Tauro, abril 20 a mayo 20. Tauro.
4: Tu principal objetivo es triunfar en la vida, pero debes cuidarte. Los derechos de los demás también son importantes. El dinero te da lo que estás necesitando.
5: Géminis, mayo 21 a junio 22.
4: Ya es hora de que aprendas a no hablar más de la cuenta ni dar a conocer tus planes antes de realizarlos. Si controlas tu inestabilidad sentimental, podrás ser feliz.
5: Cáncer, junio 23 a julio 21.
4: Tiempo ideal para iniciar nuevos estudios. El amor te invita a disfrutar sin timidez ni reservas. Los viajes cortos con, de pronto en contextos seguros con la familia están favorecidos.
5: Leo, julio 23, agosto 22.
4: Leo, importante para el día de hoy. Recuerda que tú siempre encuentras el arma adecuada para luchar y vencer. Se acerca por estos días una etapa de grandes y duraderas oportunidades. Solo debes estar atento.
5: Virgo, agosto 23 a septiembre 22. Virgo.
4: Virgo, los astros anuncian un excelente porvenir en todo aspecto, aunque tu mayor preocupación en este momento debe ser la de mantener la unificación familiar y del hogar.
5: Libra, septiembre 23 a octubre 22. Libra.
4: Buena época para abrir nuevos horizontes en lo relacionado a tus finanzas. No dejes pasar esta oportunidad. Problemas te alejan de tus metas.
5: Escorpión, octubre 23 a noviembre 21.
4: Debes utilizar tu capacidad de mando y carisma para sacar el mayor provecho y fruto de quienes contribuyen a tus fines. Así la gente aprende de tu sabiduría.
5: Sagitario, noviembre 22 a diciembre 22. Sagitario.
4: Se prevé una larga etapa de bonanza económica, pero ojo, debes continuar siendo prudente.

0: en tus gastos y no acabar con tus reservas. Premio a tu constancia llegará.
1: Capricornio, diciembre 23 a enero 19. Capricornio.
0: Todo lo relacionado con la familia está favorecido y debes tener mayor acercamiento con ellos. El cambio de ánimo te perjudica, así que trata de mantenerte optimista.
1: Acuario, enero 20 a febrero 19. Acuario.
0: Tu calma y sana actitud frente a la vida, bueno, te hacen ganar amigos que comparten tus ideas y también que te llenan de felicidad tu espíritu y tu vida. Llegan cambios positivos en lo monetario.
1: Piscis, febrero 20 a marzo 20. Piscis.
0: Excelente oportunidad para tener más fe en ti mismo y así lanzarte sin temor a la conquista de nuevos horizontes. Es un buen día para apostar un poco de dinero en los juegos del azar. Ahí teníamos el horóscopo a través de Olímpica Estéreo en esta buena mañana. Un feliz día para todos ustedes. Un beso.
2: Gracias, Malejita. Saludo para el T057 o 754. Eres 609. También está con Olímpica o 754. 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Asesora, bienvenida.
3: Perdóneme, director, la intromisión, la metida de pata tan brava.
2: ¿Era una intromisión?
3: Bueno. Lo que pasa es que me meto mucho en el papel de asesor.
4: Hágale pues.
3: ¿Quién habló ahí, perdón?
4: Beto Peña.
3: Está capando hechizo. Ha llegado el conjuro.
2: Ahí les pago. ¿Quién fue?
3: El conjuro.
2: Al conjuro.
3: Sí, no. Señor.
2: El conjuro, sí.
5: Hágale, marido, o sea, tengo que entrar a turno, man. O sea, ¿qué te pasa, bro? O sea, bueno. República Dominicana, no sé, en este tipo de radio.
3: Gracias, pendejo.
2: Sí.
3: Alas de gavilán tomando leche.
2: ¿A tres?
3: No.
2: A esa vida.
3: Uñas de macaco que no trajo noticias.
6: Cachos de tiburón.
3: Cachos de tiburón escopolaminao.
4: Todavía tengo buena memoria.
6: Y buena. Y bien buena.
3: Lagañas de burro donando sangre. Y pelos de caimán que me excita. Se preocupan por la jornada del día sin carro y sin moto, pero cada fin de semana la mujer se los quita.
2: Saludos para el Z420 también, que lleva la camiseta, no sé si es de la América o algo así. Bien,

0: Aquí estamos, familia, seguimos de temprano más bacano. Llegamos a la franja del cumpleaños, mi negro. Cumpleaños feliz, happy birthday tomorrow, happy birthday yogur, happy birthday YouTube. Felicidades infinitas para todos los que hoy están de happy birthday, happy birthday. Quiero saludar de verdad a un amigo, bueno, el hijo de una amiga oyedora de Olímpica Estéreo, Samuel Biafara, está cumpliendo 12 añitos, hijo de Angélica Martínez. Samuel Biafara, este nombre es muy caucano, ese apellido.
1: Sí, el apellido.
0: O Bayuno.
1: Valle Caucano,
0: ¿cierto?
1: Sí, de Robles.
0: Sí, señor.
1: Villapaz, Quinamayoja, Mundito, esa zona. Biafara,
0: bueno, aquí tuvimos un arquero de Biafara, mi
1: Sí, Biafara, Ramiro.
0: Julián Biafara.
1: Julián, hijo de Ramiro.
0: ¡Hola, Sardino! Un abrazo,
1: de, hijo de Ramiro, el bimbo Biafara que jugó en América.
0: Bimbo Biafara.
1: Pero para cuando Julián Biafara vino aquí apenas está comenzando.
0: Está comenzando.
1: Que vino con Alder Cortés, un caqueteño.
0: Sí, señor.
1: Y vino otro del América.
0: Estaba arrancando, sí, yo me acuerdo.
1: Estamos hablando de los años que 90.
0: Yo me tocaba acompañar a hacer camerinos a don Felipe Sarrú,
1: y
0: allí, a todos.
1: Y ahí los conocía.
0: Y ahí estaban, señor.
1: Sí, sí.
0: Bueno, Negrito.
1: Él duró poco aquí en el Tolima, ¿no?
0: ¿Quién,
1: está
0: minero?
1: Comenzando Julián.
0: Julián Biafara.
1: El arquero.
0: Y buen arquero, sí.
1: Terminó en el Brasil, su mejor carrera fue en el Brasil.
0: En el Brasil.
1: Porque él se quedó con los derechos deportivos.
0: Y rápidamente lo decimos, mi negrito. Él alcanzó a copiar, no sé, le alcanzó. ¡Hola, Sardino! Pensá, dice el señor.
1: Un abrazo.
0: Oiga, Sardino, alcanzó a la.
1: Cabeza, batea.
0: La medida del sub-20, mi negro.
1: Sí. Es que en esa época,
0: sí, señor.
1: El jugador que se quedara con los derechos deportivos de un club, le cerraran las puertas en selección.
0: Ajá,
1: en selección.
0: Ajá.
1: Y a él le pasó eso.
0: Le pasó.
1: Él,
0: ¿no?,
1: se le quedó con los derechos deportivos,
0: ¿no?,
1: al América. Y ya, pues América, equipo de poder en Colombia.
0: Sí, señor.
1: Le cerró las puertas en selección Colombia.
0: Vea, ahí tiene algo de historia futbolística.
1: Saludo para el popular cabeceratea, el O920, la bola amarilla, el hombre de Dolores, Tolima.
0: Samuel Biafara está cumpliendo años hoy, 12 añibiris. Hijo de doña Angelita Martínez. Angelita, bendiciones infinitas y para tu hijo. Éxitos en esta época, bueno, en esta fecha tan especial. Feliz cumpleaños, Samuelito Biafara. Más saludos de cumpleaños, a ver, para la sección de cumpleaños. Para felicitar. Oiga, qué bonita mujer, hola. Nos envían una imagen de la cumpleañera hoy. Qué bonita,
1: sí.
0: Qué bella, carajo.
1: Mi amor, invita. Sí,
0: tiene una pinta de abogada esta niña que no se puede ir con ella misma.
1: Que invite.
0: Sí. Para la sección de cumpleaños, para felicitar a la profesional, hija, compañera, la señorita Jenny Alexandra Gutiérrez Yangumá. Ella está de cumpleaños para desearle muchos éxitos. Que el Señor le brinde mucha inteligencia, sabiduría y comprensión. Cargadísima de toda la familia. Saludo para de toda la familia, mi
1: don Diego.
0: Señor.
1: Hoy está de cumpleaños.
0: ¿Don Diego?
1: Jason Sarta. Cuando usted sea abogado, yo no le voy a decir más hidráulico.
0: ¿Por qué? ¿Cómo me va a decir entonces?
1: Doctor Vargas.
0: ¿Qué, doctor Vargas? Para uno ser doctor, tiene que ser un doctor. Ah, buena. En el derecho.
1: Es que
0: y los médicos, y son doctores.
1: Es que usted no se va a quedar solamente ahí.
0: No, vamos a hacer algo.
1: Tiene una especialización.
0: Ojalá Dios le escuche, mi negrito.
1: Sí,
0: ¿qué almuerza? A ver.
1: Si no tenemos por la matrícula, hacemos una rifa aquí.
0: ¿Alguna vaina? Cierto,
1: sí.
0: Que sí.
1: Una buseta, y ellos van a cantar.
0: Eso sí, nos subimos. Ya. Hágale echar cuentos. Okay. Los Beto Tristes frente a los. Los otros, los de los descaches de Iraclo.
1: Hoy de cumpleaños Jason Sarta.
0: Sí, señor.
1: ¿Sabe cómo le dice?
0: Como mío.
1: Él hace parte del Club Cerveceros Divagué.
0: Yo hice parte de ese club ya hace muchos años.
1: ¿Se pronuncia Vickers?
0: Bikers, sí,
1: así
0: señor.
1: ¿Tú de dónde es?
0: Bikers, eso es como que montan cicla, bikers.
1: Sí, montan cicla.
0: Sí,
1: porque él es muy amigo de un Ferney Gaitán.
0: Sí, señor.
1: Sale a montar en bicicleta.
0: Ah, bueno, mi negro.
1: Entonces, para Jason Sarta, está cumpliendo 50 años. Saludos de parte de sus amigos del Club Biker, en la ciudad de Ibagué. Entre ellos, don Ferney Gaitán, el hombre de sistema, ahí en el Centro Comercial Los Panches.
2: Olímpica Estéreo, muy buenos días. Olímpica Estéreo es para mandarle un mensaje de cumpleaños a mi prima Olga Lucía González, en el barrio El Refugio. Prima, para desearte un feliz cumpleaños, para decirte que Dios te siga bendiciendo por ser esa excelente mujer que eres, por ser ese ser tan maravilloso que eres, por esa nobleza, esa grandeza, esa espiritualidad que tienes, que Dios y la Virgen te guarde siempre, y no olvides nunca que mi tío desde el cielo siempre va a ser el ángel más grande que tú tienes allá.
1: Amén.
2: Él te ama y te adora, prima. Te manda muchos besos, muchos abrazos. Tu papá te manda a decir que siempre serás la niña de sus ojos. Feliz cumpleaños, prima. Te quiero mucho.
0: Bueno, minero. Sí, bonito el mensaje, claro que sí. Oiga, minero, déjeme saludar a la niña Sammy Alejandra Domínguez. Sammy Alejandra Domínguez, la hija de mi gran amigo, el Negrito Domínguez. Sí, señor, él se crió con yo ahí en el barrio El Carmen.
1: ¿Se crió con quién?
0: Sí, con yo. Ahí en la 24, en la 23. Le decían cochinol. Ay, no le fastidia que le digan así. Imagine, pero sí.
1: ¿Te imaginas cochinol?
0: Sí.
1: Y 5 pesos.
0: Y 5 pesos. Eso había una mano de apodo de ahí, la cosa más berraca. Saludos para mi gran amigo, oyente, el Negrito Domínguez.
1: Estamos hablando de toda la zona ahora de autopartes.
0: Sí, señor. De, claro, esa zona... de ahí de la 24. Eso es grande. Bueno, saludos para él y la hija que está cumpliendo años hoy, Sammy Alejandra Domínguez. Sammy Alejandra Domínguez. Ay, ya me queda muy... Me dijo muy tarde que le hiciera el videito, mujer, pero me dijo muy tarde. Gracias, de todas maneras. Un abrazo para nuestro amigo, el Negrito Domínguez, el hombre de Bricks, para degustar y compartir. Bueno, mi negro, más saludos de cumpleaños a esta hora en temprano, más bacano, va con el Acheno, el Acheno. A ver, ¿qué nos dicen por aquí? Cumpleaños, cumpleaños, cumpleaños, cumpleaños. Aquí está. Eso, hay otro por aquí. Buenos días, ¿qué estoy haciendo? Escuchando Olímpica Estéreo, que me pone y me da de todo para un saludo de cumpleaños en el barrio Gaitana, Jonathan Javier Zorro López, de parte de sus padres, sus abuelos y sus hermanos, sus primos y sus tíos, que Dios y la Virgen le colme de muchas bendiciones. Yo siempre escuchando la mejor Olímpica Estéreo, porque me da y me pone de todo. ¿Algún otro saludito tiene por ahí, mi negro? Aquí tenemos otro, y más faltaba, escuchemos a ver qué noticias.
3: Buenos días. Buenos días, a ti, reportando sintonía desde el Espinal Tolima, el conocido Ángelo Miguel Gutiérrez, les saluda a la mesa de trabajo Olímpica Estéreo. El motivo es para saludar muy cordialmente a mi hija, Jenny Alexander Gutiérrez, de parte de toda la familia Ortegón, Sáez, Líbano y Gutiérrez. Que tenga un feliz Gutiérrez. Día, que el Señor le brinde sabiduría, inteligencia y mucho, mucho amor. Feliz día.
0: Bueno, muchas campeón, gracias, un abrazo.
3: Olímpica.
0: Eso.
1: Ayer cumpleaños Edwin Gutiérrez.
0: Edwin Gutiérrez.
1: Nuestro recepcionista Olímpica Estéreo.
0: ¿Qué?
1: Se tomó hasta el agua del Borel.
0: Todo se tomó. Casi le toma 2 perfumes a la mamá. Bueno, saludo para Olga Lucía Telles en el barrio Refugio, de parte de su mamá Rosaura Telles y demás familia, que le desean un excelente y bendecido día y que la aman mucho. Te amamos, dice, ay, tan bello. Olga Lucía González Telles en el barrio El Refugio, de cumpleaños, de parte de la mamita. Bueno, más saludos, más mensajes de cumpleaños. Se llenó esto, compadre, se llenó esto. Pero bienvenidos sean todos los cumpleaños, ni más faltaba.
1: Espero que se nos quedan 5 minutos.
0: Sí, señor. A ver qué dice por acá. Buenos días, señores Olímpica. Para desearle un feliz cumpleaños a mi mamita Luz Amparo. Oiga, en septiembre mucha gente cumple años, ¿no, mi negro?
1: De diciembre.
0: De diciembre, ¿cierto?
1: Como 9 meses.
0: En vez de dicen a qué, a rezar la novena, jugaron un otro lado.
1: Aunque ya los embarazos no duran 9 meses.
0: Ya no
1: duran 8, 5 días, 8, 10.
0: Ya tienen afán de que la criatura nazca, mano. Uy, calle la boca. Buenos días. Oiga, para saludar. Oiga, por acá dicen que Hidráulico quiere que lo salude el Hidráulico. Dice: buenos días, ¿me pueden saludar a mí, a Luis Delgado en el barrio Gaitán? Gracias. A Luis Delgado.
1: En el barrio Hidráulico.
0: Beto debe ser familiar de Pelé, de Pelé, no de, de Maradona. De Jaicinho Delgado y Elber Delgado.
1: De los jugadores más brillantes que ha tenido el deporte.
0: Deportes Tolima, señor.
1: Ibaguereño ellos.
0: Sí, señor, ibaguereños ambos. Bueno, saludos, cumpleaños de Luis Delgado, a Luis Delgado en el barrio Gaitán. Más saludos de cumpleaños. Tengo el guarguero seco, ahorita me voy por mi pola. Feliz cumpleaños, Francisco, que tenga bonito día, que disfrute. Francisco J. Rojas Alvarado, lo escucho desde la aplicación, quiero felicitarlo y bendiciones, le desea el popular Mesías. Bueno, más saludos de cumpleaños. Olímpica, bendiciones, un favor para saludar en el día de su cumpleaños a mi mamita Luz Amparo Rico, que Dios le bendiga y le colme de muchos éxitos, bendiciones, salud, prosperidad, desde el barrio Gaitán, que la queremos bastante, que la queremos mucho, eso. ¿Quién más está por aquí? Saludos de cumpleaños. Hola. Feliz cumpleaños. A ver. Otro saludo de cumpleaños. ¿Qué dice? Buenos días, buena mañana.
4: Un saludo para todos ustedes. Para un saludo, saludito de cumpleaños para Salomé Perdomo Penagos en Florencia, Caquetá. La saludo a su abuelita Nelly y Jesús, aquí en Ibagué, Tolima. Un fuerte abrazo, mi niña hermosa. Que esté muy bien el día de hoy, rodeado con toda su familia, su mamita y su papá y sus tías. Chao, mamita. Salomé, te quiero mucho, mamita. Florencia, Caquetá.
1: Florencia, Caquetá.
0: Florencia. ¿Ah? Sí, señora. Florencia, ya nos,
1: la puerta escucha. De oro, la Amazonía colombiana.
0: Bueno.
1: Quiero bastante esa ciudad, ¿no?
0: Sí, le debe bastante minero.
1: Viví 4 años espectacular.
0: Debería ir a pagarle y volver más bien.
1: Recientemente.
0: Sí, allá en Florencia.
1: El primer aniversario.
0: Bueno, bueno. Bienvenido de nuevo. Saludos para toda la gente. Es una colonia grande de Caquetá.
1: Caquetá aquí.
0: Caqueteños.
1: Caqueteños de oro.
0: Hola, buenos días, para enviar un saludo muy especial a Luis Delgado hoy en el día de su cumpleaños. Hidráulico, buenos días. Me lo puede saludar por el cumpleaños. Luis Delgado en el barrio Gaitán. Cumpleaños. Hola, muy buenos días, para enviarle un saludo a Luis Delgado, que está de Happy Birthday. Bueno, mi negro. Vamos, que hay para el almuerzo hoy, ya le digo,
1: mi negro. Yo tengo una buena sobremesa hoy.
0: ¿Verdad? ¿Tiene buena sobremesa?
1: Sí.
0: Hoy le tengo de almuerzo. Oiga, déjeme saludar a Willow, Willow, Willow. No Willow Bermúdez, sino el otro Willow. Willow, el salsero mayor. Tiene más canas que yo, mi negro. Tiene pelo más blanco, hermano. De verdad que, uy, no, que la nariz de Maradona, mano. Uy, no, no, no, no. Bueno, hoy de almuerzo tenemos albóndigas de iguana en salsa de chontaduro, mi negro.
1: ¿Cómo?
0: Albóndigas de iguana en salsa de chontaduro.
1: Y de sobremesa tenemos colada de maíz con cebolla cabezona.
0: Ay, mi negro, ¿qué es eso? Hola. Bueno, mi negro, nos vemos. Las personas que dejaron su mensaje de cumpleaños y no lo pudimos publicar, con muchísimo gusto, después de las 10 de la mañana, aquí estará don Juli Juli.

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2: Con Olímpica Estéreo 94.3, ya tenemos las 10 de la mañana, 12 minutos, 10-12 a través de Olímpica Estéreo. Una feliz mañana para todos nuestros oyentes de Olímpica. Qué bueno acompañarlos y saludarlos. Elisa, buena mañana. Hoy 3 de septiembre de este año 2026. Saludo para el amarillito, el O273. Pasa por aquí también saludando aquí a Olímpica. Bueno, pues acá estamos listos, preparados también para acompañarlos, para escuchar sus saludos, sus mensajes, sus notas de voz, para que vengan desde qué lugar, desde qué barrio están por acá conectados con Olímpica Estéreo. Vamos a hacer ese recorrido de barrios hoy. Vamos a ver desde qué sectores están conectados con Olímpica Estéreo. Bueno, si están desde el trabajo, pues también. Si quieren saludar de pronto a los compañeros del trabajo, claro, pueden hacerlo, pueden enviar su mensaje, su nota de voz a través de nuestro WhatsApp Olímpica. ¿Listo? Bueno, ya tenemos las 10 de la mañana, 13 minutos, 10:13 a través de Olímpica Estéreo. Feliz mañana para todos ustedes. Oye, saludo también por acá para Yuli, que ya hice presente desde el Jordán. Muchas gracias, Yuli. Ahí también está con Olímpica Estéreo 94.3. Bueno, muy bien. Me dice por acá que en Metaima 1, ayer no pasó el vehículo recolector de basura. Tienen ahí la problemática, ¿no? Y por acá, oyentes, hola, buenos días.
3: Juli.
2: ¿Qué hubo?
3: Con Germán Vergú de Juli. Me alegra escucharte, ala. Juli, ya se acerca, ya casi se acerca, ya viene. Ya viene la hora para que me aconseje.
2: Sí.
3: Vamos a jueves, toca esperar hasta el sábado, obviamente, ¿no?
2: Oh, claro,
3: con estos calores no haya que hacer, ya, Juli. La estoy escuchando en mi negocio todavía, lo mismo en Santa Rita.
2: Eso, muy bien, ¿no? Y lo que se viene, mejor dicho, es también la época en que, ya que mencioné que con estos calores, por ahí estaba leyendo lo que dicen los expertos del fenómeno, pues, del niño, ¿no? Que arranca ya como en este mes de septiembre. Entonces, bueno, pues también ahí estaremos, pero rogando a Dios, ¿no? Como para que nos envíe lluvia de vez en cuando, ¿no? Vea, nos dice que, vea, de hecho, por acá estoy viendo titulares, algunos de estos, de esta noticia, porque eso fue hoy, que han, pues, dado a conocer estas cifras. Dice que el niño alcanzará un punto crítico y llegará hasta febrero. Imagínese, ¿ah? Y esto lo dice la Organización Meteorológica Mundial. Eso es directamente, vea, organismo especializado de Naciones Unidas. Dice que pues durante los próximos meses se va a intensificar hasta alcanzar, pues digamos, un nivel muy fuerte. Y podría convertirse en uno de los episodios más extremos observados desde que comenzó su monitoreo hace 4 décadas. De acuerdo con las proyecciones, el fenómeno alcanzará su punto máximo hacia finales del 2026. Ah, bueno, todavía nos queda ahí tiempito para adecuarnos al calor, Dios mío bendito. Bueno, muy bien. No, pero lo que están recomendando, por lo menos en Colombia, sí, ya en algunas regiones, en la costa, tengo entendido que ya empezaron por lo menos a ahorrar el tema del agua, a ahorrar el tema de la energía. Ya, todo eso es en serio, así que pilas, vea que todos podemos aportar desde casa. Entonces, ahorrar agua y ahorrar energía, más en el favor. A ver, me voy con oyentes a través de Olímpica Estéreo. Hola, buenos días, ¿quién está por acá con Olímpica?
4: Olímpica, buenos días, para que me regalen un saludito ahí para Gaviotica, Javiercito y para la momilona de la obra.
2: Eso, muy bien, excelente, ahí también está el saludo, gracias por escuchar Olímpica Estéreo 94.3. Más oyentes, ahí está ahora con Olímpica Estéreo. Hola, buenos días.
5: Uy, Juli, muy buenos días, mano. 10:13, Juli. Aquí se las tengo, dijo el hidráulico. Hola, Juli, bendiciones, hermano.
2: 10:16.
5: Ya le reporto historia, por acá estamos en el Ricaute. Por aquí acabamos de dejar el servicio en el Ricaute, está calentando bueno, Juli.
2: Sí.
5: ¿Qué
2: sí
5: me aconseja, Juli? ¿Chicha o guarapo? Ahí tengo masato también, Juli.
2: Ya tenemos temperatura de 28 grados más o menos en este momento. Y pasé a las 10 de la mañana, está ya calentando bueno, ¿no? Bueno, muy bien, Carolímpica, en serio, hola, buenos días.
6: Hola, Juliancito, Julián Ampudia, el barbadito
2: la
6: del mía, amor.
2: ¿Cómo vamos?
6: Ayer como se reía sabroso, ¿no, pícaro?
2: Ah, no, pues sí, claro, con ojos comentarios.
6: Juliancito, hágame un favor y me saluda a Edwin, mi amigo Edwin, el recepcionista de Olímpica.
2: Ayer estuvo de cumple.
6: Gran ser humano, gran persona. Dígale que por allá va a llegar una encomienda.
2: ¡Opa!
6: La reciba con mucho cariño, que de parte de Miriam, que Dios le dé salud, vida, prosperidad, éxitos en todo lo que emprenda. y que siga siendo ese hombre buena gente, noble. Ajá. Que Dios lo bendiga. Que esté muy bien, Juliancito. Chao, chao.
2: Listo, Miriam, un abracito muy grande, bendiciones. Gracias por escuchar Olímpica Estéreo 94.3. Buenos días.
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2: El presentador llegó, ya. Eso es.
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0: Productores.
1: Eso, muy bien, excelente.
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1: Vea, a los que no les gustaba, tenemos este tiempo para convencerlos de que cambien el chip y de verdad que le metan alegría, le metan a eso más entusiasmo a este fin de año. A ver si las cosas van mejorando, ¿sí o no? 10 de la mañana, 18 minutos, acá estamos con Olímpica Estéreo. Feliz mañana, ya sigo escuchándolos y saludándolos a través de Olímpica. ¡Oh!

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0: Dios, ay, nos trajo algo y todo, vea, qué chévere. Venga, a ver si nos puede hacer el favor por acá, Edwin. Vea, ahí está, ya lista, ahí va. Muy bien.
1: Qué bueno, hombre.
0: Para sus pasajeros, que también va con pasajeros, veo, ¿cierto? Un abrazo muy grande para ellos también. Que tengan un feliz día. Muchísimas gracias. Dios los bendiga, les multiplique. Gracias ahí al amigo del M672, amarillito. Va con Olímpica Estéreo 94.3. Qué belleza, hombre, qué bueno. 10 de la mañana, 40 minutos, 10:40 con Olímpica Estéreo 94.3. Ahí está, hombre, apenitas para desayunar, me quedo ahí, mejor dicho. 10:40 minutos con Olímpica. Oigan, mamá, con oyentes también, sigan por acá enviando su mensaje, su reporte de sintonía a esta hora con Olímpica Estéreo. Dice por acá, a ver, hay un saludo para Jorge Intaer. Nos envíe por ahí, notica de voz, a ver dónde anda, qué anda haciendo, hombre. A ver, por acá también, ¿qué nos dice? Cuando ustedes escriban así que saludos de cumpleaños, es que automáticamente van a aparecerles más mensajes y a veces no los vemos porque el sistema automáticamente responde. Entonces, pero bueno, ahí estoy por ahí rescatando algunos mensajes que tal vez no se pasaron ahora al aire. Bueno, por ejemplo, dice por acá, para desear un feliz cumpleaños a Omar Martínez Lugo en San Martín Piqueleña. Dice, parcerito, que hoy sea un día muy especial, que cumplan muchos años más de vida, que todos los deseos de tu corazón se te cumplan, que sean muchos años en unión de tu familia y amigos, le desea la familia Guzmán Cuevas. Lo queremos mucho. Ahí también está el saludo especial. Para Olímpica Estéreo 94.3, para Omar Ortiz. Bendiciones entonces de parte de Olímpica Estéreo, que hoy sea un excelente día y un feliz cumpleaños con Olímpica. Bueno, muy bien, con Olímpica Estéreo, más oyentes también. Por acá van llegando con su mensaje, nota de voz. Hola, buenos días.
2: Juli, Juli, buenos días. Reportando sintonía desde el Gaitán.
0: Desde el Gaitán, qué bueno.
2: Olímpica se metió.
0: Excelente, muy bien, la gente del Gaitán. Un abrazo muy grande. Estoy por acá también, Edison Gaviria desde Melgar. Está haciendo sol para la gente de Melgar. Un abrazo muy grande, gracias por la sintonía. Y nos van escribiendo también a través de el WhatsApp Olímpica 320-6716-943. ¿Quién más está por acá también reportando sintonía? Hola.
3: Muy buenos días. Olímpica se metió por acá en el Tutumo.
0: En el
3: ya el fenómeno por acá ya nos está empezando a secar. Dijo que ha caído agüita, pero está calentando muy duro.
0: Sí.
3: Olímpica se metió.
0: Sí, la verdad está calentando fuerte, pero bueno, vea, por lo menos ha caído agüita, ¿no? Por lo menos. Pero sí está, ya hoy está calentando bastante, la verdad, está haciendo bastante calor. A ver, más oyentes, hola, buenos días, ¿quién está por acá?
4: Hola, mi guriguri. Buenos días, mi guriguri,
0: Lina
4: Beleño, sector El Triunfo.
0: Ay, qué bueno, qué chévere.
4: Qué mal, mi guriguri, dándole gracias a Dios por este día tan divino. Vea cómo está haciendo solecito, tenemos un día muy hermoso. Y saludando por acá a mis vecinas, las vecinas que tengo. Estoy trabajando por este lado de Ambalá, Ambalá, parte alta, sector El Triunfo.
0: Sector
4: claro
0: el
4: que
0: triunfo,
4: sí,
0: okay.
4: Mi guriguri, Dios lo bendiga, que pase buen día.
0: Qué bonita, muchas gracias, Dios te bendiga, que hoy todo te salga excelente. Y sigas ahí en sintonía con Olímpica Estéreo 94.3. A ver, más oyentes también por acá con Olímpica. Hola, buenos días.
5: Hola, mi guriguri.
0: Hola.
5: Sintonía Franci desde el escuchando Olímpica se metió. Bendiciones.
0: Olímpica se metió.
5: Calorcito, sí, sí, hay que ahorrar agüita.
0: Hay que ahorrar, hay que ahorrar, por favor. Oiga, muy bien. Oiga, quiero saludar también a los amigos de La Planta o el Molino de Doima, que también ahí están en sintonía. Todos están ahí trabajando y escuchando Olímpica. Un abrazo muy grande para ustedes. Gracias por la sintonía. La gente de Doima, que me imagino que también está haciendo calorcito, ¿no? Me imagino que también está calentando de lo bueno ahí en Doima. Un abrazo, hombre, para ustedes. Gracias por la sintonía con Olímpica. A ver, por acá más oyentes, reporte de sintonía a esta hora, por acá con Olímpica Estéreo, de por acá que nos dice un saludo.
6: Olímpica, buenos días, para que me regalen un saludito ahí para Gaviotica, Javiercito y para la momilona de la obra.
0: Ah, bueno, ese ya había salido, ¿no? Por acá, hola.
7: Ole, ole, ole, Juli,
0: ole, ole, ole.
7: ¿Cómo vamos, hermano?
0: Muy bien.
7: Bendiga
1: A la hora reporte movilidad bajando por aquí por la Pedro Calderón. Está suave, está poniendo espeso ya la vaina.
0: Sí, hoy la...
1: Compañeritos de plataforma, Dios los bendiga. Y llegó diciembre, papá, Dios los bendiga.
0: Sí, hoy de milagro la Pedro Tafur no estaba como tan congestionada. Lo que estaba como congestionada era como la Mirolindo subiendo, ¿no? Esa sí estaba un poquito como congestionada, pero de resto la de milagro, como dicen ustedes, la Pedro Trancón, hoy estaba como en su normalidad en la Pedro Tafur, entonces hoy estaba. Bueno, muy bien, que Olímpica es 94.3. Seguimos avanzando en esta mañana con Olímpica. Si tienen por ahí mensajitos pendientes que no alcanzaron de pronto a escuchar esta mañana. Dice por acá, Reina, que está de cumpleaños. ¿Quién está de cumpleaños? A ver, venga, señor, esto. Esto fue.
8: Olímpica de aquí como para la entrada del Chincabe.
0: Ah, no, dice. Por favor, no complacerme. A Reinel Roa, sí, Reinel Roa. Ah, ya, ese es el saludo, ¿no? Para Reinel, que hoy está de cumpleaños. Bendiciones. Un abrazo muy grande de parte de Olímpica Estéreo. Gracias por escucharnos. También le enviamos el saludo con Olímpica. Bueno, muy bien. Seguimos en esta mañana. Ya hoy es jueves, ¿no? ¿Cómo avanza rápido esta semana? Ya hoy, 3 de septiembre. Ya acá estamos, hombre, enviando siempre la mejor energía a todos nuestros oyentes. Saludo también para la gente de Lady D Salado. Ahí está también Mirenita Ávila. Un abracito muy grande. Bendiciones. Desde las 4 de la mañana, dice. 4 de la mañana ahí en sintonía con Olímpica. Qué bueno. Bueno, ya sigo por acá escuchándolos. Definitivamente hay varios oyentes que por acá van llegando. Saludo también por acá para Diana Pinto. Bueno, ellos tienen una situación ahí en el colegio Maximiliano Neira. De pronto si me puede enviar una notica de voz de Diana, te encargo, si me estás escuchando. La podemos sacar al aire en este momento. ¿Listo? Y de una. Ya tenemos las 10:46 minutos con Olímpica. La emisora del primer lugar. Acá estamos avanzando en este jueves.

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4: Ya tenemos las 10 de la mañana, 54 minutos, 10:54.
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1: 10 de la mañana, 55 minutos, 10:55.
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1: Bueno, muy bien, continuamos con Olímpica Estéreo en esta mañana, mañana del jueves con Olímpica. Seguimos también con ese mensaje especial de saludo para el P450, para el M703, que hace un momento pasaban por acá también. Saludando con Olímpica Estéreo 94.3. 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Bueno, muy bien, a través de Olímpica Estéreo siguen por acá también enviándose mensajes, ese reporte de sintonía a través del 320-6716-943. Vamos a ver qué nos dicen por acá. Hola, feliz mañana. ¿Desde qué barrio, desde qué sector escuchan Olímpica?
2: Hola, mi Juli, un abrazo, hermanito. Me alegra oírte de nuevo aquí con el Doc. ¡Olímpica se metió, viejo Juli!
1: Oiga, muchísimas gracias, viejo Doc. Oiga, hace rato tampoco no lo escuchaba, ¿no? Espero que todo esté muy bien. Gracias por el reporte de sintonía con Olímpica. Hola, buenos días.
3: Juli, pues por acá calentando. Bueno, por ahí un poquito maluquita.
1: ¿Y eso?
3: Pero el resto bien, gracias.
1: ¿Por qué? ¿Y qué pasó, mi vida? No, a cuidarte. Espero que todo esté muy bien también. Un abrazo muy grande. Bueno, a pedirle a papito Dios para esa recuperación. ¿Listo? Bendiciones. Por acá también más oyentes a través de Olímpica. Hola, buenos días.
4: Hola, Juli, Juli, buenos días. Aquí reportando sintonía en Cerros de Granate, el vivero móvil.
1: El vivero móvil.
4: Cerros de Granate, 24-7. Dios lo bendiga.
1: Bendiciones. Oiga, por acá dice también, ve al paisano ya Marcelo, Alberto Aguirre, como siempre en sintonía. Saludos a Payandé. Dice un saludo para Servivox. Dice que en la Ferro entre 25 y 24, al Orejón. Dice, no por las orejas y demás empleados, mil gracias. Ahí está el saludo también especial con Olímpica Estéreo. Hola, buenos días.
5: Juli, Juli, reportando sintonía desde Sinkoe, Ontario, en Canadá.
1: ¡Upa! ¡Qué bueno!
5: Olímpica se metió.
1: En la distancia y escuchando Olímpica, me parece muy bueno, hombre, excelente. Gracias por la sintonía. Hola, buenos días.
6: Julia Lampudia, muy buenos días.
1: Buenos días, ¿cómo vamos?
6: Le voy a botar una chiva, pero una chiva que nadie la tiene. Pues yo, para que la anuncie ahorita y la saque del estadio. Hemos dicho, con la chiva que le botan, yo sé que ya Marcelo lo va a seguir dejando llegar una hora hasta dos horas. Buenas tardes. Le cuento que desde septiembre se siente que viene diciembre con Olímpica Estéreo.
1: Se siente que viene diciembre. Dios de hombre, que sea mejor dicho, disfrutando, ¿no?, de estos días con Olímpica Estéreo, de esa programación que tuvimos en estos días y con la música desde septiembre, y se siente que viene diciembre. Ahí está, hombre, la alegría también de nuestros oyentes. Yo sé que por eso ahí siempre permanecen conectados, ¿no?, con Olímpica Estéreo. Sentirse, hombre, alegres, hombre, sin importar tal vez lo que esté pasando, sin importar tal vez los problemas, que todos podemos tener problemas, hombre, eso sí. Nadie vive una vida perfecta ni nada. Todos tenemos problemas, pero bueno, hay momentos también como para darle espacio a los buenos momentos. Saludo para el Q175, el amarillito, que levanta la mano diciendo: yo escucho Olímpica Estéreo 94.3. Oye, entonces, hola, buenos días.
7: Hola, Juli, Juli, buen día, mijito.
1: ¿Cómo vamos?
7: ¿Qué estoy haciendo escuchando Olímpica? Porque me pone y me da de todo a los que vienen bajando acá por la Mirolindo ahí en el Mercacentro 10.
1: Sí.
7: En la juega que están pavimentando, están reparchando. ¡Juli, Juli!
1: Listo, muchísimas gracias ahí por el dato de movilidad, mil gracias. Cuando vean así cualquier novedad, así como esta, nos pueden enviar nota de voz, pueden comentar, vea, para poner en aviso a los olímpiconductores, ¿no?, a que tengan precaución o paciencia en caso de que se llegue a presentar, pues, congestión vehicular. Listo, por acá reportado en sintonía desde La Gaviota, haciendo aseo y siempre en sintonía con la mejor Olímpica Estéreo. Muy bien, para la gente de La Gaviota, que también en ese momento escuchan Olímpica Estéreo 94.3. Más oyentes a esa hora. Hola, feliz mañana, saludo para el amigo del P400. Ahí va con Olímpica Estéreo, saludos. Levanta la mano, dice: yo escucho Olímpica. Hola.
8: Hola, buenos días. Acá con Gloria, la Chicharrón. Fiel oyente.
1: Bonita,
8: mi Juli, Juli. ¿Cómo va esa calle por allá? ¿Cómo va ese tema? ¿Cómo va el ingreso al barrio? Me van comentando también la gente del sector ahí aledaño a la avenida Ambalá, ¿no? Bueno, muy bien, Carolímpica, hola, buenos días.
9: Hola, Juli, muy buenos días para todos, bendiciones. Quiero saludar a toda la gente de Olímpica y quiero dar un saludito a todo el liderazgo de Ibagué de HGW, que seguimos llevando salud y bienestar a muchas familias y una oportunidad de negocio. Y quiero decirle que hoy es un día de gran bendición, de cielos abiertos, un día soleado para seguir adelante. Juli, bendiciones para todos y desde el barrio La Gaviota.
8: ¡Qué bueno, hombre! Saludo para el M485. Pasa también por acá saludando, levantando la mano y diciendo yo escucho Olímpica. Muchas gracias, hombre. Ahí para el que me está viendo el audio. Y gracias por ese reporte de sintonía. Por acá, oyente, hola, buenos días.
10: Juli, buenos días. Escuchándolos desde Necoclí, Antioquia. Un abrazo. Los saludos a José Santos García.
8: Saludos para la gente, vea, de Necoclí, Antioquia. Ahí también están en sintonía. José Santos García. Escuchando Olímpica. Anisa, buena mañana. Gracias por ese reporte de sintonía. Avanzamos en esta mañana de viernes y ya ando como oyente. Más saludos. ¿Desde dónde nos escuchan? Cuéntenos en nota de voz a través del WhatsApp Olímpica.

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0: Ya tenemos las 11 de la mañana, 46 minutos, 11:46, con Olímpica Exterior 94.3. Aquí estamos en este jueves de celebración, hombre, porque hoy recibimos a los amigos de Mercacentro, que son, mejor dicho, ya amiguísimos acá de la casa de Olímpica Exterior, y nos traen un detalle. Ellos están de cumpleaños, imagínense, y nos traen detalles a nosotros, hombre. Luis Rodrigo, bienvenido a Olímpica Exterior, feliz mañana y felicitaciones a todo el equipo de Mercacentro.
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0: 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Muchísimas gracias. Gracias por escuchar Olímpica Serio, hombre, y por siempre estar ahí con Olímpica. ¿Listo? Un abrazo.
1: Muchas gracias. Los esperamos en Mercacentro.
0: Muy bien, ahí está, hombre. El saludo gigantesco para nuestros amigos que de Mercacentro, que acordaron hoy de nosotros. Nos trajeron ahí tortica, hombre, y todo. Y regalos también para los oyentes. Ya tenemos las 11:48 avanzando en esta buena mañana con Olímpica.

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4: Ya tenemos las 11 de la mañana, 53 minutos, 11:53. 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

0: del mediodía, 5 minutos, 12:05, a través de Olímpica te informa. Soy Julián Ampudia, acompañándolos en ese mediodía, bajo la dirección y programación de Gianmarcelo Jiménez, y con el permiso papito Dios, aquí estamos en Olímpica te informa, muy bien acompañado con lo mejor de información. Beto Peña, feliz mediodía, ¿cómo vamos?
1: Hola, él es Julián Ampudia Hernán, conocido en el alto mundo como Juli Juli, el internacional. Puso a funcionar el pasaporte la semana pasada, o sea que ya volvió a coger el color que es. Sí, porque estaba más oscuro que yo.
0: Ya lo desempolvé por lo menos, ya.
1: Ya estaba deteriorando por los lados. Había que cogerlo con pinza.
0: Más o menos, sí, señor.
1: Ahora sí ya se le puede golpear ya. Julián Ampudia Herrán, el hijo de la señora Yolima y el nieto de la profe Flor, allá en el municipio de Emiliar. ¡Familia Olímpica! 12 del mediodía, 6 minutos, bienvenidos. 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
0: Bueno, muy bien, habilitamos el WhatsApp Olímpica para que en ese momento usted nos envíe el reporte de la movilidad, cómo están las calles en la ciudad de Ibagué, si hay trancones, accidentes, novedades en las vías, ahí nos pueden comentar, por favor, a través de notas de voz en el WhatsApp Olímpica 320-6716-943. Ya tenemos las 12:07 minutos, a esta hora nos vamos, venga, tengo por acá nota de voz, no sé si sea reporte una vez de movilidad.
2: Amigos de Olímpica, muy buenas tardes.
3: La verdad, hermano, estamos aquí en la bahía de Picaleña, Casa de la Moneda. Uy, sí. Hermano, mire que pasa un furgón EZX706. Eso yo no sé qué es lo que carga el señor en el carro, pero deja todo impregnado, apodrido. ¿Cómo? Apodrido toda esta calle, hermano. A ver si de pronto la Secretaría de Salud nos colabora por estos lados de Picaleña, porque es que nos tiene azotado ese carro todos los santos días.
0: Ay, es todos
3: hasta
0: los días.
3: 10, 15, cagar, 20 minutos, bueno, ese olor, no, pues, impregnado aquí en la...
0: Ahí,
3: sobre las calles de Picaleña.
0: No, pues muchas gracias. Ahí está la novedad también en las vías. Muchas gracias, Cron Olímpica Exterior. Rápidamente por acá dice que para felicitar a la señora María Nuri Medina en este día tan especial, feliz cumpleaños, le desea a la familia de Ibagué, feliz cumpleaños en el barrio Los Gualandalles. Ahí también está el saludo con Olímpica Exterior. Muchas gracias. Ya tenemos las 12:08 minutos. A esta hora avanzamos también con información, con noticias a través de Olímpica te informa.
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0: Antes, también nos vamos con el pico y placa para el día de hoy. Beto, no me cambie el programa, como el favor, si es poca de serio.
1: ¡Que vuelva marea! ¡Que vuelva marea! Abandonó el país 3 días y lo olvidó.
0: Me siento nuevo en el programa.
1: 3 días, no 5, sí. Los 5 días fueron muy largos.
0: Nuevo otra vez.
1: Los 5 días fueron muy largos, Julio.
0: Ya. Para mí fueron muy corticos, la verdad.
1: Imagino que ya te dijeron que no vuelven a ver... permiso y no está por ahí, de 3 años.
0: No, imagínese.
1: Tienes que esperar que Hidráulico y yo nos pensionemos.
0: No, hombre, imagínese.
1: Señores, lo que resta de hoy, miércoles, el resto del mes de septiembre, piquiplaca para vehículos particulares, terminadas en 2 y 3. 2 y 3 piquiplaca para vehículos particulares. Las bocetas de servicio urbano, placas terminadas en 8. Los taxis, placas terminadas en 1. ¿Quiénes pueden cobrar hoy? El adulto mayor, quienes suceden la ciudadanía, termina los dígitos 7 y 8. Recordemos que los cobros se pueden realizar en cualquiera de las sedes de SEAPTO Gana Gana, desde las 8 de la mañana hasta las 5 de la tarde. Hoy también, Juli Juli, arrancaron los pagos de renta joven.
0: Muy bien, ya tenemos las 12:09 minutos a esa hora con Olímpica te informa. Es la información a esa hora, sí señor, con Olímpica. Tengo por acá rápidamente reporte que nos dicen por acá, hola.
5: Señores Olímpica, señores Olímpica, lo que dice el señor del carro que pasa todos los días, nosotros nos toca todos los días en la miel, Hacienda La Miel, todos los días, eso es los que vivimos a la orilla de la vía. Todos los santos días, ya sea los de entre el barrio, entra a todas partes y nadie ha hecho
0: tiene
5: nada.
0: Tiene que ser muy fuerte el olor.
5: Que entra ese carro todos los días.
0: Tiene que ser muy fuerte el olor, entonces, para que veas, estén reportando de esta manera. ¿Usted dijo jueves o miércoles?
1: Yo dije miércoles. Miércoles 3.
0: Ah, con razón.
1: No, es que hoy jueves.
0: Es miércoles.
1: Oye, jueves.
0: Oye, jueves.
1: No,
0: sí,
1: estaba mañado con la semana. Gracias a nuestro oyente. Te digo por qué. Yo que ando sin plata. Imagínese.
0: Sí, porque con razón. No, pues.
1: ¿Qué tal que tuviera plata, pues?
0: No, pero esta mañana también dije que la semana estaba pasando un súper. Se pasó súper rápido y hoy jueves.
1: Jueves 3. Gracias a nuestro oyente. Jueves 3. del mes de septiembre.
0: Listo, muy bien, con Olímpica Estéreo.
5: Lo que tengo entendido es que ahí ellos transportan hueso de rey y todos cueros. Pero es que huele eso a podrido.
0: Imagínese, ¿ah? Pero la verdad, entonces, muy fuerte. Sí,
1: muy fuerte, claro.
0: Nos están reportando que, claro, que te marea, deja el olor ahí durante en todo el barrio.
2: Buenas, señores de Olímpica. Mire estas belleceras. El uno tapando la placa para que no se la vean, con la placa hacia arriba. Y el otro con un niño ahí en la moto. Qué irresponsabilidad. Y los agentes de tránsito no le ponen cuidado a estas situaciones.
0: El de la foto, no, es que no se alcanza a ver. 59D, creo, pero no nos alcanza a ver de verdad. Porque la sube, sí, la está obviamente para no ser visible. 12-11 minutos a través, porque me foto y todo, ¿no? 12-11 minutos con Olímpica Estéreo. A esta hora nos vamos con información, noticias con Beto Peña.
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1: 68 personas, Juli, y oyentes de Olímpica te informa, han fallecido en las vías de la ciudad de Ibagué en lo corrido del año 2026. 68 personas. Este es el balance que nos entregó la mañana de hoy el secretario de Movilidad, que estuvo aquí con nosotros en Olímpica Estéreo. 68 muertos en las vías de la capital del departamento del Tolima en lo que ha corrido del año 2026. El secretario de Movilidad de Ibagué, Camilo Martínez, atribuyó la mayoría de los siniestros a la falta de respeto por las normas de tránsito y anunció que continuarán las campañas de choque para generar conciencia. La Secretaría de Movilidad de Ibagué reportó que en lo corrido del año 2026 se han registrado 881 accidentes de tránsito. Mucho, Juli, 881. Claro. Solo en Ibagué, de los cuales 88 han sido fatales. O sea, 68 han sido fatales. O sea, 68 personas han muerto. La cifra, aunque menor a la registrada en años anteriores, sigue siendo motivo de preocupación para las autoridades de tránsito. Preocupante la cifra en este momento que se tiene en materia de accidentalidad, reconoció a través de Olímpica Estéreo en la mañana de hoy el secretario de Movilidad, Camilo Martínez, en entrevista con Olímpica Estéreo, al señalar que la mayoría de los siniestros corresponden a choques entre vehículos por incumplimiento de las normas de tránsito, además de una proporción importante de atropellos a los peatones. Según el secretario de Movilidad, la cifra actual de fallecidos está por debajo de la registrada en el año 2025, cuando en el año cerró con los 77 muertes. Imaginen. ¿Ah? Y estamos arrancando el mes de septiembre, el noveno mes del año, Juliuli, y la diferencia son ¿qué? Ah, no, ya superó, porque en el 2025 fueron 77, en el 2026 llamó 68. Sí. Falta todavía el resto del mes de septiembre, octubre, noviembre y diciembre. ¿Ah? Hablamos entonces que en el año 2025 se cerró con 77 muertes en accidentes de tránsito y también inferior a la de 2024. Sin embargo, el secretario de Movilidad insistió en que sí es más de uno que nos preocupa. Subrayó que detrás de cada cifra hay vidas, familias afectadas.
0: No, por Dios, ¿eh?
1: Mucho.
0: 12-14 minutos con Olímpica de 094.3. Noticias también a nivel nacional.
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0: 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En información a nivel nacional les contamos que juez ordena a gobierno suspender provisionalmente bombardeos si hay información sobre menores. Una decisión judicial ordenó al gobierno de Abelardo de la Espreya abstenerse de ejecutar operaciones aéreas ofensivas contra campamentos de grupos armados cuando existe información cierta, objetiva o razonable, verificable sobre la presencia de niños utilizados por esas organizaciones. La medida cautelar fue dirigida a la Presidencia de la República, el Ministerio de Defensa, el Comando General de las Fuerzas Militares, el Ejército Nacional, la Fuerza Aeroespacial Colombiana y la Armada Nacional, cada uno dentro del ámbito de sus respectivas competencias. Bueno, pues la orden estará vigente mientras se adopta una decisión de fondo dentro de la acción de tutela y establece que antes de realizar una operación aérea, las autoridades deberán adoptar y verificar las medidas de precaución y protección necesarias cuando existe información sobre la presencia de menores. De acuerdo con la decisión, una operación solo podría ejecutarse si A partir de la información disponible y de los protocolos operacionales aplicables, se determina que no existe una alternativa operacional menos lesiva que permita alcanzar el objetivo militar legítimo. La medida judicial se conoce después de que de los recientes operativos militares contra las disidencias de Alias Clarca, particularmente el realizado en el retorno a Guaviare, que dejó 10 integrantes de esa estructura muertos. De los cuerpos recuperados tras el operativo, Medicina Legal logró identificar 9. Entre ellos fueron encontrados 3 menores de edad de 15 y 16 años, según la información conocida sobre el procedimiento. El hallazgo puso nuevamente en el centro del debate el uso de menores de edad por parte de grupos armados y las consecuencias que tiene su presencia en zonas utilizadas como campamentos o lugares de operación de las estructuras ilegales. La decisión judicial establece precisamente que la fuerza pública deberá considerar esta circunstancia antes de ejecutar bombardeos. No se trata únicamente de una sospecha sobre la presencia de menores, sino de que existe información cierta, objetivo, razonable, verificable, que permita establecer que niños, niñas o adolescentes reclutados o utilizados por grupos armados pueden encontrarse en el objetivo. Ya tenemos las 12 del mediodía, 16 minutos, 12:16 con Olímpica te informa. Beto Peña, ¿tenemos deportes?
1: Obvio, Juli Juli.
0: Bien, vamos con deportes a esta hora.
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1: ¡Olímpica! Juli, ayer regaló Santa Fe a Millonarios, partido adelantado a la fecha 16. Hoy van a enfrentarse América y Valledupar Fútbol Club.
0: Sí.
1: Ese partido va a ser en Cali a las 4 de la tarde temprano.
0: ¿4 de la tarde?
1: Recordemos que Alianza de Valledupar llega el técnico tolimense Flavio Torres.
0: Ah, ok. 12:17 minutos, con Olímpica te informa, bienvenidos, ya venimos con más oyentes. Reporte de la movilidad, ahí está ahora con Olímpica te informa.

0: 12:21 a través de Olímpica te informa. Nos vamos a ver por acá con reporte de oyentes. Ahí está ahora con Olímpica de Serio 94.3. Hola.
1: Vamos a ver hasta dónde el presidente va a acatar los fallos de un juez.
0: Ah, frente a la noticia.
1: Deberían ser los presidentes.
0: Ok, ahí están también nuestros oyentes. Reporte de movilidad a esa hora. Saludos para el amarillito, el U225, creo que era, ¿cierto? 55, bueno, ahí va el saludo, gracias, hola.
2: Señores de Olímpica, muy buenas tardes, Dios los bendiga a toda la mesa de trabajo.
0: Gracias.
2: Así de pronto nos colabora con señores de tránsito aquí en la entrada del colegio con Patolima, tenía el salado y cae bus total y no hay ninguna persona encargada de tránsito.
0: Oye, y ahí todavía se ve a la congestión, eso llevan reportándolo mucho tiempo. Por acá, hola.
3: La guerrilla es tan descarada que ahorita le va a pagar a la gente porque lleven un menor para allá.
0: Por acá, oyentes, temas de movilidad, hola.
4: Buenas tardes, señores de Olímpica. Oiga, esa medida judicial sí no tiene ningún sentido. O sea que primero los militares tienen que ir al campamento de los guerrilleros y preguntarles si tienen menores de edad.
0: Oyente, 12:23 minutos, que la Olímpica Estéreo. Me escriben la palabra vías, con movilidad, y con mucho gusto ahí los escuchamos. 12:23 a esta hora con Olímpica te informa. Nos vamos con noticias a través de Olímpica con Beto Peña.
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6: 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Atención, jornada de empleo para jóvenes se realizará mañana viernes en Ibagué. Oído, jóvenes, oído, porque es que la mayoría les toca irse del país porque... Usted va, por ejemplo, a alcaldía, gobernación, y gente pensionada, recibe sueldo, sigue trabajando normal, y a las universidades cada 6 meses salen cualquier cantidad de jóvenes profesionales y no hay empleo para ellos. El tema, por ejemplo, del magisterio. En fin, ¿qué da la oportunidad a los jóvenes? ¿Ah? Yo me pensiono aquí, Juli, y chavo, no me volví a ver la cara. Claro, era el puesto uno que acaba de graduarse. Vamos a darle oportunidad a los jóvenes, hermano.

0: Aqua y está dirigida a personas entre 18 y 24 años de edad, con o sin experiencia. Con o sin experiencia. Ojo, estoy hablando directamente del centro comercial Aqua. No vaya a caer pues en redes sociales, Juli, con empresas falsas, ¿cierto? Donde esta mañana el director daba a conocer una noticia donde se llevaron un poco de jóvenes con el tema de estudiar, que a trabajar en un restaurante y demás, nunca les pagaron. Eso fue un lío en España.
1: Es que eso sí pasa, claro.
0: Exactamente, en España. Que tenemos mucho cuidado con las redes sociales. Mucho cuidado. Esta invitación que está haciendo Olímpica es para que usted vaya personalmente mañana al centro comercial Aqua. Estoy hablando de jóvenes entre 18 y 24 años de edad que estén buscando empleo. Podrán participar mañana viernes 4 de septiembre en Confefuturo. Así se le denomina, Juli, Confefuturo. Una jornada laboral organizada por Confenalco Tolima en Ibagué. La actividad se realizará 8 de la mañana a 2 de la tarde. 8 de la mañana a 2 de la tarde. Ahora nos escriben, ¿era que puedo ir a las 2 y 5? No, hasta las 2. Hasta las 2, que así pasa. Así pasa. Entonces, de 8 de la mañana a 2 de la tarde, en la agencia de empleo de Confenalco, ubicada en el Centro Comercial Aqua. Centro Comercial Aqua, piso L. Allí es por letras, los pisos. En Aqua yo creí que era uno.
1: Aqua, no, lo que sí, lo que pasa es que el último es piso L.
0: Este piso L. Pueden participar jóvenes con o sin experiencia laboral. ¿Listo? Para asistir, los interesados deben llevar su cédula de ciudadanía y una hoja de vida que pueda estar impresa o guardada en el celular o otro dispositivo. La jornada también tendrá un espacio de orientación laboral. A las 10 de la mañana se realizará el taller denominado Potencia tu perfil profesional, en el que se entregarán recomendaciones para elaborar y mejorar la hoja de vida. Ojo, todo esto es interesante. La actividad hace parte de la Semana de la Juventud Ibagué, que se desarrolla entre el 30 de agosto y el 5 de septiembre. Entiendo, Juli, que hay una cantidad de jóvenes de todo el país en Ibagué. Son cerca de 300. Este evento lo organiza la Alcaldía de Ibagué. Y busca facilitar acceso a los jóvenes a oportunidades laborales. Y que darle oportunidad a los jóvenes. Que darle oportunidad a los jóvenes. Estos días, Juli, apareció una estadística donde en los últimos años ha abandonado el país el 80% de los jóvenes entre los 18 y 30 años de edad, porque no consiguen empleo. Ahora de cuentico que sí, que no tienen experiencia, pero no le dan la oportunidad, ¿cierto?
1: Claro.
0: A vos y a mí nos dieron la oportunidad un día, pero no tenemos experiencia. Vamos a darle oportunidad a los jóvenes.
1: Bueno, muy bien. Ya tenemos las 12:27 minutos con Olímpica Estéreo.
0: Por si acaso, ¿no? Y los míos están trabajando, por si acaso, porque no falta pues el... Por si acaso.
1: Bueno, muy bien, con Olímpica 12:27.
0: Sí, porque 12:27. No falta pues el
1: energúmeno que... Nos vamos con información a nivel nacional, también a través de Olímpica Estéreo. Dice por acá, buena noticia que fue ayer, sorprendió, pues, y es que el presidente Eduardo Las Playas anunció en la noche de este miércoles que la ministra de Educación ya no será más Vivian Morales, sino la abogada Ilva Miriam Hoyos. Dice, despido con nostalgia a mi querida amiga Vivian Morales. Los designios de Dios son insondables y debe dejarnos tempranamente para estar al frente de una situación personal que deseo de todo corazón pueda resolver muy pronto, fue lo que dijo pues el presidente. También aseguró que Vivian se va con su gratitud, su afecto, sus oraciones. Dice, las puertas de este gobierno y de mi amistad siempre estarán abiertas para ella. Hasta pronto, querida Vivian. Bienvenida, ministra Ilva Miriam. Que Dios la bendiga y ambas y las acompañe siempre. Bueno, pues Hoyos fue procuradora delegada para la defensa de los derechos de la infancia, la adolescencia y la familia en la era de Alejandro Ordóñez, recién nombrado embajador de Colombia ante la OEA. Ilva era parte del Consejo de Protección de Niños y Personas Vulnerables de la Conferencia Episcopal de Colombia. Es abogada y doctora en Derecho de la Universidad de Navarra. También cursó estudios en Derechos Humanos en la Universidad Complutense de Madrid y en el Instituto Interamericano de Derechos Humanos en Costa Rica. Bueno, pues ahí está, a través de Olímpica Estéreo.
0: A la realidad, Juli, le falta un pedazo, como dice en la red. La situación de ella, Juli, es la religión. Y por todo lo que se presentó...
1: ¿A quién? ¿De quién?
0: De Vivian.
1: ¿De Vivian Morales?
0: Ella es...
1: ¿Pero la que llega tiene el mismo perfil?
0: Pero no es la misma religión.
1: ¿Y tiene los mismos antecedentes también?
0: Pero no es la misma religión.

0: Y lo de Vivian es, entiendo que es evangélica.
1: Sí, pero sí. por eso, pero es que las dos son, digamos, tienen los mismos...
0: Las mismas ideas.
1: Exacto, los mismos lineales y todo ese tema.
0: ¿Y entonces por qué Vivian?
1: Es que según lo que dice la carta de Vivian, que de hecho la tengo por acá.
0: La carta.
1: Dice que es por temas personales que deben atender, que debe atender. Sí, de pronto, no sé. Dice que debe atender de manera, mejor dicho, personal y que tenía que abandonar el cargo por eso. Pero dice que sí, que fue...
0: La realidad, Juli, es la religión. Es una situación religiosa.
1: Sí, pues.
0: Los ideales de ella. Ay, tú, Juli, el enfrentamiento que hubo porque en la posesión del presidente, ¿te acuerdas? Hubo unos pastores.
1: Por eso digo, porque si no, pues se hubiera colocado ante otra persona de pronto muy diferente
0: de otra,
1: de
0: otra religión.
1: De otra religión, no tanto de otra religión, pero pues que no en el pasado pues también impulsara a lo que estaba impulsando Vivian Morales en esos momentos. Y la que llega así ha impulsado también muchos temas de los que Vivian Morales estaba en ese momento impulsando. Entonces, pues ahí no veo la diferencia. Vamos a ver qué pasa. Con la nueva ministra, vamos a ver entonces si se conoce de pronto a futuro qué fue lo que pasó con Vivian Morales realmente, ¿cierto? Porque ella dice que es algo muy personal, pues entonces pues hay que darle también como el espacio y de pronto más adelante se da a conocer realmente es que qué fue lo que pasó con ella, porque es que muy temprano.
0: Ahora, dice que va hasta el 7 de agosto. Quiere cumplirme para que le paguen el mes de trabajo completo.
1: Vea, de hecho, frente a la nueva ministra, encontró por acá, dice, su trayectoria también ha estado marcada por posiciones controvertidas frente a los derechos sexuales y reproductivos de las mujeres. Dice que, por ejemplo, hay un portal que La Silla Vacía publicó que hoy la ministra de Educación libró una batalla contra mujeres que durante la década pasada defendieron el derecho al aborto en las circunstancias excepcionales permitidas por la Corte Constitucional. Entonces, digamos que va como en la misma línea de lo que era Vivian Morales, ¿sí? Entonces, pues, tuvo que haber pasado algo con Vivian Morales, ¿no? No sé, pero lo que dice es que es algo bastante personal.
0: Es como muchos amigos de nosotros. Les piden la carta, hermano, renuncien sí. Para no dañarle la hoja de vida, ¿cierto? Entonces sí. Salen a decir, no, renuncie, me cansé, mi mamá.
1: Bueno, no sé. Ya tenemos las 12:31 minutos.
0: Pensá.
1: Vean, nos dicen por acá, nos siguen enviando denuncias de la... pero sí comentando el reporte de movilidad en sector de la entrada del colegio de Confatolima. Hay bastante congestión. Eso es un cruce ahí, que eso es el que primero pase. Y la verdad, en este momento está súper congestionado. Lo que nos envían en imágenes. Muchísimas gracias a todos los que nos están por aquí informando el tema de la movilidad. Ya tenemos las 12:32 minutos en Olímpica, te informa.
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0: 12:36 minutos, 12:36, que la Olímpica te informa. A esta hora me voy con oyentes, a ver qué nos dicen por acá. Hola, feliz mediodía.
1: Buenas tardes, señores Olímpica.
0: Buenas tardes.
1: Paso por acá a hacer la denuncia de ese camión de huevos podridos. Porque ellos no hacen más bien y regalan los huevos, pongan un aviso donde no los tengan, o avisen por la emisora que los regalan y no los boten, porque no saben el daño ambiental que están haciendo a nuestra comunidad. Soy habitante de Hacienda La Miel,
0: sí.
1: Y acá ese olor es terrible. Ese vienen desde por toda la avenida Mirolindo botando ese olor por toda la carretera. Hay restaurantes, hay niños, hay mayores, hay, o sea, eso es una cosa terrible que nos está afectando a todos. Que nos regalan esos huevos antes de que de pronto se dañen. Regalarlos y no hacer lo que están haciendo, de verdad.
0: No, pues,
1: nosotros acá en Hacienda La Miel vamos a cerrar el portón. La comunidad, ya estamos cansados de ese mal olor por esa carretera. Y no nos hacen caso, nadie nos pone cuidado. Vamos a cerrar el portón y no vamos a dejar entrar esos camiones que vienen con esa. Ya tenemos plenamente identificados los camiones y vamos, sí, a cerrar el portón, a ver qué van a hacer con sus huevos podridos allá en la ciudad, porque ya estamos aburridos, cansados de ese mal olor.
0: Saludos para el T990 que escucha Olímpica Estéreo 94.3. Pues me parece preocupante. El tema es, hombre, también hacer de pronto videos, mostrar cuáles son los carros. O no sé si ustedes allá en la comunidad saben para dónde van lo que lleva ese camión o de dónde sale, ¿no? También las dos. A ver, oyente a través de Olímpica, hola.
2: Señores de Olímpica, hay dos agentes de tránsito, pero están allá sentados en un restaurante. Y eso es congestión en el colegio Compatolima.
0: Ah, ok, lo del colegio Compatolima.
3: Olímpica Estéreo, muy buenas tardes. Sí, aquí en el colegio de Confatolima, el trancón es por lo siguiente. Primero, que los agentes de la movilidad que están dando vía hacen más congestión. Segundo, los padres de familia que vienen con los hijos parquean los vehículos sobre la avenida. Y entonces se congestiona más la vía.
0: Claro.
3: Esa es la situación. Buenas tardes para todos.
0: Muchas gracias por escuchar Olímpica Estéreo 94.3. Ahí está el reporte. A esta hora, 12:38 minutos. Avanzamos a esta hora con información, noticia.
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5: 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Disidencias de la FARC robaron 41 cilindros de gas en zona rural del municipio de Río Blanco, Juli. 41 cilindros de gas. Atención, que denuncian a través de redes sociales el robo de 41 cilindros de gas que, según, habrían sido robados por integrantes de la estructura Jerónimo Galeano de las disidencias de la FARC. El hecho se registró en la vereda Darién, núcleo de la Lindosa, en jurisdicción del municipio de Río Blanco Sur del departamento del Tolima. De acuerdo con las autoridades, los elementos fueron sustraídos de una zona donde se encontraban las comunidades y empresas encargadas de atender sus necesidades. Se conoció por parte de las autoridades la preocupación por el posible uso que los grupos armados puedan darle a los cilindros, que para eso se los robaron. Estos delincuentes roban a nuestras comunidades, dicen las autoridades, y a las empresas que trabajan para ellas. Sin duda, no hay ningún buen propósito detrás de este tipo de acciones. Atención, que se conoció que ahora las autoridades no tienen claridad sobre el destino que tendrían los 41 cilindros, por los que piden una reacción inmediata por parte de la fuerza pública. Hablamos de los habitantes del municipio de Río Blanco, para anticiparse a cualquier eventual amenaza derivada de este hecho. Al mismo tiempo, las autoridades en Río Blanco hacen un llamado a reforzar la seguridad y en los demás municipios del sur del departamento del Tolima. Hablamos de Ataco, hablamos de Planadas, hablamos de Chaparral, entre otros. Mientras las autoridades departamentales atienden simultáneamente las emergencias provocadas por los incendios que afectan diferentes sectores del departamento del Tolima.
0: Ya tenemos las 12 del mediodía, 41 minutos, 12:41. A través de Olímpica Estéreo 94.3. Oiga, han temblado en Colombia, ¿no? Tembló esta madrugada.
5: ¿Una vez?
0: Sí.
5: Pero leve, ¿cierto?
0: Sí, digamos que como a la 1 de la mañana fue más o menos. Y pues se sintió, algunos dijeron que había sentido acá en en Ibagué. Y ahora sobre como las 11:58.
5: Un bohemio.
0: ¿Cómo?
5: Un bohemio.
0: Y en a las 11:58 volvió a temblar, fue, pero en la, donde siempre tiembla, en la mesa de los santos, ¿cierto?
5: Ya, ahí tiembla todos los días.
0: Oiga, sí, allá yo creo que la gente ya está como acostumbrada.
5: Pasa como en Pasto, para esta época, la ciudad se llena de ceniza.
0: ¿Sí?
5: Y la televisión, ¡atención! ¡Atención! Y la familia de uno llamándolo y relajado. Se ve normal, es normal. Es normal. Siempre para finales de agosto y comienzo de septiembre. Entonces, sí. Eso pasa en ese municipio de Santander. Tiembla todos los días y es normal para ellos.
0: Sí, pues allí fue a las 11:58, fue de 4.2. Se ha
5: ¿De la noche?
0: No, ahora, ahorita a las 11:58, sí.
5: Estábamos todos aquí.
0: Pero es que es el Mesa de los Santos, entonces digamos que aquí estamos lejitos. Pero se sintió pues, fuerte en Bucaramanga, en Bogotá, por ejemplo, alcanzaban a sentir. Entonces digamos que pues eso fue a las 11:58. No sé si ni Ibagué de pronto se sintió, pero pues yo creería que no. Y el de la madrugada, que ese sí fue fue 4.3, sí fue en Chocó. Y otra vez se sintió pues en el Eje Cafetero, en
5: ¿Qué
0: Cali.
5: ¿Qué Chocó? ¿Qué parte del Chocó?
0: En Ismina.
5: Ah, ya, la segunda ciudad más importante después del Chocó.
0: Uh-huh.
5: Sí, porque lo fuerte, ¿qué sabes qué pasa en el Chocó? Que hay muchas casas afectadas. Y si sigue temblando.
0: No, pues... claro. Imagínense, bueno. 12:43 minutos. En otra noticia rápidamente a nivel nacional les cuento. El fenómeno del Niño se intensificará durante los próximos meses hasta alcanzar una intensidad considerada muy fuerte, sí. Y podría convertirse en uno de los episodios más extremos observados desde que comenzó su monitoreo hace 4 décadas. Se lo advirtió, pues, este jueves la Organización Meteorológica Mundial, organismo especializado de Naciones Unidas. De acuerdo con las proyecciones, el fenómeno alcanzará su punto máximo hacia finales del 2026. Aunque sus efectos sobre las temperaturas y las precipitaciones podrían prolongarse hasta bien entrando el 2027, la Organización Meteorológica Mundial calcula además que existe una probabilidad extraordinariamente alta, cercana al 100%, de que las condiciones del Niño persistan al menos hasta febrero del próximo año, imagínense. Bueno, pues...
5: Van a tirar la fiesta de fin de año, ¿cierto, Uri?
0: Pues, pues va a ser mucho calor, o sea, es que no. Dice que es la secretaria general de esta organización, la argentina Celeste Saulo, explicó que la magnitud prevista para este episodio genera especial preocupación por sus posibles efectos sobre las comunidades y las economías. Según la funcionaria, el fenómeno podría ser más potente que cualquier otro registrado desde que se inició el seguimiento sistemático de estos eventos. Que bueno, pues ahí está el tema. Y estábamos viendo también ahora noticias. Y lo que pasa es que, bueno, en el mundo se está viendo, pues, precisamente por este calentamiento global, por el fenómeno del Niño. Así como en algunas regiones se ve el tema de las sequías, Beto, en otras regiones se ve el tema de las inundaciones. Vea lo que pasó, por ejemplo, en Nepal, que fue también un desprendimiento de hielo. Lo que pasó, creo que en Canadá hoy, creo que se registró otro tipo de inundaciones. Bueno, todo ese tipo de fenómenos naturales que se están presentando, pues, ahora en el mundo, precisamente por las altas temperaturas.
5: Estoy cambiando un apartamento de un quinto piso a uno de 11, 12.
0: Le encargo el temblorcito, hombre.
5: ¿Por qué tu apartamento?
0: Claro, por Dios,
5: piso
0: hombre.
5: 11.
0: No, ajá. Claro. Vea por acá que me dice. Durísimo, por Dios. Vea por acá que nos dicen por acá atrás de Olímpica.
6: Olímpica, buenas tardes, Juli. Juli, la foto es que le mandé a rato, fue bajando. Ahorita es subiendo, vea cómo está la misma vaina. Para llegar allá al colegio con Bato Lima, soy como a 7 cuadras.
0: Oiga, no mejora la movilidad allí. Está terrible. 12:45 con Olímpica Estéreo. Ya venimos rápidamente con deportes también a través de Olímpica Estéreo 94.3. Que estamos en Olímpica, te informa.

0: 12:48 minutos a esa hora. Nos vamos con deportes. Beto, ¿hay deportes?
1: Obvio, Juli Juli.
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1: 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Bueno, cambio de técnico a la data, Juli.
0: ¿Verdad?
1: En Millonarios se dice que va a regresar Gamero a reemplazar a Bustos, que fue destituido ayer o antes de ayer. Ayer jugó, el equipo lo dirigió Omar Rodríguez, que fue gran jugador y ahora dirige las divisiones menores. Perdió Millonarios 3-2 en partido adelantado de la fecha 16. Lo adelantaron porque para esa fecha va a estar ocupado el Campín en un concierto. Hoy van a jugar América y Alianza Valledupar. Van a jugar a las 4 de la tarde. Estrena técnico Alianza Valledupar. La semana pasada como local, Nacional los goleó 5-1 y echaron al técnico Camilo Ayala. El nuevo técnico del equipo vallenato es el tolimense Flavio Torres,
0: sí,
1: quien estaba en Real Potosí de Brasil. Entonces Flavio Torres va a dirigir a Alianza Valledupar. Ese equipo tiene que ponerse pila porque no, el próximo año va para la B. Y Deportes Tolima sigue preparándose para viajar el domingo a Villavicencio. Va a jugar el próximo lunes a 6 de la tarde frente a Llaneros. Partido a la fecha 5, que se aplazó justamente, Juli, por el tema del temblor. Es más, Tolima alcanzó a llegar a Villavo. ¿Te acuerdas?
0: Sí,
1: Tolima,
0: señor,
1: alcanzó a llegar,
0: claro,
1: a Villavicencio. Claro que Di Mayor le devolvió los pasajes.
0: ¿Ah, sí?
1: Lo del hotel, claro, porque eso fue, no fue culpa del Tolima. Tolima se presentó. Tolima se presentó. Di Mayor exige que los equipos deben de estar 24 horas antes en la sede del partido.
0: Uh-huh.
1: Y Tolima llegó. Tolima fue cumplido en eso. Entonces le devolverán los tiquetes y hoteles y demás. Y les decía que Junior ya confirmó a Viera, quien fuera ídolo como jugador. Ahora vamos a ver si también funciona como técnico. Hablo del Junior de Barranquilla. Y en Millonarios, aunque no lo han oficializado, se habla que Alberto Gamero regresaría a dirigir al equipo azul de Bogotá.
0: Ya tenemos las 12:50 minutos, Beto. Feliz almuerzo.
1: Chao. ¿Con quién madrugo? ¿En el gordo?
0: Con Gabo, sí, sí.
1: Ah, bueno, mañana 4 de la madrugada estaremos iniciando temprano en Mabacán.
0: No, las 12:50 minutos y ya venimos con los Olympic clasificados de Olympic Estéreo 94.3.

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4: Ya tenemos las 12 del mediodía, 56 minutos, 12:56. 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

Crónica Estéreo, ya tenemos la 1:00 p.m, 14 minutos, 1:14 Crónica Estéreo, que estamos con los Olympic clasificados de Olímpica y seguimos de una vez recibiendo sus mensajes a través del WhatsApp Olímpica por escrito, ¿no? Nos envían por escrito qué necesitan, qué busca, qué se perdió, qué se encontró, a qué número se pueden comunicar para más información. Todo esto a través de nuestro WhatsApp Olímpica, 320-6716-943. Bueno, muy bien, dice por acá, arrancamos. Se necesita médico veterinario para trabajar con pequeños animales. Interesados, enviar hoja de vida vía WhatsApp al 316-953-5466. Se necesita médico veterinario para trabajar con pequeños animales. Interesados, enviar hoja de vida al WhatsApp 316-953-5466. También nos dicen por acá, se vende camioneta de estacas. Si quieren más información, se pueden comunicar vía celular al 311-832-4050. Lista para trabajar, dice. Además, se pueden comunicar al 311-832-4050. Saludos para el U763, va con pasajeros a esta hora, va saludando con Olímpica. Bueno, también por acá, ahora nos dicen, se encontró una carpeta al frente de la clínica Salud Total en la 25 con Quinta. Dice que han llamado al número que pues están en los documentos, no contestan, pero si de pronto resulta dueño, se pueden comunicar al 312-370-5032. Una carpeta como verde encontraron ahí frente al Salud Total de la 25 con Quinta. Si alguien perdió la carpeta con documentos, se pueden comunicar al 312-370-5032. También por acá nos dicen, se requiere personal para revisión de camisetas t-shirt con experiencia. Se paga todo lo de ley. Información al 320-274-5751. 320-274-5751. Ahí está también esta información a través de Olímpica 094.3. Bueno, clasificados que van llegando en este momento a través de Olímpica Estéreo. Bueno, dice por acá también, recuerden en un solo mensaje, ¿no? Para de una vez dejar todo el clasificado por escrito a través del WhatsApp Olímpica. Dice por acá, encontré documentos en el barrio Ancón, parte baja, nombre de la señora Marina Castro Silva. La cédula, carnet de asociación indígenas, carnet de consultoría, carnet de PS, certificado electoral. Bueno, todos los documentos se pueden comunicar al número 312-596-8050. 312-596-8050. Ese número se pueden comunicar para más información. ¿Listo? Clasificados a esta hora que van llegando a través de Olímpica Estéreo. Ya tenemos la 1:00 p.m, 17 minutos. 1:17 con Olímpica.

Tenemos la 1:30 PM, 1:30 con Olímpica de Serio 94.3. Aquí estamos con estos Olympic clasificados de Olímpica. Dice por acá para reportar la pérdida de cédula de Mariluz Ibáñez Riaño. Mariluz Ibáñez Riaño. Información al número 322-919-5452. 322-919-5452. A ese número se pueden comunicar si alguien encontró la cédula de Mariluz Ibáñez Riaño. Más clasificados con Olímpica Estéreo. A esta hora van llegando a través de el WhatsApp Olímpica. Dice por acá, servicio social para una persona que tiene un niño de una discapacidad, al cual requiere 7 pastas diarias de carbamazepina de 200 miligramos, la cual pues no la hay en el seguro y está agotado. El niño depende de este medicamento. Si de pronto alguien tiene para donar, por favor, sería urgente. Voy a poner el número donde me envían, porque es que si ve la importancia que envíen el clasificado completico, listo. Si de pronto alguien tiene para donar, entonces carbamazepina de 200 miligramos, se pueden comunicar al número telefónico 322-887-9984. Ahí ese número se pueden comunicar. Ojalá pues aparezca entonces la persona que tenga este medicamento, listo. 1:32 PM, 1:32 con Olímpica Estéreo. Dice por acá, olvidé una carpeta de color naranja en un taxi. Dentro de la carpeta contiene documentos importantes de un adulto mayor con cáncer. La carpeta fue olvidada en el taxi que se tomó en la clínica Queralti con destino al barrio Alberto Lleras. En los documentos hay 2 números de teléfono donde pueden llamar. Se pueden comunicar al número 301-512-1558 o al número 316-274-3184. Ahí sí, número también se pueden comunicar. Entonces, si alguien encuentra esta carpeta, también de carácter urgente, que aparezca, se quedó en un taxi. La carpeta fue olvidada hoy 3 de septiembre a las 12:30 del mediodía. Bueno, ahí también está el clasificado. So, por acá perdí mi cédula en la 25 con quinta, mi nombre, Yael Morán. El que le encuentre, entregarla al número 319-799-9188. Si alguien de pronto también encuentra la cédula, entonces, pues de una, ¿listo? Clasificados con Olímpica Estéreo 94.3. De Yael Morán, ¿cierto? Ahí está. Si alguien encuentra estos documentos, entonces, comunicarse al número 319-799-9188. Si tienen clasificado, los pueden enviar en un solo párrafo, que buscan, que necesita, que se perdió, que se encontró y a qué número se pueden comunicar para más información. Listo, muy bien, ahí están algunos de los clasificados. A través de Olímpica Estéreo los envían en un solo mensaje por escrito para poderlos dejar en el sistema de clasificados. Bueno, muy bien, a través de Olímpica Estéreo seguimos avanzando. Aquí estamos en esta tarde, estamos con estos Olympic clasificados a través de los 94.3. 1:34 PM, 1:34.

0: de la tarde, 46 minutos, 1:46 con Olímpica Estéreo 94.3. Por acá tenemos más clasificados. Oiga, trabajos ya, y vea, por acá nos enviaban hoy. Clasificados de trabajo, se necesita médico veterinario para trabajar con pequeños animales. Interesados, enviar la hoja de vida al WhatsApp 316-953-5466. 316-953-5466. También nos dicen por acá, se requiere personal para revisión de camisetas T-shirt con experiencia. Se paga todo lo de ley. Información al número 320-274-5751. 320-274-5751. Bueno, ahí están algunos de los clasificados de trabajo también a través de Olímpica 094.3. Dice también por acá, necesito personal para comidas rápidas con buena actitud. Se pueden comunicar vía WhatsApp únicamente al 314-383-6134. 314-383-6134. Clasificados de trabajo, 1:47 minutos, 1:47. La otra tarde estará por acá Gabo Arroyave acompañándolos a través de Olímpica Estéreo 94.3. Soy Julián Ampudia acompañándolos con Olímpica.
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1: Ya tenemos la 1 de la tarde, 53 minutos, 1:53. 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

Un abrazo gigante. Aquí estamos con la dirección de programación de Marcelo Jiménez de Ahorro Llave. Mi nombre aquí los acompaño esta hora a través de Olímpica Estéreo 24.3. Full calor. Ay, Dios mío. Ya tercer día del mes de septiembre. A esta hora con Olímpica Estéreo 24.3. Espero que estén muy bien conectados ustedes, nuestros oyentes. Y las porque ya estaremos con nuestro numeral en esta tarde a través de Olímpica 94.3. Ya estaremos con todo y estaremos obviamente con nuestra reflexión y estaremos con el reporte que ustedes nos entregan a través de nuestro WhatsApp 320-6716.

0: Rafa Pérez. Ahora sí, señores, qué pena con ustedes. Estamos resolviendo aquí un problemita de audio que ya quedó solucionado. Y listo. Mis queridos oyentes de Olímpica Estéreo 24.3, listo para llevarles también nuestra reflexión. No creas que salvan, pues. No te salvas hoy de la reflexión a través de Olímpica Estéreo 24.3, mis oyentes.
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0: Como siempre, poniéndole todas las ganas del mundo, saliendo para adelante con ustedes, los oyentes del primer lugar, Olímpica Estéreo 24.3. Hoy traigo nuestra reflexión para el día de hoy, así que te invito para que no te me despegues, no te me desconectes de Olímpica. Arrancamos de una vez con esta reflexión para el día de hoy. Vamos a arrancar completico a esta hora para que ustedes la tengan completa en el grupo de el WhatsApp. Hay momentos en la vida donde una noticia llega y parece dividir el tiempo en dos, el antes y el después. Un día estás haciendo planes, pensando en el futuro, disfrutando de lo cotidiano, y de repente una palabra, un diagnóstico, un resultado médico cambia la manera en la que miras la vida. Y aparecen preguntas que duelen. ¿Por qué a mí? ¿Por qué voy a hacer todo esto? ¿Por qué tengo que hacerlo? ¿Qué voy a hacer ahora? ¿Será que hasta aquí llega todo? Es humano sentir miedo, es humano llorar, es humano sentir que las fuerzas se acaban cuando la realidad parece demasiado grande para nosotros. Quiero recordarte algo, una noticia difícil no tiene el poder de borrar todo lo que eres. Tú no eres un diagnóstico, un resultado, un examen. Tú no eres eso. Tú no eres una enfermedad. Tú no eres una historia completa. Tu historia todavía falta para ser completa. Tú eres una vida llena de momentos, de personas que te aman, de sueños, de recuerdos y de un propósito que sigue existiendo. A veces escuchamos la palabra imposible. La escuchas, la sientes, imposible. Y pensamos que significa el final. Pero muchas veces lo imposible solamente significa que ya no podemos caminar de la misma manera. Que necesitamos más fuerza, más apoyo, más fe y más amor. Hay batallas que no elegimos, pero sí podemos elegir la manera en que las enfrentamos. Tal vez hoy no tienes todas las respuestas, tal vez no sabes cómo será el mañana, pero no permitas que el miedo del futuro te robe el regalo del presente. Abraza a quienes amas, disfruta una conversación, agradece un amanecer, celebra los pequeños avances, vive cada día con la intensidad de que eres esa persona que entiende que la vida es un regalo. Y si tienes fe en Dios, recuerda esto. Dios no siempre evita las tormentas, pero nunca abandona a quien camina bajo la lluvia. Él está precisamente ahí, de la mano del médico que te atiende, en la persona que te acompaña, en la fuerza que aparece cuando pensabas que ya no podías más, y en esa esperanza que, aunque pequeña, sigue encendida dentro de ti. No permitas que una noticia difícil te robe la capacidad de vivir. Hoy quizás tienes una montaña frente a ti, pero recuerda todas las montañas que ya has superado. Paso a paso, día a día, con fe, con amor y con valentía. Porque mientras tenga vida, mientras tengas eso, ese milagro que se llama vida, todavía hay capítulos que puedes escribir, abrazos que dar, momentos que disfrutar y razones para seguir luchando. Lo que parece imposible, oído a esto, lo que parece imposible para nosotros siempre estará en las manos de Dios.

0: les traigo nuestro numeral para que lo dejen ahí de inmediato con nuestro WhatsApp.
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0: Muchas cosas hemos descubierto con la tecnología y nos ha asombrado porque pues de pronto lo que ya parece en este momento normal para los pelados, pues nosotros hemos ido descubriendo que en el celular, que en el televisor, que en la casa, que en alguna aplicación, sobre todo que en el celular, creería yo. Pero hay algo de esa tecnología que descubriste y que te encantó. Se ve, me encanta, es chévere, me gusta. Numeral, dime qué descubriste de la tecnología que te encantó. Dímelo, dímelo, dímelo ya. Vamos a compartir a través de Olímpica Estéreo 94.

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Sigo aquí dándole saboroso, acompañándote en esta tarde con Olímpica Estéreo 94.

0: Ciudadano 19 con tercera. Las oficinas del CISBEN están funcionando normal y si mañana hay despacho, por favor, gracias.
1: Uy, alguien me colabore ahí, pero no tengo ni idea. No tengo ni idea. Me parece que es la 17 con segunda o la 19. ¿Cómo lo mueven? A ver si alguien me colabora con la información.

0: Si vos decís ven bien o no, ¿cómo vamos?
1: Hola, comí en internet. Todo es muy, muy fácil. Muy fácil.
0: Muy fácil el internet. Un abrazo, Steven. Esto bueno, la Olímpica.
2: En la Olímpica, yo la tecnología descubrí el TikTok y me ha gustado mucho mirar eso. Se ven cosas nuevas.
0: Sí. Olímpica, buenas.
3: Hola, Gabito, buenas tardes.
0: Yo, mi amor, buenas tardes.
3: En sintonía, TikTok, como siempre, siempre, Villa Salomé.
0: Un abrazo.
3: Ay,
0: para ti.
3: Gabito.
0: ¿Qué pasó, mi amor?
3: A mí la tecnología, pues a veces me atropella, pero hay una página que me gusta, como me gusta ser muy creativa, las manualidades. Entonces hay una página que me gusta mucho que es Pinterest.
0: Ah.
3: Y mantengo viéndola y de todo.
0: Ah.
3: Eso es lo que me gusta del celular. Buena tarde, Gabito.
0: Sí.
3: Bendiciones. Son muy lindas las reflexiones. Todos los días las escucho.
0: Gracias
3: mil
0: por compartir. Y gracias por compartir con nosotros, mi amor hermosa. Que Dios me bendiga.

0: de las reflexiones.
1: Amor, a mí no me has pedido nada.
0: Me falta la 2, me falta la 2 y la de hoy.
1: También. Ayer yo no estuve en mi vida. Ayer yo no estuve, ayer yo no estuve. Ayer me correspondió descansar después de las largas jornadas, pero ya estamos hoy. Tengo la del primero y la del dos y están en el grupo. Ahí te envío para que te unas al grupo. Si no está en el grupo, me confirma, por favor. Ah, yo puedo mirar acá si está en el grupo. Ahí está en el grupo. Sobrado, ahí lo encuentran en el grupo. El que diga que no. Ahí está, lo que pasa es que ayer si no estaba, pues obviamente lo tenía. Hola Gabito, excelente tarde aquí siguiendo en los diferentes programas reportando sintonía desde Lady D. Salado, Milena, hermosa reflexión la del día de hoy, Milena, un abrazo para ti. Gabito, buenas tardes, reportando sintonía desde el Jordán. Juli, muy buena reflexión. Así es, la fe mueve montañas. Nada es imposible con Dios, todo se puede. Mil bendiciones, Gabito, un abrazo para ti. Hola Olímpica, buenas.
2: Olímpica, buenas tardes. Para informarles que hay semejante trancón ahí en el, desde el romboide de la del Vergel hasta arriba la Universidad de Ibagué.
1: Y todo se dice severendo, severendo, severendo trancón. Hey, Olímpica.
3: Gabito, el cine queda a las 19 con tercera. Sí, eso atiende normal.
1: Pues ahí está el dato. Saludos para nuestros oyentes de Olímpica Estéreo 94.3. Dice, hola Gabo, ¿cómo vas? Qué pena con ustedes que ayer le escribí, pero creo que no vio los mensajes. Yo ayer no estaba. Era para decirle que Nicole Elena cumplió 8 años ayer. Nicole cumplió 8 años ayer. Juli la felicitó de la emisora. Pues a ella le gustaría escuchar también. Claro que sí. Para mí Nicole, por Dios santísimo. Preciso ayer que estábamos en receso, estábamos en descanso, pero para mi Nicole hermosa que está cumpliendo, bueno, cumple todo el mes de septiembre, todo el mes de septiembre.

día que Edwin, Edwin Gutiérrez, nuestro recepcionista estrella que armó el árbol y que se preocupa cada 7 años. ¿Ya vieron el video? Ahí aparece. Aquí estamos con Olímpica Estéreo 94.1.

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1: Aquí está la hora en Olímpica. Ya tenemos las 2 de la tarde, 45 minutos, 2:45 en Olímpica.
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¡Ese es mi hijo! Ahí estaba papá e hijo Vicente Fernández y el potrillo en Olímpica Estéreo con esta versión de Perdón. Será siempre inolvidable. A eso ahora con Olímpica Estéreo 24.3, nuestros oyentes conectados siempre. Dice por acá, hola, hola, buenas tardes, para que me hagan el favor de felicitar a mi papito John Edison Escobar. Papito, gracias por ser tan especial y cariñoso. Eres el mejor papá del mundo. Gracias por siempre estar pendiente de nosotras. Te amamos muchísimo, Celeste y Emily. Que les envían ese saludo

0: Janet Vélez dice, quiero unirme al grupo de la reflexión. Ahí está, de una, Janet. Ya te envío el enlace para que puedas participar con nosotros. Lo que quieras, con mucho gusto, ahí estamos pendientes. Hola, Olímpica, buenas.
1: Muy buenas tardes, viejo Gabo. Excelente reflexión. Más que en la familia, nosotros nos ha tocado mucho eso. Muchos familiares han recibido esa noticia, pero la hemos arropado y llevar a salir adelante y cuando, como dicen, pasar el tiempo que le quede amenamente. Y lo que me fascina es la tecnología de ahora, pues que se puede restaurar fotos viejas con esa. Y puede restaurar mucha foto antigua que uno tiene y se ve nítida. Feliz tarde.
0: Un abrazo, bendiciones. Oiga, sí, eso es verdad, ¿no? Ya le pegaron a eso. A restaurar las foticos antiguas que estaban por ahí como perdidas, como que, ah, venga, que la restauramos, venga, la arreglamos. 19 con tercera, así quedan las oficinas de Cisben. Ya vengo con más oyentes de Olímpica Estéreo 94.3. Numeral para que participen a través de nuestro WhatsApp Olímpica 320-67-16-943. Ahí está nuestro numeral, así que vayan dejando su nota de voz pendiente. Ya vengo con finalistas que se van por la bicimoto con Olímpica Estéreo 94.3. Escribe la palabra bicimoto si ya estás participando, ya te has inscrito, no hay necesidad de hacerlo, es solamente para quienes no se han registrado. Dale ya mismo con Olímpica Estéreo.

numeral. Oiga, algo de la tecnología que conocí, que usé y que me sorprendió. Dime algo que descubriste de la tecnología que te encantó. Dímelo ya mismo en esta tarde a través de Olímpica Estéreo. Oiga, les quería preguntar, ¿ustedes lo sintieron? ¿Acabaron de sentirlo?

Oiga, vea, le traigo mi Cali Ventura. Buenaventura.

alegra, ¿verdad?, que puedan conseguir trabajo, pero también es muy importante que estén con los oídos y ojos bien abiertos, muy atentos, que no vayan a terminar en una estafa. Por eso nosotros, ustedes son nuestro filtro también. Cualquier novedad que le pidan, que mire que el curso, que mire que paga acá, que mire que mañana, que mire que está muy interesado, pero que el jefe no está, entonces toca que adelante billete para hacerse unos exámenes. Entonces nosotros aquí lo consignamos y usted una... Oh, mire, vean, usted consígnelo. Nada, nada, nada, nada. No se deje tumbar, papá. Olympic clasificados de camello, arranco por acá. Se requiere personal para revisión de camisa t-shirt con experiencia. Se requiere personal con experiencia en revisión de camisa t-shirt. Se paga todo lo de ley. Informes en el 320-274-5751. 320-274-5751. Gracias, Olímpica. Olympic clasificados, camellos. Se necesita médico veterinario para trabajar con pequeños animales. Atención, que se requiere médico veterinario para trabajar con pequeños animales. Interesados, enviar hoja de vida al WhatsApp 316-953-5466. 316-953-5466. Necesito personal para comida rápida, gente seria, responsable. Buena actitud, mi contacto es el 314-383-6134, solo WhatsApp, 314-383-6134. Hola, buenas tardes, si son tan amables y me pueden ayudar con un clasificado, se necesita conductor taxi, de taxi turno solo, la persona se debe comunicar al 311-217-8565. 311-217-8565. Más Olympic clasificados a esta hora con Olímpica, dice por acá. Estamos en la búsqueda de personal femenino dinámico, con buena presentación personal, disponibilidad de horario, responsable, con actitud, con capacidad de trabajar en equipo para un cargo de operario, oficios varios. Si deseas formar parte de nuestro equipo de trabajo, enviar hoja de vida al 311-614-8023. 311-614-8023. Atención, se necesita manicurista en spa de uñas en Santa Elena. Se necesita manicurista en spa de uñas en el sector de Santa Elena, entre la Tolima y el estadio, por toda la principal que da Santa Elena. Los interesados, comunicarse al WhatsApp 322-834-5252. 322-834-5252.

1-305-297-9274. 1-305-297-9274. Hola, buen día, señores de Olímpica Serie. Dios me los bendiga para que me hagan el favor de publicar este mensaje todo el día. Gracias. Necesitan operarios para manejo de máquina, collarín, fileteadora en Vasconia reservado. Por favor, comunicarse al 313-847-8268. 313-847-8268. 313-847-8268. Olympic clasificados con Olímpica. Se necesita auxiliar de cocina en el barrio Ricaurte que tenga conocimiento de trabajo en restaurante, preferiblemente damas. Mayor información al 313-427-9590. 313-427-9590. Olympic clasificados. Ahora que dice buen día, se necesita operario para máquina plana y fileteadora. Atención, operario para máquina plana y fileteadora. Deben comunicarse al 312-418-2755. 312-418-2755. Hola, buen día. Necesito auxiliar de cocina con experiencia. Escribir al 315-539-4214. 315-539-4214. 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
4: Aquí está la hora de la Olímpica, son las 3 de la tarde, 47 minutos, 3:47.
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0: Aquí estamos con Olímpica Estéreo a las 4 en punto. ¿Qué hubo? Ya escribió la palabra Bicimoto. Dale ya, dale ya, dale ya, dale ya.
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0: Señoras y señores, están en este momento en la mamacita de los trancones. Nos están reportando nuestros oyentes en algunos sectores de la ciudad. Exactamente en dónde, repórtalo ya mismo a través de nuestro WhatsApp 320-6710.

0: La reflexión me pegó. Dice: a mi Dios es todo para mí. Sin él no soy nadie. Un abracito. Gracias. A esa hora con Olímpica, en serio. Hola, Olímpica, buenas.
1: Buenas tardes. Hágame un favor. ¿Será que me pueden regalar el número del restaurante donde están necesitando auxiliar de cocina?

se necesita auxiliar de cocina en el barrio Ricaurte. Que tenga conocimiento de trabajo en restaurante, preferiblemente damas mayores. Claro, damas, preferiblemente damas. Es que no le colocaron la coma. Mayores informes al 313-427-6590. 313-427-6590.

0: Bueno, mis oyentes de Olímpica Estéreo, dice por acá, hola, buena.
1: Clavito, monumental trancón desde la Mazda, Hasta arriba está Miro Lindo, no se sabe qué pasó, ni los azulitos, ni por un lado, ni por el otro, Clavito, colabórenos.

0: más de un kilómetro de trancón en este momento.
1: Reporta a nuestro oyente, gracias por estar ahí con Olímpica Estéreo 94.3. Aquí me mandan ese Olímpico clasificado. Buenas tardes, señores de Olímpica Estéreo. Les escribo porque hoy hice la típica del despistado. Dejé mi lonchera en una buseta. Soy Andrés Rodríguez, hice docente y usuario frecuente de transporte público. Esta mañana tomé una ruta 33 que pasó hacia las 6 y 5 de la mañana por Copifam, al lado de la iglesia San Judas Tadeo, cerca de la Universidad del Tolima. Me bajé frente al colegio Germán Pardo García y seguí mi día como si nada, pero cuando llegó la hora del descanso, fui por mi lonchera muy convencido y nada. Busqué en la sala de profesores, volví a buscar y ahí fue cuando caí en cuenta que la había dejado en la buseta. Es negra, rectangular y de, ¿qué hice? Un segundito, que es que me fue la música, acá me tiene distraído. A esa hora con Olímpica Estéreo 94.3, tranquilo. Ahora sí, es negra, rectangular y de las que se llaman terciadas. Tiene una marquilla café rectangular. En una esquina adentro lleva un termo verde que dice Silvania en letras blancas. Otro transparente con tapa verde y dinosaurios. Y dos portacomidas transparentes con caucho azul. Uno tenía una mantecada y el otro fruta picada. Espero que descripción. Ah, hombre, que le recupere. Vea que es que uno llegara al trabajo y traer su loncherita y que le haya quedado mucha tristeza. Sé que muchos conductores escuchan Olímpica Estéreo, así que quería pedirles una manito para ver si aparece. Sí, por favor, de pronto haya encontrado a alguien esa loncherita, hombre, que la pueda devolver. Si alguien la encontró, se puede comunicar al 321-981-1589. Ofrezco recompensa. Ofrezco recompensa. Adicional, se pueden quedar con la frutica picada también. No, mentira, molestando, pero sí, se aparece la loncherita, porfa, que se comuniquen al 321-981-5889. Ahí se pueden comunicar. La ruta 33 esta mañana, ahí se quedó la loncherita. Hacia las 6 y 5 de la mañana aproximadamente, desde la iglesia de San Judas Tadeo hasta el... frente al colegio Germán Pardo, que llegó el señor, se bajó ahí, el profesor, y siguió la loncherita sola. Entonces, si usted la encontró, por favor, para que se comunique. 321-981-5889. A esta hora con Olímpica Estéreo 94.3, nuestros oyentes en esta tarde. Dale, que dale, dale, que dale. El Violucho, Lucho.
2: Que viene,
1: eso.

Un abrazo para Lagartijo, ER310. Mi amigazo, mi parcero, el Lagartijo ahí pasa, levanta la mano y dice, yo escucho Olímpica. Se me cortó el audio hace un ratico de un saludo de cumpleaños que tengo muy especial para una niña que ayer estuvo de cumpleaños. Quiero muchísimo, que ayer estaba de Happy Birthday to you, you, to you, you, you, you, you, you. Quiero enviarle un saludo súper, súper, súper especial para esta linda damita hoy cumpliendo años, ayer cumpliendo años. Cumplió sus 8 años. Quiero felicitarla. Pedirle a Dios que la ilumine, la lleve por el mejor camino, que siga siendo así, tan bella, inteligente, además

¡Señorazos! Sonando la Olímpica Estéreo 24.3. A las 4:28 minutos, 4:28. Seguimos en esta tarde con Olímpica. A las 5 llega la ruta olímpica también, para que ustedes nos vayan comentando. Hagan parte de ese programa.

0: aquí me preguntaba una oferta laboral que anda circulando en imagen. Ahí donde le están mandando es una oficina de Convenalco, no le están diciendo que llame a algún lado. Eso es una oficina de Convenalco, es la oficina de empleo de Convenalco. Entonces, pues, decirle si es verdad o no es verdad, pues no podría decirle, pero a donde le están mandando es a la oficina de Convenalco. A esa hora con Olímpica Estéreo 24.3. Nuestros oyentes conectados a esa hora con Olímpica. ¿Qué dice por acá? Hola, buenas tardes, buenas tardes, buenas tardes.
1: Olímpica y a todos sus oyentes. A esta hora, pues el trancón que está desde la masa subiendo es porque acá los que pusieron hoy, esos policías acostados que a toda hora hacen trancón, ahorita se les dio por pintar los reductores de velocidad. Y la pregunta que se hace todos los ciudadanos, si colocaron esos reductores a las 2, 3 de la mañana, ¿por qué no pintaron o por qué no pintan esos reductores de velocidad a esa hora? Porque tienen que formar severos trancones y trabajar en horas donde la gente está, hay harto flujo vehicular. Esa es la pregunta que se hace todos los ibaguereños, que para unas cosas sí trabajan tarde de la noche, para hacer chambonadas, y para otras ahí sí trabajan en horas del día. ¿Qué escucho yo? Olímpica.
0: A las 4:30 en Olímpica, hola.
2: Hola, Gawarrrrrrrrrrrrrrrrrrrrrrrrrrrrrrrrrrrrrrrrrrrrrrrrrrrrrrrrrrrrrrrrrrrrrrrrrrrrrrrrrrrrrrrrrrrrrrrrrrrrrrrrrrrrrrrrrrrrrrrrrrrrrrrrrrrrrrrrrrrrrrrrrrrrrrrrrrrrrrrrrrrrrrrrrrrrrrrrrrrrrrrrrrrrrrrrrrrrrrrrrrrrrrrrrrrrrrrrrrrrrrrrrrrrrrrrrrrrrrrrrrrrrrrrrrrrrrrrrrrrrrrrrrrrrrrrrrrrrrrrrrrrrrrrrrrrrrrrrrrrrrrrrrrrrrrrrrrrrrrrrrrrrrrrrrrrrrrrrrrrrrrrrrrrrrrrrrrrrrrrrrrrrrrrrrrrrrrrrrrrr Gabito.
0: Gracias, papito.
2: Llamadito ahí para los interventores de interaseo. Ya la arboleda campestre es muy repetitivo, que el carro no pase temprano. Ahora, ¿qué excusa van a sacar? Que la vez pasada, así que la lluvia, que no hay que hueque.
0: Que hueque.
2: Martes también pasa la hora que da la gana. Ya hoy son las 4 y 20 de la tarde, nada te pasa. Y esos olores ahí en la carretera, en la vía y todo. Todo hasta maluco. Hay puestos de comida y todo cerquita, Gabo. Por favor, con la oveja.
0: Vale. Un abrazo. Ahí está el llamado a esta hora con Olímpica Estéreo 94.3. Se vende café. No, pero es que eso es publicidad. Eso no es un clasificado. Yo quisiera ayudarles, pero la verdad es que eso es publicidad.

Felicidad, ya no, ya deja de ser clasificado. Me colocó acá que era un clasificado, pero no. Qué pecado, pero lo que yo le puedo colaborar con mis redes personales, bueno, yo le puedo ayudar, ¿vale? Espérame ahí en mis redes personales, yo le colaboro, pero aquí sí manejan un departamento de publicidad.

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1: Aquí está la hora en Olímpica, ya tenemos las 4 de la tarde, 50 minutos, 4:50.
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4: Bien, aquí estamos en la ruta olímpica a la dirección programación de Jean Marcelo Jiménez. A esta hora, Julián Ampudia, Gabo Arroyave, acompañándolo de esta hora en Olímpica. Uli, Uli, ¿qué estás viendo?
5: Escuchando Olímpica de 094.3, que estamos en esta tarde con la ruta olímpica. Uy, qué calor el que está haciendo afuera, ¿no? Bastante calor el que ha hecho hoy en la ciudad. Y bueno, pues aquí estamos acompañándolos en esta ruta olímpica para todos los que van ya camino a casa, los que van camino ya a descansar, a encontrarse nuevamente con la familia. Pues acá estamos con la ruta olímpica.
4: Temas de farándula, de entretenimiento. Estaremos hablando con ustedes en esta ruta olímpica. Y mientras ustedes ya van a ir reportándonos también desde las calles, ¿cómo está el asunto? Hace 10 minutos terminó la hora valle para los vehículos particulares.
5: Sí.
4: Con placas terminadas en 2 y 3. Ahora siguen derecho hasta las 9 de la noche. Con restricción, los vehículos particulares de Ibagué o cualquiera ya van derecho. Muy bien, a esta hora con Olímpica Estéreo 94.3. También estamos con el tema de Bicimoto, la Bicimoto. Ya estamos con los finalistas de Bicimoto. Por acá nos reportan también incendio forestal. ¿Eso por dónde, por qué lado es? Nos reportan por acá. Alcanzan a ver como incendio forestal, pero ¿en dónde, en qué lado? ¿Es como Martinica o de eso? Por favor, a que nos vaya contando. A esta hora con Olímpica a las 5:11 minutos, 5:11. Bueno, hay varias cositas para hablar.
5: Sí. Oiga, pues imagínese que la polémica que se ha armado con la familia de Jason Jiménez tiene que ver también con el manejo de las empresas y los bienes de Jason Jiménez. Ya les estaré contando qué pasó, y el caso es que todo ha terminado hasta en la fiscalía. Ya les voy a estar contando qué fue lo que pasó. Y también se acuerda que hace pocos meses, cuando estábamos en Feria de Flores, eso es que en agosto. A comienzo de agosto. Pues Silvestre Dangond sorprendió con su nuevo look.
4: Sí.
5: Así totalmente calvo. ¿Y ya sabe por qué lo hizo?
4: Pues en ese momento lo habíamos dicho, pero después dijeron que no.
5: ¿Lo
4: que? Había sido por Juancho de la Espriella.
5: Ajá. ¿Y qué pasó entonces?
4: Pues que habían dicho que Juancho de la Espriella tenía cáncer y que lo había hecho en honor a él.
5: Bueno, pues eso es por ese motivo es que él se lo hizo.
4: Sí, pero después desmintieron y dijeron que era... No, que solamente se lo había hecho, pero que Juancho de la Espriella no tenía cáncer, que tenía era... Es otro proceso, pero que no era cáncer. Y ya ahora sí salieron, creo que con eso, ¿o qué?
5: Pues pasó? Sí, lo que pasa es que por medio de las redes sociales, Juancho de la Espriella, en donde suma más de 1 millón de seguidores, el músico explicó lo sucedido y compartió pues la opinión al respecto. Imagínese que dijo que dejó en claro que pese a lo que se ha estado hablando en redes sociales y en distintos programas dedicados a la industria del entretenimiento, continúa trabajando en sus proyectos laborales y de hecho en los próximos meses se sorprenderá pues a sus fanáticos con una nueva producción musical para su repertorio. Dice, gracias a Dios, estoy excelentemente bien de salud. Grabando nuevo CD, terminando la gira con Silvestre, estoy perfecto de salud, con la salud de las personas no se juega, fue lo que dijo. Es decir, ahí está diciendo que pues el hombre está bien y que obviamente no está,
4: o sea, que no era eso.
5: No está, no tiene cáncer.
4: Y es que salió publicaciones en diferentes plataformas digitales.
5: En todo lado.
4: Hablando de eso, entonces, de hecho, de principio lo habían dicho... Después lo desmintieron y ahora volvieron a sacar el asunto.
5: Sí, ¿no? Exactamente, porque volvieron a tocar el tema.
4: Entonces no se sabe y pues realmente...
5: Pues él dijo ya que no.
4: El implicado directamente está diciendo no.
5: Sí.
4: Entonces a veces no entiendo cuál sería las ganas.
5: Dijo, para desmentir a los pasquines o al pasquín que se le dio por decir que yo estoy enfermo, no sea tan irresponsable, fue lo que dijo Juancho. Pues bueno, si ya lo dijo es porque no, porque no tiene cáncer, pero en su momento digamos que hay muchas personas, hablemoslo en general, no tiene que ser famoso o de la farándula, son diagnósticos que muchas veces no son de publicar y no es que, y digamos, no se siente uno bien teniendo que decir a la luz pública, pues, tengo cáncer o tengo una enfermedad que estoy atravesando. No, hay, digamos que hay personas que llevan cierto tipo de diagnósticos de manera privada, de manera, digamos, llevándolo con su familia, o algunos muy reservados solamente para ellos. Entonces, y eso es respetable, yo pienso que eso es respetable, y uno no tiene por qué estar metiéndose, verdad, en la vida de los demás y revisándole, pues, de qué sufren, de qué tienen, qué enfermedad padece. No, eso es de cada quien, ¿no? Pues a mí me parece que eso es por respeto.
4: Sí, ya salió a aclarar en sus redes sociales, bastante molesto.
5: No, obviamente. Pues es que claro, da rabia. Da rabia independientemente que tenga o no tenga cáncer, de cualquiera de las dos maneras da rabia. Entonces, pues eso fue.
4: Dice, este año, a principio incluso de marzo del 2000, de este año, sí estuvo hospitalizado de urgencia en Bogotá, pero esto debido a un tema de cálculos renales. Usted sabe que eso es complicado, y ya le habíamos dicho incluso aquí, nunca he sentido un dolor de esos, debe ser muy fuerte y espero no sentirlo. He escuchado, yo no soy médico ni soy científico, de pronto van a decir, Gabo, voy a estar diciendo, oh, ya de pronto sí, listo, yo dejo de decir, oh, pero yo voy a decir lo que he escuchado por ahí. Pero he escuchado que dicen que es mucho más fuerte en los hombres que en las mujeres incluso.
5: Pero ¿sabe yo qué le digo a eso?
4: ¿Qué?
5: Usted no es científico, o sea, deje de estar
4: diciendo
5: bobadas.
4: A esa hora con Olímpica Estéreo 94.3. ¿Usted sabe a qué sabe frutilla?
5: A vitaminas.
4: No, mire que se me volvió loco acá el sistema. ¿Qué hago?
5: Ah, ya, sí, ¿no?
4: No me dejo. Está loco el sistema. Abajo, ¿qué más, Juli? Bien. No, está sonando varias cosas y no me...
5: Ya, ahora sí.
4: Ahora sí. Ahora sí.
5: ¿Su primera chamba o qué? ¿Su primer día?
4: Mi primera chamba. ¿Qué más bien?
5: ¿Todavía no arregló?

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0: Estamos en la ruta olímpica. ¿Cómo les parece, güey?
1: ¿Qué? Hay
0: canciones que pasan de la raya, ¿sí o no?
1: ¿Canciones que se pasan de la raya? ¿Cómo así que se pasan de la raya?
0: Pues muy pasadas, o sea, ya como que mucha grosería, mucho contenido, ya demasiado, ¿no? O sea, que ya entra uno como en una edad, pero escuché esto. Usted es una bandida,
2: una gamina. Mucha grosería.
0: Oye.
2: Cabina de Cris R es la canción más escuchada actualmente en Colombia. Y vamos a reaccionar a ella. Rebota el culo, amor, como gelatina. Usted es una bandida, una gamina. Bueno, lo primero, yo no entiendo nada de lo que dice el tipo.
0: Jorge
2: Valle. Es al muchacho, a Cris, que dicen que también es paisa. No le veo el paisa por ningún lado, porque cantantes de reggaetón, de música urbana paisas, pues se les entiende lo que dicen. El problema es que no se entiende muy bien. No vocaliza muy bien este muchacho Cris, pero es el estilo.
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1: Ah, ese es Cris, es el novio de Karina García.
0: Que la embarazó.
1: Tengo que aceptar que yo tampoco pues no había escuchado canciones de Cris. En el concierto ese que hubo en Bogotá fue que lo escuché y vi que todo el mundo estaba cantando sus canciones.
0: Pero ya se perdió la patadita de la buena suerte ahí de un Jorge.
1: No, pues imagínese. Pero la verdad, sí, esas canciones como que yo dije, venga, ¿y esto qué? Pero bueno, pues son gustos, ¿no? Porque pues digamos que en la población joven eso como que todo el mundo lo canta.
0: Se agarra. O sea, yo de papá, la verdad, veo a mis hijos y venga para acá, quíteme hoy, no sé qué está escuchando, mijo. No, ponga de serio. Ponga de serio, güey. No, hasta allá tampoco. O sea, no, ¿ah? O sea, sí. Se alcanzó a escuchar ahí, pum, par groserías de una vez, tres, cuatro. O sea, digamos... Que se salga una, listo, porque no fuimos santos, porque escuchamos Devuélveme a mi chica y ahí decía, voy a vengarme de ese.
1: Ajá.
0: Sí. Escuchamos La Cabra, que era bien grosera. Es lo más grosero que escuchamos, La Cabra. Yo creo que.
1: No, bueno, ya más para acá y más para acá. Molotov. Con Frijolero.
0: Puto.
1: Ah, bueno, y Frijolero también era groserito.
0: Pero era pinche gringo.
1: Por eso.
0: Gringo.
1: Mal. No mentira.
0: Yo ya estoy a la madre.
1: Es la época de MTV, los que crecimos con MTV.
0: Y después News. Descubrimos que la que era grosería para nosotros, para ellos era normal, que era el Viva México.
1: Ah, no, sí, es normal, sí.
0: Y para nosotros aquí sí era una grosería, para ellos hasta...
1: Hay palabras que uno no sabe que en México se usan, ¿no? Y otras que uno pensaba que sí decían y no. Pero
0: es que este man se agarra, o sea, de esa canción se dio garrísimo. Ya, revísele el celular a su hijo. Si su hijo mantiene escuchando esta canción, mi señora, es para que le ponga cuidado, ¿yo? Y además que estamos en septiembre, él tiene que estar escuchando esto. ¡Lo quito por ti! ¡Loco, loco! Sí, digamos que bueno, o sea...
1: Ahí se acuerda que había un niño que se volvió viral porque cantaba la canción esa de... La de Guillermo...
0: Guillermo, ¿cuál niño viral?
1: Hay un niño que era todo sollado así con sus audífonos mientras que hacía tareas ahí en el computador y era cantando una canción así.
0: ¿Pero tropical?
1: Sí, pues obvio, Guillermo Cubillos, ¿no? Pero es que como la que dice...
0: ¿La piragua?
1: Es que no sé si es la piragua, no creo, ¿sí?
0: Era la piragua de Guillermo Cubillos.
1: No, pero es que no sé cómo es que dice el comienzo del video. Pero bueno, el caso es... No era la piragua. ¿La Zenaida? Creo que era la Zenaida, ¿no? Creo que sí. Y la Zenaida es de Armando Hernández.
0: Ok. O sea, el niño estaba haciendo tareas y tal, tenía...
1: Pero el súper, mejor dicho...
0: Yo vi uno, fue de un niño con un triciclo y cantaba eso.
1: Ese también lo vi. Pero ese no es de Navidad, cabrón.
0: No, pero... pero pues tiene...
1: ¿Ese es de Amanda?
0: Y el chinito actuaba y
1: ¿sí?
0: tal.
1: Ese video se hizo tan viral que Amanda en sus conciertos lo contactó y se lo llevó en primera fila y estuvo compartiendo con él.
0: Pues que
1: y el niño se hizo muy famoso.
0: Y llora y sí, qué sí, tal, sí, sí. O sea, le
1: no, y fue tanto que llegó pues a ojos de Amanda y se lo llevó para el concierto.
0: Oye, no encuentro. Yo creo que creo saber de cuál niño me está hablando usted, ¿verdad?
1: Sí.
0: Pero es que sí, tendría que tener la canción. De pronto, ¿será que los oyentes se acuerdan? De pronto dicen, sí, sí, ese es el del niño que cantaba la canción.
1: Entonces, si ve que no todo está perdido, diría por ahí.
0: No. Todavía falta perder.
1: No lo encuentro.
0: Pero bueno, o sea, sí, hay algunos niños que, bueno, que dice uno, les gusta la música vieja guardia, pero realmente es que yo quisiera poner la canción completa para escuchar las vainas.
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1: ¿Quién es ese?
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2: Para quienes hacemos parte de la generación del 48, esas letras no nos cuadran. Muchas groserías, por Dios.
0: Muchas groserías, ya no más guitarra, voz de don Jorge Barón. Escuchando la canción diciendo muchas groserías ya.
1: Pero no se veía un meme con eso.
0: No, muchas groserías. Ya no me lo va a caer de la cabeza, en serio, de verdad. Oyentes, con Olímpica Estéreo. Venga, y ahora hacemos lo otro, porque dijimos ahí como muy por encima. Entonces, Chris R. es un cantante de música urbana. Y el man embarazó a Karina García. O sea, tiene una relación.
1: No, pues ya la van a tener.
0: Ya Karina García. Pero ¿qué fue lo que pasó con Karina García ahorita en los últimos días?
1: ¿De qué?
0: Que yo vi como una publicación suya. Es que yo le chismoseé a la red y vi una vaina y yo dije, ¿pero qué pasó?
1: No, como con pues es duda. Que Karina García es tendencia ahora. Le están dando todo el palo que le dieron durante los realities en los que estuvo, sí. Se lo están dando ahora.
0: Ahora que están en embarazo.
1: Sí, y qué pecado, pero pues digamos que en esa parte pienso que así está, pues, la gente se pasa mucho. O sea, en la última foto de ella en su perfil donde aparece, no en su perfil, o sea, en el perfil de ella, okay. donde aparece ella embarazada, la última foto que la tiene pública, sí. Y que la gente puede comentar ahí todo. O sea, es muy triste ver cómo la gente pues se mete con la pobre criatura, que qué culpa puede tener.
0: Es que busque Marina García, es Karina.
1: Y le decían hasta la muerte, le decían al niño.
0: Uy, qué.
1: Sí. Entonces, bueno. La gente que es pasada, ¿qué fue? Los pongo en contexto.
0: Es como una sesión de fotos, ¿sí?
1: No, es en la foto. Imagínense, lo pongo en contexto rápidamente. Resulta que Karina García estaba un día de esos haciendo un en vivo como los que ella hace, ¿no? Que se conecta muchísima gente en TikTok. Entonces imagínense que estaba haciendo el en vivo y ella tenía, este man creo que le regaló un perrito de esos
0: Pomerania.
1: Esos perritos que están de moda ahora, ¿sí? Y es lamentable hablar de que un perro esté o no esté de moda, pero así es. Entonces, bueno, entonces imagínense que Karina tenía en su manito, tenía al pomerania, porque era perrito.
0: Ah, bueno.
1: Y le estaba mostrando en cámara, entonces ella contó la historia de una amiga, que pues ahí en el video que yo vi no dijo quién era la amiga. Entonces ella estaba contando que a la amiga, para conquistarla, le regalaron un pomeranio.
0: Ajá.
1: Pero que ese pomeranio era como enrasado con un shih tzu.
0: Ajá.
1: Y que eso parecía una rata.
0: Ay, qué.
1: Y que entonces, ella dijo, no, yo le dije a mi amiga, amiga, devuélvelo, eso no es original. Ese perro no es original y tienes que devolverlo. Así, como ya hablo.
0: No, ok.
1: Ahí ya se imaginará toda la funa que le dieron, todo lo que le han dicho.
5: ¿Quién se la comió primero? Necesito que ustedes me digan la verdad.
1: No, ese no es.
5: Oiga, porque ella hace loco.
0: Tiene los dos perros.
5: Feo. No. ¿Ustedes qué creen? ¿Quién fue primero? Yo digo que.
1: No, ese no es. No, entonces imagínense que le dieron mucho palo a eso. Aparte, para sumarle, entonces la gente, bueno, de una vez la empezó a insultar, a tratarla muy bien, a muy mal, a decirle que un perro como así que se devuelve, como si se tratara de una blusa que no le gustó. Entonces, es que. Venga, a ver.
0: Estoy buscando. Pero eso es alguien explicando ahí la vaina. Ya tuvo que haber borrado el videito.
1: Pero se consigue por aparte. Se consigue por aparte todavía. Y entonces imagínense que la gente la trató, no, pues de todo. Lo peor. Pues claro. Llegaron los animalistas, las fundaciones, llegó todo el mundo. Y tras de todo se dieron cuenta que el perrito que ella tenía, que era Doki, que era un perrito que era como tenía una malformación en la jetica, ¿sí lo vio alguna vez?
0: El hocico.
1: Sí, en la jetica.
0: El hocico.
1: Pero era como así, como toda torcidita, y que era que porque un perro lo había mordido desde pequeño. Entonces imagínense que el perrito de un momento a otro no se le vio en compañía de Karina. Entonces la gente le dijo, bueno, ¿y por qué sacaban a Doki y dejaron al pomeranio? Resulta que es que Doki es que tuvo un ataque, yo no sé de qué, y empezó a morder a todos los de la familia, según contó Karina, que la mordió hasta ella, que tuvo que irse a vacunar y todo, entonces que por eso se lo dio al manager para que lo tuviera mientras que se calmara porque era un cuadro de estrés. Pero pues vaya a ver después, ¿ah? ¿Qué fue lo que dijo Karina?
6: Y que Dios lo bendiga, pero yo le dije a ella, mi reina, devuélvaselo, es de económico, es de tacaño. Le regaló un pomerania como combinado, como con un shih tzu. Entonces parecía una rata, o sea, no tenía la cara de mi pomerania original. Y yo le hice incluso una comparación. Yo le hice un collage con la foto de pomerania, ella la foto de mi pomerania. Y yo, amiga, perdóneme, pero yo le tengo que decir la verdad. A usted no le dieron un pomerania original. ¡Devuélvalo! ¡No!
0: Oiga, ¿y sabes qué es lo peor de caso? Que de ahora sí ya entendí, entonces... Julián compartió una imagen, no fue él, sino alguien que lo subió, un meme, sí. Y colocaron una foto de Karina García cuando no se había hecho ninguna cirugía.
1: Sí, digo, hay que aclarar eso, que yo no hago los memes, porque es que acá en Ibagué también uno comparte y ya dicen que uno es el que está hablando mal de acá de la gente, que no sé qué, no sé cuándo. No, yo no hago los memes.
0: ¿Y qué fue lo que dijo? ¿Qué era lo que decían del meme?
1: No, que, pues que si sí, vamos a hablar de original, entonces a Karina también la tuvieron que devolver hace rato. Tuvieron
0: que haber devuelto hace rato, claro. Porque tampoco era original. Sí. Oh. Y resulta yo abrí el meme para saber de qué estaban hablando. Y
1: resulta que subió otro video peor, pues dando las disculpas, diciendo que es que no me dio las palabras.
0: Sí.
1: Y que obviamente se equivocó, que no era lo que quería decir, que obviamente entendió que la gente la tratara mal, pero que ella amaba muchísimo a los animales. Que tenía muchos más perritos en la casa y que no por eso los tenía que mostrar cada rato, pero que llamaba a los animales. Y entonces finaliza haciendo una invitación a las fundaciones. Dice, ahora hay un poco de fundaciones que me están escribiendo insultándome, los invito para que no me ataquen y más bien les presto mis redes sociales para que ustedes puedan hacer con mis redes sociales lo que quieran en pro a los animalitos.
0: Ahí está. A esa hora con Olímpica Estéreo 94.3, aquí estamos.
1: Después de todo lo que dijo Jackie, ¿eh? No. Pero bueno.
0: ¡Es original!

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4: Ya tenemos las 5:49 en Olímpica Estéreo, 5:49. 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

0: Aquí estamos en la Ruta Olímpica, 94.3 a las 6:09 minutos. Mis queridos oyentes, no olviden ustedes empezar a reportar ya en este instante por donde se vaya movilizando a través de nuestro WhatsApp Olímpica, 320-6716-943, 320-6716-943. Vamos a recordar los picos en el día de hoy, picos. Hay pico para pico y placa, pico y cédula. Pico y placa para los vehículos particulares que continúan a esta hora. Y hay pico y cédula para los cobros de adulto mayor. Así que atención, oyentes de Olímpica 024.3. Arrancamos inmediatamente con los picos del día.
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0: Pico y placa, pico y cédula. Tenemos para el día de hoy a través de Olímpica Estéreo 94.3 en la ciudad de Ibagué.
4: Bueno, muy bien, tenemos pico y placa para el día de hoy en la ciudad de Ibagué. Recuerden, carros particulares, placas terminadas en 2 y 3, no pueden circular en la zona de baja emisión hasta las 9 de la noche. Será la restricción para el día de hoy. Para mañana, una vez les cuento, 4 y 5 a partir de las 6 de la mañana es el pico y placa en la ciudad de Ibagué.
0: Muy bien, a las 6:10 minutos vamos con reporte de nuestros oyentes a esta hora. En la Ruta Olímpica.

0: bien, a esa hora con Olímpica Estéreo 24.3 vamos alistando porque tenemos información, noticias de la ciudad de Ibagué. Pero ¿qué nos dicen nuestros olímpiconductores a esta hora en las calles de la ciudad de Ibagué? Hola, Olímpica.
1: Olímpica, tranconcito, miro lindo, más abajo de Mercacentros 10.
0: Reporte que entregan nuestros oyentes con Olímpica Estéreo. Hola, Olímpica.
2: Señores de Olimpia, hagan un favor, así mandan una ambulancia ligero que una moto atropelló a una señora más abajo y vivante. Hace rato más de media hora y nada que llega la ambulancia.
0: Ahí enviamos de una vez para los grupos de emergencia, de ambulancia. A ver si nos reportan. Obviamente que es que nos están diciendo también que hay trancón, ¿no? Hay congestión ahí en ese para llegar a ese sector. Y obviamente el trancón, pues muy seguramente tiene que ver con el tema del accidente, ¿verdad? A esta hora, tras de Olímpica Estéreo 24.3, es el reporte que nos entregan nuestros oyentes olímpiconductores a esta hora con Olímpica.
3: Señores Olímpica, muy, muy buenas tardes para todos ustedes y los radioescuchas. Informar, reporte. Monumental trancón aquí en el cruce del Jardín de los Abuelos. Falta de los agentes de tránsito.
0: Ahí está el reporte en este momento. Nuestros oyentes reportando a través de nuestro WhatsApp 320-6716-943. 320-6716-943. Vamos con noticias de la ciudad de... Falta el pico y cédula para los cobros de adulto mayor. Cobro de adulto mayor para el día de hoy, precisamente. Bueno, ya el día de hoy ya termina. Es para que estén atentos con el cobro de adulto mayor para el día de mañana. Atención, para mañana corresponde, mañana viernes, 9 y 0, cédulas terminadas en 9 y 0, para el sábado y domingo, sábado pares, domingo impares. Reporte a esta hora con Olímpica Estéreo. Usted siga reportando en este instante. WhatsApp Olímpica 320-6716-943. Nos vamos con noticias, Juli, a esta hora.
4: Con información a esta hora a través de Olímpica 094.3. Recuerde que ayer estábamos en la ruta Olímpica. Ah, bueno, no, usted no recuerda porque no estuvo. Pero ayer estábamos. Okay. Es que recuerda, no, ya no recuerdo. Pero no, ayer estábamos, lo pongo en contexto, ayer estábamos en la ruta Olímpica, entonces nos llegó información de una novedad que estaba pasando en el barrio Galán de Ibagué. Pues imagínense que un hombre recibió un disparo en el rostro y pese a estar herido, persiguió durante varios metros al agresor, quien habría escapado hacia el sector de San José. Pues un violento ataque con arma de fuego se registró en las últimas horas en el barrio Galán, estábamos hablando de ayer, en el sur de Ibagué, donde un hombre ingresó a la barbería Los Ninches y disparó contra uno de los trabajadores identificado como Willington Baloyes, de 28 años. Según las primeras versiones, el proyectil impactó al barbero en el pómulo izquierdo. Durante el forcejeo se habría registrado un segundo disparo que por fortuna no alcanzó a otras personas que se encontraban en el establecimiento. Tras el ataque, la víctima salió del local y pese a la herida persiguió al agresor por varios metros. El atacante huyó por inmediaciones del barrio Yuldaime y posteriormente hacia el sector de San José, donde presuntamente abandonó el arma de fuego a orillas del río Conveima. El herido fue auxiliado por sus allegados y trasladado en motocicleta hasta el centro asistencial, donde permanece bajo observación médica y será, fue valorado de una vez, ¿no?, para establecer si requería procedimiento quirúrgico por la lesión en el rostro. La investigación quedó en manos del grupo de vida del CTI de la Fiscalía Seccional Tolima, que adelanta las labores para establecer las circunstancias del ataque, identificar al responsable y dar con su paradero.
0: A esta hora con Olímpica Estéreo 24.3 es la información de lo que ocurre en la capital musical de Colombia, departamento del Tolima.
4: Bueno, y hablando también del departamento del Tolima, pues les cuento que en otras noticias también fue capturado en Ibagué, dice que fue capturado en Ibagué por actos sexuales con una menor. Un hombre de 30 años fue capturado por orden judicial este jueves en el barrio Pradera de Santa Rita de Ibagué, señalado del delito de actos sexuales con menor de 14 años agravado. La investigación está relacionada con hechos que presuntamente ocurrieron entre julio y octubre del 2025. El procedimiento se realizó aproximadamente a las 11:20 de la mañana, cuando integrantes de la Policía Tolima, en coordinación con la Policía Metropolitana de Ibagué y el CTI, ubicaron al hombre en vía pública. Al verificar su identidad, los investigadores establecieron que tenía una orden de captura vigente emitida por el juzgado quinto penal municipal con función de control de garantías por el delito de actos sexuales con menor de 14 años agravado. Según la investigación adelantada por las autoridades, los hechos por los que señalada habrían ocurrido entre julio y octubre de 2025 y la presunta víctima sería una menor de 4 años. El capturado fue dejado a disposición de la autoridad judicial competente. Tras la audiencia virtual, un juez determinó imponerle medida de aseguramiento en centro penitenciario y carcelario.
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0: A las 6:16,
6: una pregunta para la cuestión de mañana de empleo, donde el centro comercial. Confírmeme, por favor. ¿Me puedes regalar la ubicación donde va a ser eso mañana? Por favor, gracias.
0: No, fue que alguien nos envió en horas de la tarde una imagen preguntándonos si era verdad, y lo que preguntamos es, nos preguntaban que si era verdad. La imagen habla de la caja de compensación con Fenalco y la dirección donde que están enviando es del centro comercial Aqua, y en el local en el que está, pues está obviamente con Fenalco, por eso decíamos que con lo que nos estaban enviando información, si era en el centro comercial, pues que era en la caja de compensación y que podían preguntar ya acercándose allí al punto, porque no tenemos mayor información referente a ello, pero, o sea, la dirección apunta obviamente allí, donde está precisamente una de las oficinas de la caja de compensación con Fenalco. A las 6:17 minutos, nuestros oyentes reportando a través de nuestro WhatsApp Olímpica 320-6716-943. Y pues obviamente entenderán nuestros oyentes que no podemos pasar una publicidad de algo que no... Ah, mire, digo de una. Una publicidad de algo que no... Pues no nos llegó a nosotros como un informe. Simplemente es un oyente que preguntó referente a esa jornada. A esa hora con Olímpica Estéreo 24.3.

0: qué sucede. A través de nuestro WhatsApp lo pueden hacer. Se conectan inmediatamente y nos van contando cómo está la movilidad en la capital musical de Colombia. ¿Qué tal si nos vamos con nuestro reportero del aire? Ya está preparado en este instante. Ya lo escuchamos por ahí. Señora, arrancamos con usted inmediatamente. Ya tenemos señal directa, mi querido reportero del aire, a través de Olímpica Estéreo 94.3. ¿Qué dice?
1: Así es, familia. Señoras y señores, desde por aquí arriba, reportando, entregando, manifestando, contando, comentando, ilustrando, desarrollando todo lo que tiene que ver, lo que tiene que conocer, lo que tiene que saber, todo lo que tiene que entender. Desde los aires, desde los vientos, desde las montañas, desde las nubes, desde por aquí encaramado, desde por aquí subido, engargolado, en este, el panocóptero, de nuestro amigo Honorio. Honorio, ¿qué horas tiene?
2: ¿Por qué no le pide la hora a su mamá, sí? Vaya a joder a otra.
1: La hora. Gracias, Honorio, muy amable. La hora de esa hora. Es la alegría, la felicidad con que nos acompaña nuestro gran amigo Honorio. En esta tarde bonita, hermosa, preciosa, buzos, camisetas, camisas, perdón. Venga, seguimos avanzando, señoras y señores. Desde por aquí, desde los aires de esta hermosa ciudad, desde los vientos de esta hermosa capital, la capital donde se encuentra la estatua de Shakira, o sea, la ciudad de Leticia.
3: Barranquilla.
4: Barranquilla, sí, señor.
1: Eso dije.
0: Barranquilla.
1: Ahí es donde queda, claro, no, que sí, que cómo Leticia. No. Desde por aquí arriba vemos un aviso en una valla publicitaria que dice: reconocida lavandería, sí, reconocida venta de lavadoras requiere gerente. Sí, porque el último que había ya cumplió su ciclo. Seguiremos informando.
0: Muchas gracias. A esta hora con Olímpica Estéreo 24.3. Voy con información, noticia. A esta hora a través de Olímpica Estéreo Noticias Nacionales. Oído a esto, tras las rejas, por lo menos de manera preventiva, mientras se adelanta el juicio en su contra, deberá permanecer Barlis Marina Rada Ortiz, la mujer que una juez envió a la cárcel distrital de Santa Marta tras ser señalada de intentar asesinar a sus tres hijos menores de edad en el municipio de Ciénaga, en el departamento del Magdalena. De acuerdo con la investigación, el alarmante caso se produjo el pasado 5 de junio cuando la mujer sostuvo una intensa discusión con su pareja y en medio de la rabieta terminó atacando a sus hijos de 5, 7 y 12 años, a los que intentó ahorcar.
4: No.
0: Los testimonios recaudados por la fiscalía revelaron que uno de los menores logró escapar por una pared del patio de la vivienda y pedir ayuda a un vecino. Esa persona corrió, intervino oportunamente y evitó que la mujer lograra su cometido y ocurriera una tragedia. La fiscalía le imputó a la mujer el delito de homicidio agravado en grado de tentativa, pero ella negó su responsabilidad en estos hechos. Son las 6:22 minutos, a esta hora con Olímpica Estéreo 94.3, 6:22, ¿qué dicen por acá, Olímpica?
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0: ¡Olímpica! Hola, Olímpica.
6: Olímpica, tranconcito, miro lindo, más abajo de Mercacentro 10.
0: Estamos pendientes de esa información. Parece que el accidente fue bastante, bastante fuerte. Ya se acercaron móviles. Estamos esperando a ver si ya llegaron algunas móviles al sector. De hecho, en uno de los grupos nos dice que ya iba en camino ambulancia hacia el sector. Es lo que nos han venido reportando a través de nuestro WhatsApp. 320-67-16943. Aquí está nuestro oyente, solo Olímpica.
7: Hola, Juli.
8: Hola.
7: Que los bendiga. Le reporto sintonía de la vereda San Francisco, parte alta. Dado una pregunta, de pronto no saben o no tienen información de un caso que sucedió en la noche de ayer en el barrio Galán, en un atentado que hubo en una barbería del mismo barrio.
0: Sí,
7: por favor.
0: Lo acabamos de informar,
8: Seguro le llegó hasta ahorita el audio, ¿no?
0: Pero referente a esta información y pues fue una persona que recibió un disparo en su rostro, ¿no?
8: Sí, señor.
0: Y así todo salió a perseguir a quien sería su presunto agresor. 6:23 minutos a esta hora, Martinica, parte alta, nos reportan. y nos muestran un poco lo que parecería ser un incendio forestal. ¿Qué aportan nuestros oyentes con Olímpica?
3: Si eres Olímpica, un trancón el hijo de perra en la Pedro Tabur, hermano.
0: ¿Olímpica Estéreo?
9: Eres Olímpica, sí, ya están recogiendo el último y una motico ahí caída. Una N más, al parecer, pero ya están desocupando.
0: Muchas gracias por el reporte de esta hora a través de Olímpica Estéreo 24.3. Entregan información nuestros oyentes a través de nuestro WhatsApp 320-6716-943. 320-6716-943. A las 6:24 minutos en esa ruta olímpica nos vamos con nuestro reportero del aire inmediatamente. Aquí está. Olímpica Estéreo, reportero, bienvenido.
1: Gracias, aquí arriba, desde la distancia, desde lo lejos, desde lo muy, muy lejos, desde el firmamento prácticamente. Aquí estamos entregando, suministrando, reportando todo lo que está aconteciendo, sucediendo, lo que vemos, observamos, miramos, avizoramos, detallamos, analizamos. Desde por aquí, el saludo especialísimo, el saludo cordial, el saludo especial. El saludo de amabilidad, el saludo de cordialidad, el saludo de felicidad, el saludo de Navidad. Bueno, ya, sí, señor. Para que todos ustedes estén al tanto de lo que estamos observando desde los aires, desde los vientos, desde las nubes, desde las montañas de esta hermosa ciudad, la ciudad capital del departamento del Guaviare, la ciudad de Cali.
0: Yo creo que San José de Guaviare es la capital del Guaviare.
1: Eso precisamente fue lo que dije, claro que sí, Cali. ¿Cómo no?
0: Se dijo Cali.
1: Y más faltaba, ¿sí o no, Norio?
0: No, sí.
2: Ay, porque vaya, mira, hermanito, o se baja o le meto un palmadón.
1: Gracias, Honorio. ¡Qué alegría! Es una felicidad absoluta. Es casi que un orgasmo poder estar compartiendo la tarde, la compañía, la alegría, la felicidad de un compañero como Honorio. Señoras y señores, desde por aquí arriba vemos que una señora... ¡Oiga! No, una señora no, un señor. Un señor paró un taxi y le dijo al taxista: señor, ¿cómo llego a la libertad? Dijo, pidiendo el divorcio. Seguiremos informando.
0: Aquí estamos en esta ruta olímpica, pila, porque ya venimos con invitado especial a esta hora con Olímpica.
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0: Benji, sonando esta hora con la Olímpica Estéreo 94.3. Aquí estamos, señoras y señores, seguimos en esta ruta olímpica.
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0: Ustedes pueden seguir reportando en este momento. WhatsApp Olímpica 320-6716-943. Nos siguen contando cómo va el tema movilidad en las calles de la ciudad de Ibagué. Ya me confirmaron, fue atendida la situación en este momento por la gente de las ambulancias en el carril de la Mirolindo. Muchas gracias a nuestros oyentes que reportaron oportunamente a través de nuestro WhatsApp Olímpica 320-6716-943. A las 6:34, Juli Juli, nos vamos con invitado a esta hora tras de Olímpica Estéreo 94.3. En la emisora más escuchada en Ibagué. Me vamos, un saludo para todos nuestros olímpicoductores, la gente que sigue. Ahí pueden seguirnos entregando reportes. Regálenme un segundito por acá. Hola, Olímpica.
5: Margarito, buenas tardes. Por acá nada, 37 de la Quinta Seraferro. La movilidad buena, buena.
0: Hombre, muchas gracias, muy amable. Tengo un leve inconveniente con el tema de los videos, así que me disculpan los que de pronto están enviando su reporte por video. Está excelente que lo hagan así, pero tengo un pequeño problemita aquí con...
6: ¿Qué fue?
0: Que es que nuestro amigo Pedro... ¿Cómo le ponemos de apellido a este?
6: ¿Qué fue? ¿Por qué?
0: Pedro Cañón. Ajá. O sea, PC... Le decimos de cariño PC, que está presentando inconveniente. Entonces, ayer como que según lo que me reportaron por ahí o me contaron, tuvo problemas, ¿no? El equipo, sí. En horas de la mañana. Olímpica, rápidamente en esta ruta olímpica.
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0: A las 6:35, hola, Olímpica.
5: Olímpica, buenas tardes. Yo, Pito, buenas tardes. Aquí por la Quinta con 60.
0: Sí, señor.
5: Y el flujo está congestionado, totalmente congestionado. Un saludo para Eliana Melo, que la quiero mucho.
0: Que le espere en la casa, que le caliente la comida. Que ya le cae. A las 6:35 en la Olímpica Estéreo 94.3. Gracias a nuestros oyentes que siguen a esta hora reportando. Ahora sí, Bully Bully. Tenemos invitado especial en Olímpica Estéreo 94.3.
6: Bueno, pues sí, señor. Tenemos artista invitado en Olímpica Estéreo. En ese momento recibimos a un artista de esta tierra, de esta tierra firme del Tolima, de la ciudad musical de Colombia. Saludamos a John Quintero. Bienvenido.
0: Yo, Johncito, bien o no, bienvenido.
7: Gabo, Julián, muchísimas gracias por la invitación, por el espacio, el equipo Olímpica. Contentísimo de estar en la emisora, que desde septiembre
3: se siente que viene diciembre.
6: Sí, somos nosotros, sí somos.
7: Sí, son los originales, los únicos.
6: Bueno, John, hombre, ¿cómo le ha ido? Bueno, ¿ya cuántos llevan la música?
7: Julián, 8 años a nivel profesional con esta hermosa carrera, que es de mucho sacrificio, pero que hacemos con mucho amor y para todo el público, en especial de Olímpica Estéreo. Venimos promocionando este nuevo sencillo, Perdón.
6: Perdón. ¿A quién le está pidiendo perdón ahí o qué?
7: El que no sepa la historia va a decir, oiga, hermano, lo cogieron con los cachos. Sí. Oiga, lo vieron con la moza. No, nada
0: que ver. No, yo que viendo el video cambia la perspectiva, sí, obviamente, sí. Del perdón, sí.
7: Sí, hermano, o sea, totalmente diferente, Julián. Y Gabo, venimos.
6: Pues es que perdón no solo puede ser de pareja.
7: Correcto, correcto.
0: O sea,
7: correcto.
0: Está abierto para todo la...
7: Exacto. En este caso, la palabra perdón abarca todo. Ajá. Y en este caso, pues, todo el mundo dirá, no, es música popular, viene despecho.
6: Sí, sí, sí, sí.
7: Viene bebeta. No. Julián, en este caso quisimos hacer...
6: O sea, uno no bebe con esa canción.
7: También lo puede hacer, pero lo importante de esta canción, hermano, es tomarlo como un bonito mensaje, Julián. Sí. Perdón, esta canción va dedicada a todas esas personas, padres en especial, que han perdido su ser querido, que es su hijo.
6: Uy.
7: En este caso...
0: Duro.
7: Sí, Dios. Es una temática súper, súper, súper fuerte. Pero que pensamos y dijimos... hermano, la música popular no tiene una temática así, es una temática bonita, que hay mucha gente le ha pasado, le pasará, y que lastimosamente seguirá pasando, Gabo.
0: Pues, cuando siento que me estás hablando de ello, y internamente te había preguntado de quién es la canción.
7: Sí, señor.
0: Me dices que es composición tuya.
7: Composición mía, Gabo, sí, señor.
0: O sea, pero... realmente es basado en la vida real, sí. O simplemente
6: ¿cuál fue la inspiración, pues, para esa canción?
7: Correcto, mira, algunos pensarán que es un suceso mío, pero el artista se basa en eso, en escuchar historias, conocidos, amistades. En este momento de las redes sociales que uno ve tantos casos.
6: Con todo lo que ha pasado.
7: Sí, sí, hay muchísimas cosas. Entonces, una vez, rápidamente la historia así corta, okay. Un amigo se me acerca y me dice, hermano, me pasó esta situación, esto, hermano, estoy mal. Yo sé que usted canta, yo sé que usted compone, canta súper chévere. Ayúdeme, yo necesito desahogarme. Compóngame una canción así, así, así. Me contó la historia, hermano, y me siento yo, me metí en el personaje. Dije, soy tal persona, voy a hacerlo. Y creando la canción, como dice por ahí Amparito, me ericé, hermano, porque como dice Gabo, es algo muy fuerte. Es una historia muy dura. Pero ¿qué hacemos con la mejor intención? La intención de que las personas que viven en este momento sientan como un desahogo, una forma de pedir perdón. Y obviamente pues acompañado siempre, como lo dice mi Logan, de la mano de Dios para solucionar todos esos problemas. Pero que es una canción muy bonita, que tiene una letra muy sentida. Y los invitamos obviamente que vayan a mis plataformas digitales a buscarla, Perdón de John Quintero.
0: Porque,
6: pues, ¿y qué le dijo el amigo finalmente cuando ya estuvo?
7: No, acá, hermano, ese man, si le contara nos ponemos a llorar acá los tres. Pero hermano, abrazos venían, abrazos iban, no, pues, llorando, obviamente pues son situaciones muy complejas. Pero como te digo, es una historia bonita, bonita para que la vayan y la escuchen.
0: No, y es que vale la pena la aclaración. No sé, obviamente cuando Juli vea por completo el video, creo que se va a entender un poco de qué se trata. Pero, y, es más, ¿ustedes quieren saberlo? Sí, no les voy a decir.
6: Exactamente.
0: No les vamos a decir que entren al video.
7: Con la intriga.
6: No, que sea John el que invite ya mismo para que todos los oyentes del Olympique Serio, donde pueden entrar en YouTube. O si quieren, le podemos compartir enlace.
0: Hágale, pues.
6: De YouTube.
7: Claro. Pero que sí.
6: Usted dígalo, pues, al que tenga ahí el celular en la mano.
7: Claro que sí, Julián. Como lo dice Gabo, el video se hizo con esa intención, Gabo. De que el que viera el video de inicio dijera, ay, jue madre, cómo me duele esto sin haberlo pasado.
6: Imagínese.
7: Entonces, los invitamos, claro que sí, Julián, como tú dices, John Quintero Oficial en mi canal de YouTube, para que vayan y se suscriban, vayan, denle like, compartan, descarguen esta canción, se adueñen de ella. Y claro que no, porque porque la podemos hacer un poco más conocida, obviamente, por mis redes sociales, Facebook, Instagram, John Quintero Oficial, Gabo y Julián, para que me sigan.
6: Total, listo.
0: Ya, en este momento, si usted quiere saber de qué estamos hablando y por qué estamos hablando de eso, puede solicitar acá el enlace o puede ingresar YouTube, súper fácil, John Quintero, con J-H-O-N para John y Quintero, fácil. Incluso si le coloca perdón, pues de una vez le va a aparecer la canción y la puede encontrar ahí. Una canción bastante, bastante, bastante fuerte, pero la vamos a escuchar, eso sí la vamos a escuchar completica. Usted verá para qué la utiliza, para qué se la imagina, para qué la va a aplicar. Y aquí está, usted la va a presentar en este momento, John, y aprovechamos para darle las gracias por estar aquí en Olímpica Estéreo.
7: Agradeciéndoles a ustedes, Gabo y Julián, nuevamente a Olímpica Estéreo por abrirnos las puertas a los artistas de acá de la ciudad. Y claro que sí, con ustedes, para todos los oyentes fieles de Olímpica Estéreo, la mejor emisora de la ciudad de Ibagué, Perdón de John Quintero.

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